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2: El valor de una sonrisa. De Margarita Suárez Castañeda. Si sabes regalar una sonrisa, como regalar una flor en la mañana, estás cautivando aún sin prisa tu felicidad en hora muy temprana. La sonrisa es la ventana de nuestra alma. Exhibe nuestros nobles sentimientos. Es la sutil caricia que del corazón emana para expresar tus tiernos pensamientos. Una sonrisa es como el sol en la alborada, como un remanso fresco y cristalino. Es la imagen de un alma ilusionada que con alegría, nobleza y optimismo mira pasar la vida en su camino. Una sonrisa para un niño es candor. Una sonrisa para una joven, esperanza. Una sonrisa para un adulto es amor. Y una sonrisa para un viejo es confianza. El valor de una sonrisa es contagiosa, pues contagia la alegría e ilusiones. Se impregna de esperanza deliciosa y llena de amor los corazones. Aprende a sonreír y tu vida será dichosa.

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4: Estas son las 4 noticias que debes escuchar hoy, aquí en Entérate León. 1. IMI Mujeres acercó atención integral a colonias y comunidades de León mediante las 2 unidades móviles Mujer a Salvo, con cerca de 3.000 atenciones durante el último año. La unidad móvil urbana brindó más de 2.350 servicios, mientras que la rural visitó 10 comunidades. Los servicios incluyen orientación, atención psicológica, asesoría jurídica y trabajo social. Para consultas marca al 477-830-8164. 2. Rumbo a la cumbre Ciudades de Vanguardia León 450, se realizó el tercer foro temático de Desarrollo Social, Equidad e Inclusión, con participación de especialistas, ciudadanía y representantes de distintos sectores. El encuentro surgió desde el Sistema de Consejos de la Administración Pública Municipal, que preside Ale Gutiérrez, y permitió analizar retos sociales y generar propuestas camino hacia la cumbre. 3. El gobierno municipal reforzó el operativo pirotecnia durante las fiestas patrias, con acciones de seguridad y protección civil en tianguis, zonas comerciales y colonias. La presidenta Ale Gutiérrez llamó a no comprar ni utilizar estos productos y recordó que no hay establecimientos con permiso municipal para su venta. El operativo inició el 31 de agosto y pueden denunciar la venta de pirotecnia al 911. 4. Desde 2021, León ha realizado más de 134.000 atenciones en el Centro de Control y Asistencia Animal y más de 70.000 acciones en el Hospital de Mascotas León 450. Entre consultas, cirugías, hospitalización, estudios diagnósticos, rehabilitación y medicina preventiva. Además, Protección Civil aumentó los rescates de seres sintientes de 251 casos en 2023 a 850 durante 2026, atendiendo especies como monos araña, venados, mapaches, tlacuaches, águila, cóndores, entre otros. Ahora estás bien informado de lo que hace grande y fuerte a León. 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
1: Netanyahu ordena la evacuación de puestos de colonos no autorizados en Cisjordania. Detienen a 4 policías en Quintana Roo por la desaparición forzada de 3 jóvenes. Entregan apoyos del programa San Francisco Próspero a 56 emprendedores locales. 6 diputadas y diputados panistas buscan la reelección. Con gran aprecio, Audiorama Bajío, en nombre del señor Javier Pérez de Anda, felicita a la familia de don Roberto Plasencia Saldaña por el emotivo y merecido homenaje realizado en su honor. Celebramos su invaluable legado y la huella que dejó en la cultura, las artes y el corazón de Guanajuato. Este reconocimiento representa también un homenaje a una vida dedicada a construir historia y trascender generaciones. Muchas felicidades a toda la familia Plasencia por este merecido reconocimiento. El primer ministro israelí Benjamín Netanyahu instruyó a las fuerzas de seguridad proceder con el desalojo de varios asentamientos informales construidos sin permiso gubernamental en la zona ocupada. La medida busca contener la creciente presión diplomática internacional y prevenir escaladas de violencia entre residentes locales y grupos colonos radicales. 3 agentes municipales y 1 estatal fueron aprehendidos en Otón Blanco, Quintana Roo, tras ser acusados de interceptar a 3 jóvenes para entregarlos a un grupo delictivo. La Fiscalía General del Estado informó que los implicados enfrentan cargos por desaparición forzada, abuso de autoridad y robo de vehículo. Los oficiales ya se encuentran en prisión preventiva mientras un juez de control resuelve su situación jurídica. El alcalde de San Francisco del Rincón, Toño Marún, encabezó la entrega del primer bloque del programa San Francisco Próspero, beneficiando a 56 pequeños comerciantes con equipamiento productivo. Con una inversión municipal superior a los 700 mil pesos, los apoyos incluyeron herramientas como hornos, batidoras, parrillas y equipo de trabajo para giros como carpintería y barberías y venta de alimentos.
2: Hasta el momento, 6 diputadas y diputados locales integrantes del grupo parlamentario del PAN han presentado su carta de intención de reelección ante la dirigencia estatal del partido. María del Pilar Gómez Enríquez, Carol Jared González Márquez, Ana María Esquivel Arrona, Yesenia Rojas Cervantes, Susana Bermúdez Cano y Rolando Fortino Alcántar Rojas son las y los legisladores locales panistas que buscan repetir en el puesto. Al respecto, Susana Bermúdez Cano señaló que si bien presentó su carta de intención de reelección por un tercer periodo como diputada local, esto no significa que no se mantengan sus aspiraciones para ser la defensora de la patria, la familia y la libertad en el municipio de Irapuato.
3: Estoy todavía en este, firmemente en este camino que tiene que ver con ser persona defensora de la patria, la familia y la libertad. De hecho, hoy tenemos un foro a las 4 de la tarde donde estaremos presentes platicando no solamente con la militancia sino con la ciudadanía para exponer, pues ya ustedes han visto estas preguntas de diversas materias. Entonces, creo que hoy es un día muy importante. Cierran con el municipio de Irapuato y ahora sí que ahí estaremos dando nuestra opinión y nuestras propuestas.
4: Se hace valer el derecho a la reelección, sin embargo, no se descarta para nada poder ser la coordinadora en el aparato del proyecto político.
3: No, claro, mira, este proceso o ejercicio interno que se realizó en el partido, la convocatoria es muy clara, no es vinculante para las candidaturas.
2: Informó para Audiorama Patricio Serra.
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2: ¿Qué tal? Buenas noches, muy buenas noches, los saludo con gusto, soy Alexis Espinosa, le doy la más cordial de las bienvenidas a Audiorama Noticias Nocturno, gracias por sintonizarnos a través de Love FM 101.5, en este martes 8 de septiembre, son las 7 de la noche en punto, tenemos mucha información preparada de lo que ha acontecido durante las últimas horas en el estado de Guanajuato, auditorio, ¿cómo le ha ido en este martes? ¿Cómo le ha ido incluso ahorita en estos momentos con la lluvia? ¿Cómo le va? Algunos ya se dirigen a sus casas saliendo del trabajo, otros al trabajo para el turno de la noche. ¿Cómo le va con esta lluvia? Hay que tener cuidado, principalmente en estas zonas en las cuales se hace tráfico más pesado derivado de la lluvia. Hora pico, lluvia, entonces esto va a incrementar el tráfico en diferentes zonas de la ciudad para que usted lo tome en consideración. Mantener la calma es la clave, por lo pronto que tenga un buen trayecto a donde quiera que usted se dirija. Mire, le recuerdo que estamos en contacto a través de nuestro número de WhatsApp para que usted nos haga llegar sus mensajes. El número es 477-227-2766, 477-227-2766. Y también lo invito a que nos siga en redes sociales. En Facebook nos encuentra como Audiorama Noticias y en X como Audiorama Noti. A mí su servidor me encuentra como Alexis-99 Espinosa en Instagram. También podemos estar en contacto por ahí usted y yo, si así lo prefiere. Vamos a conocer más a fondo qué es lo que nos depara el pronóstico del tiempo. Vamos con el clima para Guanajuato.
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2: Y mire, de acuerdo con el Sistema Meteorológico Nacional, chubascos y lluvias fuertes a muy fuertes acompañadas con descargas eléctricas en gran parte del territorio nacional, con posible caída de granizo en estados del centro y occidente del país. Lluvias puntuales intensas en Baja California Sur, Sonora, Sinaloa y Chihuahua se prevén en este día. Las lluvias fuertes a intensas podrían estar acompañadas con descargas eléctricas, rachas de viento y caída de granizo, además de originar incremento en los niveles de ríos y arroyos, deslaves, encharcamientos e inundaciones en zonas bajas. Como usted puede ver, auditorio, pues en estos momentos ya se registran algunos chubascos aquí en el estado de Guanajuato. En estos momentos en León nos encontramos en 21 grados centígrados. La mínima para esta noche será de 17 grados centígrados. Se prevé la lluvia un poco más intensa a partir de las 8 de la noche con 25% de probabilidad de lluvia. Para el día de mañana la mínima de 16, la máxima de 27 y probabilidad de lluvia del 20% a partir de las 8 de la noche para que usted lo tome en cuenta. Vamos con otros municipios en el estado de Guanajuato como Celaya, Salamanca e Irapuato. En estos momentos se mantienen en 21 grados centígrados y la mínima para esta noche será de 18 grados centígrados. Se prevé lluvia a partir de las 8 de la noche, 15% de probabilidad, y para el día de mañana, para que también usted lo tome en consideración, va a ser probabilidad de lluvia la que se pronostica hasta estos momentos, es el 25% a partir de las 8 de la noche, para que lo tome en cuenta en estos tres municipios que ya le comentaba. Irapuato, Irapuato, Salamanca y Celaya. Vámonos hasta Guanajuato capital, 19 grados centígrados en estos momentos y la mínima para esta noche será de 15 grados centígrados. Se prevé lluvia, aunque más baja la probabilidad a comparación de estos municipios que ya le hacía mención, es del 15% de probabilidad y se mantiene así hasta las 10 de la noche e incluso baja un poquito a partir de las 9:20 al 10% de probabilidad. Para el día de mañana la mínima de 14, la máxima de 25, también se prevén lluvias a partir de las 7 de la noche con 15% de probabilidad, es muy baja pero aún así hay que tomarlo en consideración, auditorio, el día pues estará bastante nublado. Ahí está parte de lo que nos depara el pronóstico del tiempo para esta noche y madrugada de miércoles. Ya mañana miércoles, ya mitad de semana, se va rapidísimo la semana. 7:04, vamos a conocer ahora de qué estaremos hablando durante esta próxima hora. Vamos con el resumen. Aunque el acueducto avanza, todavía falta más diálogo con la ciudadanía. Según Movilidad, por falta de usuarios ciclistas, se retiró infraestructura de la extinta bici pública. Alerta de Taylor Farms golpeó a productores y jornaleros de Guanajuato. Reglamentos contra maltrato animal enfrentan retrocesos en municipios de Guanajuato. Reportan cierres de planteles privados sin matrícula en Guanajuato. Y también, claro, tendremos una entrevista el día de hoy con David Novoa Toscano, presidente del Consejo Directivo del Parque Ecológico y Museo de Ciencias Explora. Hablará de las actividades y proyectos del parque. Además, los deportes con Angie Hernández. En punto de las 7 de la noche con 50 minutos, todos los detalles de lo que está ocurriendo en el mundo de los deportes. Por lo pronto, vámonos de lleno con los temas. Ya le contaba que el acueducto avanza, todavía falta más diálogo con la ciudadanía. Vamos a escuchar a Patricio Serra.
0: Aunque el acueducto que llevará agua de la presa de Solís en Acámbaro a León ha mostrado avances significativos, todavía hace falta generar más consensos con las organizaciones sociales que se han manifestado en contra del proyecto. Así coincidieron la diputada local panista Ana María Esquivel Arrona y el legislador local morenista David Martínez Mendizábal, cuestionado sobre la resistencia que persiste entre algunos grupos sociales en contra del proyecto hídrico. David Martínez expuso que cada vez es menor el número de personas que se pronuncian en contra del acueducto. Sin embargo, es necesario mantener el diálogo ciudadano para que el proyecto avance.
3: A ver, si comparamos la magnitud de las manifestaciones en contra con respecto a la que están ocurriendo, a mí me parece que sí se ha avanzado en el diálogo con la gente. La tónica, pues, de tanto del gobierno estatal y del gobierno federal en este proyecto en particular, subrayo, en este proyecto en particular, pues va en el sentido de tomar en cuenta a la población, se supone, afectada. Quizá no se ha difundido suficientemente la información con los pescadores de Yuriria y por eso hay tal rechazo, pero yo creo y tengo esperanza de que se va a reaccionar positivamente a los reclamos de la gente.
0: Por su parte, Ana María Esquivel Arrona, presidenta de la Comisión de Desarrollo Económico y Social, expresó que la obra corre riesgo de retrasos debido a la magnitud del proyecto. Sin embargo, expresó que claramente hay interés de las autoridades federales y estatales para poder llevar agua a los municipios del corredor industrial que más lo requieren, pero también se requiere mayor cabildeo con la ciudadanía.
4: Pero hay un compromiso muy firme del gobierno federal, y así lo entiendo, como de nuestra gobernadora, de poder llevar agua a los habitantes, sobre todo de algunos municipios, pues de los que son más densos también en población y que también se tienen mucha necesidad, sin afectar definitivamente pues las necesidades de otros pobladores, ¿no? En donde están ya los trazos de alguna manera del acueducto. Yo creo que hasta ahorita ha habido un buen cabildeo, tiene que seguir habiendo cabildeo y tendremos que dar respuesta a todos los actores. Mira, yo creo que este proyecto es necesario para Guanajuato, pero yo creo que sí se lo debemos a la buena voluntad y coordinación tanto de la gobernadora como en este caso pues también de las instancias del gobierno federal.
0: El proyecto hídrico para Guanajuato, además de la línea de abasto de la presa de Solís a León, también incluye la tecnificación de los sistemas de riego en el campo de la región, así como el saneamiento del río Lerma. Informó para Audiorama Patricio Serna.
2: Pues ahí está parte de esta información. Siguen las especulaciones, auditorio, sobre este proyecto hídrico tan importante para el estado de Guanajuato, el acueducto Solís-León. ¿Qué va a pasar? ¿Se va a hacer? ¿No se va a hacer? Tantas manifestaciones que se han registrado e incluso estas mismas firmas, auditorio, que se entregaron hace aproximadamente una semana, fue que también se dio a conocer que estos agricultores pues algunos agricultores, otras personas que viven en estas comunidades, pues juntaron más de 20,000 firmas y las entregaron en Palacio Nacional para que no se lleve a cabo la construcción de este acueducto Solís León. Esta entrega pues se realizó por parte de colectivos ciudadanos, ejidatarios y productores agrícolas, agricultores de la región del sureste de Guanajuato, en un acto pues simbólico para resaltar el impacto de la obra en las futuras generaciones. Fíjese, un niño mismo fue el encargado de llevar y entregar formalmente los paquetes con las firmas ante las autoridades federales. ¿Por qué un niño? ¿Por qué hizo esto un niño? Pues justamente porque las personas quienes se oponen a este proyecto dicen que las afectaciones van a ser para las futuras generaciones, que ellos van a ser los que van a batallar por agua porque se van a traer el agua de la presa Solís para estos municipios del estado de Guanajuato, entre ellos León, Celaya, Silao, y es la pues apuesta que ellos llevan, llevar estas firmas para que las autoridades no lleven a cabo esta construcción del acueducto Solís León. Fíjese, en este documento pues no solo se venían las firmas, sino también el número telefónico de cada uno de los opositores ante este proyecto hídrico. Denuncian pues que al realizar esta obra también se están violentando sus derechos, ya que tenían que haber consultado a ellos mismos, imagínense, a los habitantes, si estaban de acuerdo o no con el proyecto. Además dicen que de manera formal pues se ha girado un oficio para solicitar al gobierno del estado pues información sobre el acueducto, y lo que ellos les contestaron fue que no se podía, ya que está reservada 5 años, esto les dijeron las autoridades estatales, y que no puede ser divulgada, por lo cual consideran estas mismas personas que se oponen al proyecto que es un proyecto lleno de opacidad. Así la situación, auditorio, y justamente vamos a escuchar un poco acerca de lo que dijo una de estas personas que se manifestaron y que incluso fue una de las partícipes que llevaron estas más de 20,000 firmas al Palacio Nacional para que la presidenta Claudia Sheinbaum lo tome en consideración.
5: Mira, te comento, las firmas se han recolectado en diferentes municipios como son Acámbaro, Jerecuaro, Taranda, Salvatierra, Cortázar, Yuriria y la ciudad de León. Ahí en el formato viene el nombre y la firma y el número de teléfono de la persona que manifiesta su rechazo a la construcción del acueducto. La intención de poner el número telefónico es para que los gobiernos, llámese federal o estatal, pues si tienen alguna duda de la autenticidad de la firma, pues con todo gusto marquen a ese número y puedan platicar con la o el ciudadano que otorgó su firma y pues les puedan manifestar de viva voz el rechazo a la construcción del acueducto Solís León. Y también te comento, estamos en contra los habitantes de la región sureste del estado porque estarían violentando nuestros derechos humanos al construir este acueducto, sumado a que también se está violentando la ley de participación ciudadana del estado de Guanajuato, ya que esta ley dice que deben de hacerse, se debe de consultar a los habitantes de la región donde se va a realizar este proyecto, y pues esa consulta nunca se realizó. No existe un proyecto ejecutivo porque lo que presenta tanto Conagua como gobierno del estado son solo fichas técnicas, no un proyecto. De manera formal se giró un oficio para solicitar la información a gobierno del estado, y gobierno del estado, la respuesta que nos da es que la información está reservada 5 años y que no puede ser divulgada. Es un proyecto lleno de opacidad, lleno de secretos, que en el discurso oficial se habla de muchas bondades, pero en la realidad pues está oculto.
2: Pues ahí está parte de lo que dicen estas personas, estos manifestantes que pues se oponen a este proyecto del acueducto Solís León. Ya veremos qué es lo que pasa, auditorio, porque también en su momento, y lo comentamos en diferentes ocasiones, la presidenta Claudia Sheinbaum, en su visita aquí a Guanajuato cuando estuvo en la región militar, dijo que este proyecto no se iba a llevar a cabo si todas las personas no estaban de acuerdo. Entonces ahora pues se piensa todavía más con estas 20,000 firmas que se han ido a entregar al Palacio Nacional. Ya veremos qué es lo que pasa, pero lo que sí es una realidad es que este proyecto serviría de mucho para el estado de Guanajuato, para el agua que necesitamos, principalmente municipios como León, que ocupamos esta agua, y también ya lo han dicho las mismas autoridades estatales, lo informaban, que el agua que se va a utilizar no afecta para nada a estos municipios que ya nos hacía mención esta persona que se manifiesta. No afecta para nada, porque ni siquiera el agua que utilizan en mismo Acámbaro y sus municipios aledaños no es agua de la presa Solís. Entonces no hay afectaciones para ellos. Ya veremos qué es lo que pasa. Lo que sí es una situación complicada, preocupante, de no sabemos qué vaya a pasar luego de que también ya ha habido una inversión importante para este proyecto. 7:13, vamos a nuestra primera pausa comercial y ya regresamos.
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2: Estamos de regreso, son las 7 de la noche con 16 minutos. Vamos a conocer la información nacional.
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2: Y mire, las autoridades de Cuba, México e Islandia reaccionaron este martes con declaraciones o convocando al embajador de Estados Unidos luego de que el presidente de ese país, el republicano Donald Trump, publicara en su red social Truth Social un mapa donde toda Norteamérica, el Caribe, Groenlandia e Islandia aparecen cubiertos por la bandera estadounidense como si fueran territorio de ese país. La presidenta de México, Claudia Sheinbaum, aprovechó su conferencia de prensa diaria para señalar que su gobierno no se subordinará a Estados Unidos. Frente a cualquier potencia extranjera que quiera suponer que puede gobernar en México, el pueblo de México sale a la defensa siempre de su soberanía y de su independencia, señaló la misma mandataria. También quien se manifestó fue el jefe del Estado de Cuba, Miguel Díaz-Canel, que salió al paso del mapa, aunque sin mencionar explícitamente a Trump. El presidente cubano afirmó que la isla tiene claro que jamás volverá a ser colonia de ningún imperio, pues Cuba conoce bien el significado de haber sido colonia y necolonia de dos imperios. La sangre que ha costado su independencia, soberanía y autodeterminación no serán en vano, aseveró el mismo jefe de Estado, Miguel Díaz-Canel. Y miren, más información de lo que está pasando en México. Este martes, elementos del Gabinete de Seguridad Nacional hallaron dos túneles vinculados al robo de combustibles o huachicol a través de tomas clandestinas en ductos del estatal Petroleros Mexicanos. Uno de estos túneles fue identificado en Tultitlán, Estado de México, y el otro en Santa Catarina, Nuevo León, en acciones contra este tipo de contrabando. En Tultitlán, el hallazgo ocurrió con un predio de la colonia Bello Horizonte, después de una denuncia por un fuerte olor a hidrocarburos seguro y el movimiento de pipas en la zona. Esto de acuerdo con reportes preliminares. Personal de Pemex y autoridades estatales resguardaron el inmueble y hasta el momento no se ha informado de detenciones mientras continúan las diligencias sobre la conexión clandestina. El segundo caso fue confirmado por la Fiscalía General de la República en Santa Catarina, donde un cateo permitió localizar un túnel de unos 100 metros atravesado por una manguera de alta presión y conectado a dos tomas fraudulentas. Y miren, más información, la presidenta Claudia Sheinbaum destacó una disminución histórica de 53% en los homicidios dolosos. En los dos primeros años de su gobierno, el promedio diario de homicidios pasó de 86.9 en septiembre de 2024 a 40.8 en agosto del 2026, lo que representa 46 homicidios menos al día. Agosto del año en curso sigue siendo pues el octavo mes del año con menos casos desde el 2015. Asimismo, este lunes 7 de septiembre fue uno de los días con menos homicidios a registrar, 25 casos, mientras que el pasado 13 de agosto fue el más bajo con tan solo 20 casos. Durante la mañanera del pueblo, la presidenta Sheinbaum sostuvo que la reducción de los homicidios es una realidad, en parte gracias a la implementación del eje de atención a las causas de la Estrategia Nacional de Seguridad y la creación de más escuelas para mantener a los jóvenes lejos de las organizaciones criminales a través de la educación. Añadió que se ha fortalecido el eje de inteligencia e investigación para la seguridad pública.
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2: Y mire, vamos a conocer lo que está pasando en todo el mundo. Y es que el presidente de Estados Unidos, Donald Trump, aseguró que su país empleará todo su poder para impedir que vuelva a producirse un ataque como los atentados del 11 de septiembre del 2001. Trump, que describió aquella jornada como un día como ningún otro, recordó que Estados Unidos se encuentra ahora en guerra con Irán y prometió que la República Islámica jamás obtendrá un arma nuclear. Trump también participó en un acto organizado por la Fundación Tunnel to Towers, que apoya a familiares de policías, militares y bomberos que murieron tras responder a los ataques del 11 de septiembre. El evento se celebró en la Elipse, un parque contiguo a la Casa Blanca, donde se instaló una viga de acero en una de las Torres Gemelas de Nueva York que se derrumbaron con los atentados. Trump conmemorará este 11 de septiembre el 25 aniversario de los atentados desde el memorial instalado en el Pentágono, uno de los objetivos de los ataques terroristas, en lugar de hacerlo en la zona cero de Manhattan, donde se alzaban las Torres Gemelas. Y mire, más de una decena de organizaciones defensoras de los derechos humanos de Ecuador exigieron este lunes el cese de los ataques que militares estadounidenses están llevando a cabo en aguas del Pacífico contra embarcaciones ecuatorianas. Esto que han sido señaladas por tener supuestos vínculos con el narcotráfico y el grupo criminal Los Choneros. En un comunicado, las organizaciones expresaron su profunda preocupación frente a la escalada de operaciones, al menos 5 desde el pasado 28 de agosto, que dijeron incluyen un abordaje violento, privación ilegal de la libertad, desaparición forzada temporal, tortura y destrucción de embarcaciones pesqueras ecuatorianas. Estos bombardeos se realizan en coordinación con el gobierno ecuatoriano, según esto señalaron en el Comando Sur estadounidense y el Ministerio de Defensa del país. Esto, Andino. Y mire, dos sujetos intentaron robar este martes 4 obras de arte en el Museo de la localidad mediterránea Cagnes-sur-Mer en el sureste de Francia, pero abandonaron dos de ellas durante su huida. Esto mismo informó el alcalde de la localidad. La alarma del museo se activó a las 5:48 horas locales y 5 minutos después de la policía municipal ya se encontraba en el lugar. Según esto, el miembro del partido de extrema derecha Agrupación Nacional pues fue quien lo informó. Los dos sospechosos fueron detectados por las cámaras de videovigilancia y huyeron antes de la llegada de los agentes, dejando atrás una de las obras sustraídas. Los agentes encontraron más tarde una segunda obra abandonada, pues en el jardín del mismo museo. Pues ahí está parte de esta información internacional. Estaremos muy al pendiente de lo que ocurra con cada uno de estos temas y en torno a información nueva se la estaremos compartiendo. Por lo pronto, vamos con más temas.
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2: Vamos Vamos a conocer cómo se encuentran las calles en estos momentos, el tráfico que hay en diferentes partes de la ciudad, principalmente aquí en León. Nos enfocamos ahorita en León, auditorio, una de las vialidades que registran tráfico pesado en estos momentos, Boulevard Mariano Escobedo, cruce con Avenida Miguel de Cervantes Saavedra, tráfico pesado en estos momentos, además Boulevard Juan Alonso de Torres, cruce con Orense y cruce también con el mismo Boulevard Juan Alonso de Torres, bueno, ya le había dicho Juan Alonso de Torres y Boulevard San Juan Bosco, para que usted también lo tome en consideración, este punto que también registra tráfico pesado en estos momentos. Otra de las vialidades, Boulevard Miguel Hidalgo, cruce ahí con el mismo Boulevard Ibarrilla, también se registra tráfico pesado. Y también en su cruce Vicente Valtierra y Antonio Madrazo, tráfico muy pesado, carga vehicular importante para que usted lo tome en consideración. Ya lo sabe también el mismo Boulevard Aeropuerto, quien registra tráfico pesado en estos momentos, pues también tómelo en cuenta. Fíjese que también registra tráfico muy pesado la lateral del Boulevard Miguel Hidalgo, este que va pues el camino a Zoológico de León. Sabemos que ahí solamente son dos carriles, entonces luego suelen ser un problema porque pues mucha carga vehicular, ya sabemos que pues las zonas van creciendo. Hay muchas colonias que están después del zoológico que también pues ya han crecido de manera considerable y pues esto ocasiona que el tráfico sea muy pesado en esta zona de León. Allá ya le comentaba que va más allá del zoológico de León. Vámonos a otro municipio del estado de Guanajuato, Silao. 5 de mayo, su cruce con Álvaro Obregón y cruce con Miguel Hidalgo. En estos momentos se registra tráfico pesado en este preciso momento para que usted lo tome en consideración. Incluso hay obras, hay una obra que está afectando de manera importante, un bache. Lo sabemos, durante esta temporada de baches, pues lluvias y se hacen con todo en cualquier parte de la ciudad. Es justo ya la parte trasera del parque La Alameda para que usted lo tome en consideración, auditorio. Si alguien nos está escuchando del municipio de Silao, pues solamente tome en consideración esta misma vialidad. Otra de la que registra tráfico pesado en estos momentos es el mismo Boulevard Emiliano Zapata, cruce con el mismo Boulevard Hermenegildo Bustos, también allá en Silao, para que usted lo tome en consideración. Y también cruce con la carretera federal 45. También hay que tomarlo en cuenta, este tráfico pesado que se registra en estos momentos. Ya le comentaba, en el municipio de Silao. Vámonos hasta Celaya. ¿Cómo se encuentran las vialidades en estos momentos para que la gente que nos está escuchando desde este municipio tome en consideración? Mariano Abasolo, cruce con Avenida Miguel Hidalgo, tráfico muy pesado. Además, en su cruce Álvaro Obregón y General Ignacio Allende, y también Francisco y Madero, plan de Iguala y Adolfo López Mateos, el ferrocarril ahí por la avenida 2 de abril, también se registra tráfico pesado en estos momentos para que usted lo tome en consideración. Además, avenida Tecnológico, casi con su cruce con el eje norponiente, allá en Celaya, para que también lo tome en cuenta, auditorio. Carga vehicular importante, lateral del eje norponiente y eje norponiente, también para que lo tome en cuenta, ahí por la avenida El Saus. Solamente hay que tener en consideración, mantener la calma, ya le digo, auditorio, mantener la calma es lo más importante y es la clave para llegar bien a casa. Por lo pronto, vamos con más información. Nos quedamos en las calles, pero ahora aquí en el municipio de León. Y es que según Movilidad, por falta de usuarios ciclistas, se retiró infraestructura de la extinta bici pública. Jessica de la Cruz.
10: Pese a que duró muy poco el proyecto de la bici pública en León y aunque se tuvieron buenos resultados con la cantidad de usuarios que utilizaban este servicio de movilidad activa, no hay una empresa proveedora que sea proveedora para las necesidades de la ciudad. Sin embargo, no se descarta que el gobierno municipal de León, ahora en lugar de invertir en un proyecto ciclista, le apueste a la electromovilidad. De acuerdo con el director de movilidad del gobierno municipal de León, Leopoldo Mora Flores, la infraestructura que era de la bici pública se retiró por falta de ciclistas y estorbaba.
11: Eso se tomó la determinación, pero en el momento en que se llegara a reactivar el programa, ya entonces estaremos valorando si se coloca este mismo tipo de elementos o algún otro más acorde a las condiciones.
10: Externó que hay infraestructura a la que sí se le da mantenimiento, como lo es la horizontal. En caso de que se reactivara la bici pública, ahora con la micromovilidad, se buscará regresar a la infraestructura.
11: Ha habido algunos proveedores que han querido incursionar, pero pues a raíz de todo esto que se generó con la modificación de la ley de movilidad del estado. Entonces ahora su modelo de negocio lo están ubicando, ofertando scooters, motopatines. Nosotros ahorita todavía no estamos con el marco legal actualizado como para darle entrada. Entonces, pues ese sería de entrada una limitante por la cual nosotros, pero seguimos en materia de movilidad activa, pues seguimos haciendo diferentes actividades. Tenemos las biciescuelas, tenemos la Ruta León, seguimos trabajando en proyectos con el Implan, con obra pública para fortalecer la red de ciclovías, banquetas.
10: Informó para Audiorama Noticias Jessica de la Cruz.
2: Híjole, pues qué le digo, auditorio, con este tema bastante preocupante y complicado. Pues también, ¿cómo quieres llevar uno de estos proyectos aquí en la ciudad de León? Si ni siquiera todas las vialidades tienen ciclovías, auditorio, ¿por dónde pasaban estos benditos ciclistas? ¿Por dónde pasaban si ni siquiera hay ciclovías por toda la ciudad? O sea, yo creo que desde ahí estamos mal. Si no hay por dónde circulen, claro que pues la gente tampoco las va a utilizar. Además de que, fíjese, yo llegué a ver cómo se usaban, a ver cómo se podían rentar y también era bastante complicado. Me imagino a alguna de las personas, a lo mejor de la tercera edad, que querían pues rentar una bicicleta para pasar un rato agradable en compañía de sus nietos, no sé, algo para una actividad o incluso para trasladarse de un lugar a otro. Pues también era difícil rentarlas porque tenías que pues tener el código QR y luego hacer el pago. Estaba un poco extraña la forma. Sin embargo, también por otra parte, auditorio, se decía, Jessica de la Cruz ahorita decía en la nota, los espacios donde estaban pues no eran los adecuados, estorbaban estas estaciones de bicicletas. Imagínense nada más, si este fue el trabajo por parte de las autoridades, las mismas autoridades municipales colocaron estas estaciones en estos puntos supuestamente estratégicos para que no afectaran, y ahora, ya después de que se van a retirar, ahora sí dicen que la zona en las cuales se colocaron pues no eran las adecuadas y que estorbaban. ¿Usted sabe de cuánto fue esta inversión? Esta inversión fue de aproximadamente, auditorio, 10.5 millones de pesos para arrancar la prueba piloto en septiembre del 2019. Si bien cabe mencionar también esta información, porque es importante, la mayoría de este ingreso pues lo utilizaron, pues no fue todo de los fondos públicos, sino el equipamiento tecnológico, como las primeras 500 bicicletas con candado inteligente, pues corrió por cuenta y riesgo de la empresa operadora, que es Mobibike. Además, pues fue la aportación por parte de esta empresa. Pero el dinero público se destinó de la aportación municipal, pues a la adecuación de la infraestructura en la calle. Por eso le digo, se destinó dinero para este proyecto que al final no sirvió. ¿En la inversión dónde queda? Claro que sí, a lo mejor hay personas, e incluso pues también yo lo podría decir, ahorita lo estoy diciendo, hay gente que pues si no se arriesga no gana. A lo mejor se quisieron arriesgar, dijeron pues hay que darle para el proyecto, a lo mejor va a funcionar de buena manera. Sin embargo, pues ya después vemos que no sirvió, que sí hubo buena respuesta, pero si hubo buena respuesta, ¿por qué no se queda? Una pregunta muy obvia, ¿por qué si hubo tanta respuesta respecto a este proyecto de bicicletas en León, por qué no se quedó el proyecto y se van estas estaciones? Y por mencionar esto, auditorio, pero también podemos ver muchos proyectos los cuales se han quedado en pésimas condiciones. Y lo principal, lo que le comentaba, el tema de las ciclovías. Si no hay ciclovías, ¿cómo quieres poner un proyecto de estos en la ciudad? Primero trabaja en la movilidad. ¿Cómo se van a mover? ¿Cómo se van a trasladar de un punto a otro? Eso es lo importante. Y le decía de otros proyectos, y me puedo ir así, mencionándole uno tras uno, porque también podemos ver en algunos puntos de la ciudad estas máquinas que son como estaciones también para pues ponerle aire a la llanta, parcharla, incluso también hay unas llaves Allen en las cuales se utilizan para los mismos ciclistas. Pero usted, no sé si las ha visto, pero hay unas que están en pésimas condiciones, que también nada más fue la inversión y no se le da un seguimiento. Y ahí se quedaron, ahí están estas estaciones para arreglar su bicicleta, dando las gracias nada más porque ni siquiera ya tienen las llaves, salen porque ya se las robaron. ¿Por qué no se le da seguimiento por parte de las autoridades? Si hay una inversión importante en esto, pues es importante que también se le dé seguimiento para que siga funcionando y los ciudadanos lo vean. Vean dónde se están invirtiendo estos recursos. Bastante complicada la situación, preocupante con el destino que se le da a veces los recursos públicos, que a veces no sabemos si en verdad sean buenos para nosotros mismos, que somos quienes pagamos todos estos impuestos. 7:32, ya regresamos.
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2: Estamos de regreso, son las 7:35. Vamos con más información. Alerta de Taylor Farms golpeó a productores y jornaleros de Guanajuato. Auditorio, Alfonsina Ávila.
21: La alerta sanitaria emitida por Estados Unidos por un supuesto caso de ciclosporasis relacionado con productores de Taylor Farms en Doctor Mora tuvo repercusiones en distintos eslabones de la cadena agroalimentaria de Guanajuato, con una estimación de 300 a 500 productores afectados. Así lo reveló el presidente del clúster de alimentos de Guanajuato, Carlos Muñoz Salcedo. Además, explicó que el impacto alcanzó también a los trabajadores del campo, pues de acuerdo con las primeras estimaciones, entre 1.000 y 500 jornaleros dejaron de verse involucrados diariamente en las actividades productivas, principalmente en cultivos como la lechuga, que requieren una elevada cantidad de mano de obra durante las etapas de cultivo y cosecha.
22: ¿Cómo es? Hacer toda la investigación, la trazabilidad del producto, ver de dónde sale, ver qué lote, ver hacia dónde se dirigió, el permiso con el que salió a exportarse, etcétera. Se va una trazabilidad completa. Afortunadamente, pues se pudo contener y al recibir la información de que era un falso positivo, eso ayudó muchísimo. Más sin embargo, ya se habían hecho todas las acciones como limitar la producción o evitar salir más producción a mercado y de esa forma pues evitar un daño al consumidor primeramente.
21: Muñoz Salcedo explicó que la cadena de abastecimiento está conformada en buena medida por pequeños y medianos agricultores con extensiones que van de los 5 a las 10 hectáreas hasta alrededor de las 500 hectáreas. Por ello, las medidas aplicadas tras la alerta sanitaria repercutieron en numerosas unidades de producción, aun y cuando el señalamiento de origen a la empresa específica fue negado. Estimó que en un mismo ciclo pueden encontrarse entre 300 a 500 hectáreas de distintas producciones debido debido a la programación escalonada del cultivo.
22: Lo que se llaman recall, es decir, llamadas de atención al público consumidor y a las empresas por productos que puedan estar contaminados, pues es grande. Normalmente tú abres la página de FDA y ves las páginas de recall de manera continua. Pero se dieron y hablaban de México, ¿no? Al poco tiempo salió que era la fresa también y que tenía problemas. Y nos decían que era fresa de acá, también de Guanajuato.
21: Finalmente, el

0: Y mire, vamos con más temas. Reglamentos contra maltrato animal enfrentan retrocesos en municipios de Guanajuato. Alfonsina Ávila.
1: La Unión de Rescatistas Independientes ha participado en la elaboración de reglamentos de protección animal en los municipios de León, Dolores, Hidalgo y Silao, aunque su presidenta Elizabeth Chacón Hernández advirtió que la aplicación de estas normas todavía enfrenta obstáculos y en algunos casos incluso intentos de echarla atrás. La activista señaló que en León el reglamento comenzó a dar resultados desde su implementación, principalmente porque se exigió a las autoridades aplicar multas y sanciones contra quienes atentan contra la vida de los animales. Sin embargo, consideró que las sanciones todavía son insuficientes.
2: Mira, en los municipios donde he implementado el reglamento se ha actualizado como Silao y tengo entendido que ya se está empezando a aplicar. Obviamente ahí van despacito, pero ahí la llevan. ¿Qué tantas multas? No te sabría decir, porque ya pues una vez que nosotros terminamos nuestro trabajo.
1: Respecto a Silao, donde la participación de Luri en la elaboración del reglamento es más reciente, Chacón Hernández indicó que la normativa ya comenzó a aplicarse, aunque todavía no cuenta con información sobre el número de sanciones impuestas ni sobre su efectividad. El caso que más preocupa a la organización es el de Dolores Hidalgo, donde tuvieron que recurrir a un amparo debido a que la actual administración municipal pretende modificar o dejar sin efecto el reglamento que había sido impuesto previamente.
2: Tenemos también el de Dolores Hidalgo, pero ahorita estamos en un amparo porque de que se tenía que empezar a aplicar, llegó la nueva administración y lo quieren echar para abajo porque quieren, pues ya sabes, con su tauromaquia y todo eso. También asesoramos a Uriangato.
1: Chacón Hernández agregó que la organización también ha brindado asesoría en Uriangato, San Miguel de Allende y Guanajuato, donde han impulsado reglamentos de protección animal, mientras que en Cuerámaro el cambio de la administración municipal derivó en un retroceso de la normativa. La activista adelantó que no existen otros municipios interesados en contar con reglamentos de protección animal, aunque el proceso permanece detenido a la espera de que las autoridades municipales reciban a los representantes. Informó para Audiorama Alfonsina Ávila.
0: 7:40 p.m, vamos a nuestra siguiente pausa comercial y ya regresamos con la entrevista.
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0: Estamos de regreso, son las 7:42 p.m. y mire, vamos con la entrevista. Esta mañana estuvo con Magda Rangel David Novoa Toscano, presidente del Consejo Directivo del Parque Ecológico y Museo de Ciencias Explora. Hablaron de las actividades y proyectos del parque, así que vamos a escuchar un poco de esta charla.
13: Hoy en día que entra la inteligencia artificial, hoy en día que entra todos estos productos donde tienes que entretener a la gente, ¿eh? O sea, a ver, tú le das un teléfono a un niño, o sea, y dice, ah, yo tengo esto, ¿no? Vamos, te voy a llevar a explorar. Ah, papá, no manches. O sea, lo que hay ahí.

0: En Explora yo ya lo vi en mi teléfono, ¿no? Entonces, ¿cómo le haces? Yo quiero que platiques un poco de tu innovación, un poco de tu el criterio, tanto en lo que cuesta, o sea, el mantenimiento, en lo que cuesta el poder entretener.
1: Sí, a ver, la parte de infraestructura, pues obviamente, como dije, hay áreas de oportunidad, hay mucho que se tiene que hacer, ¿no? Y aquí es donde también, pues, trabajamos en conjunto con las autoridades, porque ¿qué pasa, no? Digo, desde un punto de vista personal, ¿no? Se hace todo un proyecto, ¿no? Que se logra aterrizar hace muchos años, pero al final de cuentas, pues ese proyecto, ese centro, hay que darle mantenimiento, ¿no? O sea, también nosotros como Explora, pues tenemos que ir a buscar recursos. Lo que sí es una realidad es que cualquier museo, o centro de ciencias en el mundo o que se le parezca, es sumamente difícil que subsista con recursos propios, ¿no? O sea, concretamente el tema, pues, del acceso que pagan los visitantes. Ahora, ahí siempre hay modelos a nivel mundial donde, pues, hay un subsidio por parte del gobierno. Por ejemplo, ahora que les platicaba de estos museos del Instituto Smithsoniano, pues ellos reciben un fondeo en Estados Unidos de alrededor de $800 millones
0: sí,
1: anuales.
0: Sí, o sea.
1: Y tienen, pues, museos de todo tipo, ¿no?
0: Sí, claro.
1: Es la red museística.
0: Es incomparable. Digo, allá les dan, ¿cuántos dijiste?
1: $800 millones.
0: Aquí no llegas ni al millón.
1: Del
0: de pesos,
1: fondo federal. Entonces, hay una gran diferencia, ¿no? Entonces, debe de haber recursos para este tipo de cosas desde lo federal y llegando hasta lo local, ¿no? Sí. Ahora, pues también hay que hacer un trabajo de colaboración con la iniciativa privada. ¿Qué significa eso? Pues ir a proponerle a la iniciativa privada, pues, que colabore con este tipo de iniciativas.
0: Digo, que al final de cuentas todo lo deducen, o sea.
1: Sí, claro, por supuesto. Lo que nosotros detectamos es que no se había involucrado tanto a la iniciativa privada. Uh-huh. ¿Qué estamos tratando de hacer nosotros? Precisamente eso, o sea, acercarnos a la iniciativa privada, no solo a los organismos empresariales, sino también a empresas, por ejemplo, transnacionales, que están dispuestas a colaborar, ¿no? Por ejemplo, las empresas y no solo que están en León, no hablo de empresas que están en Puerto Interior, a colaborar también en este tipo de cosas, ¿no? Entonces, es lo que hemos estado buscando en este año apenas que llevamos, cómo podemos colaborar con la iniciativa privada para que el centro de ciencias, pues, pueda tener este beneficio que se vea reflejado, por supuesto, en los visitantes.
0: A ver, aquí hay un tema que me llama mucho la atención. Hay parte de que yo critico mucho, que yo siempre digo y que siempre se lo digo directamente a los directores de la juventud, es cómo sacas adelante o a flote una juventud que hoy está pensando en otras cosas, ¿sí? Yo te pregunto, ¿cómo le hacen o cuánta gente tienes en el trabajo de conciencia hacia los niños? Niños que van hacia la adolescencia. ¿A qué me refiero? Hay una parte en la que las autoridades presumen, ¿no?, que hacen todo por la juventud y que tienen talleres y bla, bla, bla, pura bla, bla, bla, bla, bla, pura paja. Pero, en fin, el tema es, ¿qué hace Explora para atraer a estos niños, ¿no? ¿Cuántas visitas de escuelas tienes? La comprobación, a final de cuentas, de la iniciativa privada para que esto funcione. Porque yo creo que aquí es en donde se ve como la capacidad de liderazgo que se puede llegar a tener en un... pues en un lugar como este tipo, ¿no? De verdad, en serio, te lo prometo que si hiciéramos un análisis, nos diéramos cuenta cuánto nos necesitan los niños y la juventud, ¿sabes? Porque un niño debe de vivir su inocencia, un niño debe de vivir esa magia, esa de wow, y muchas veces tantos problemas, tanta depresión en las casas, tanta mala economía, los olvida de ese. Entonces, te dije varias cosas en un solo tema, David. ver, cuéntame, ¿qué hace David? Quiero que me hables de, ti, o sea, que me digas tú desde tu perspectiva, porque entendemos el recurso que puede llegar a tener cierta institución, cierto lugar, cierta X, pero tú, ¿cuál es tu percepción? Cuéntame.
1: No, a ver, para mí el tema, a nivel personal, el tema de la infancia, pues empezando por ahí, es uno de los temas que a mí en lo personal más me mueve, ¿no? Uh-huh. Y a mí me gustaría partir, pues, de algo muy básico, algo que he estudiado recientemente y que he platicado en otros foros sobre esto, pues es, por ejemplo, el tema, porque todo parte desde atrás, ¿no? No solo el tema explora, es todo este tema de estancias infantiles, sí. Por ejemplo. Uh-huh. A mí me llama mucho la atención cómo el gobierno federal, pues, quitó las estancias infantiles, como quitó muchas cosas, uh-huh, en el 2018, ¿no? Cuando llega el presidente López Obrador, y todos los argumentos siempre fueron: es que había corrupción, es que había mal manejo. Bueno, pero pues a final de cuentas, pues nunca se comprobó nada, nunca hubo culpables, ¿no? Y retiraron un programa que se instaló desde el 2007 con Felipe Calderón de estancias infantiles. Ahora, estamos hablando que en 2018 había 329 mil niñas y niños, pues, que recibían este cuidado en las estancias infantiles, ¿no? Y eran alrededor de 300 mil padres, madres, padres o tutores. Ahora, ¿qué hizo el gobierno federal? Pues ese recurso o esa aportación que daba para estancias infantiles, pues la retiró y les dio un apoyo bimestral de 1,800 pesos y 3,500 pesos más o menos, ¿no? Pero si bien obviamente el recurso ayuda mucho, no sustituye ese cuidado que las niñas y los niños necesitan, ¿no? O sea, ¿qué pasa con...? Era un programa muy bueno y muy loable porque, pues, todas las personas que no tienen acceso a la seguridad social, ¿no? O sea, hablo en concreto tanto del IMSS como del ISSSTE, pues, ¿qué pasa, no? O sea, hay que recordar que México, pues, tenemos una tasa de informalidad bastante alta, ¿no? Que hay un área...
2: Pues ahí está parte de esta charla que tuvo esta mañana Magda Rangel con David Novoa Toscano, presidente del Consejo Directivo del Parque Ecológico y Museo de Ciencias Explora. 7:50, vamos a nuestra última pausa comercial, a regresar a los deportes con Angie Hernández.
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10: Alexis Auditorio, qué gusto saludarles en este martes, en donde estamos teniendo muchos arranques de eventos importantes en la materia deportiva. Y justamente vamos a arrancar con la Liga Mexicana de Béisbol porque se está llevando a cabo ya la Serie del Rey de este año, final inédita entre Toros de Tijuana y Olmecas de Tabasco. Ambos llegaron como campeones de su zona. En la zona norte, Tijuana derrotó a los Sultanes de Monterrey, buscarán su tercer campeonato de la LMB, y el del otro lado, Olmecas, llega con una historia peculiar. Después de 33 años, regresan a una final, a una Serie del Rey, y quieren levantar apenas su segundo título de la historia. Así que, pues bueno, el objetivo es claro, ganar 4 de 7 y convertirse en el nuevo campeón del béisbol mexicano. La serie arranca este día, continúan en la misma sede todavía mañana, martes y miércoles en Tijuana, después se van a trasladar a Tabasco para ver cómo van caminando las cosas en esta Liga Mexicana de Béisbol, que la verdad está bastante interesante esta Serie del Rey. Y también la selección femenil, Alexis, fíjate que tuvo una jornada muy complicada. Hablábamos de que la sub-20 había estado ya participando, debutando en el Mundial de Polonia de la categoría. Lo hizo con un empate que supo la verdad más a derrota el día sábado, cuando enfrentó a Benín, dejó ir la victoria, iba con ventaja de 2-0, le lograron empatar, y hoy precisamente jugaron contra las anfitrionas, cayeron 2-1, pero pasó la misma situación. México iba adelante en el marcador 1-0, después llegó el empate y el gol de la remontada cayó en el minuto 76, por lo que fue pues un golpe bastante duro para México, para la selección sub-20, porque pues bueno, ya se complica muchísimo el pase a la siguiente ronda. El próximo rival de México no va a estar sencillo, va a ser Argentina, que goleó en su primera jornada 3-0 a Polonia, así que pues tendrá que ir con todo por la victoria para poder pensar en una posible clasificación. Así que México femenino sub-20 complicándose ahí el pase en el Mundial de la categoría. Y también lo que arrancó esta tarde fue la Champions League, una nueva temporada para levantar la ansiada orejona, para muchos el mejor fútbol del mundo, y ya arrancó, lo hizo con partidos bastante fuertes, bastante importantes. El Real Madrid derrotó 2-1 al Inter en goles de Mbappé y de Valverde, mientras que Carlos Augusto descontó para los italianos. Después Manchester City también comenzó con victoria, superó 2-0 al Porto con doblete de quién más sino de Erling Haaland, y el Dortmund venció 3-2 al Villarreal. Aston Villa derrotó 3-2 al Brujas, Betis remontó para vencer 3-2 al Lille, y Atenas superó 1-0 al LASK. Mañana va a continuar toda la actividad, muchos ya se están preparando porque habrá acción con el Barcelona, que recibe al Feyenoord. Liverpool enfrentará a la Atlético de Madrid, Stuttgart también estará por ahí jugando ante el Viking, Napoli ante el Arsenal, y el Paris Saint-Germain estará jugando ante el Slovan Bratislava. Así que es la jornada de la Champions League, en donde pues sí, regresó para muchos este llamado fútbol champagne, ¿no? El mejor fútbol del mundo, y es que la verdad se nos regalan partidos increíbles en donde no podemos dar por hecho ningún resultado hasta el último minuto. Y justamente, fíjate, a Kylian Mbappé le dieron el reconocimiento, la bota de oro como máximo goleador de la Champions pasada, en donde se quedó con 15 anotaciones, un récord impresionante. Otro reconocimiento individual a este jugador francés, y que vuelve a arrancar la temporada con anotación, ya lo mencionábamos, ¿no?, que marcó en este debut de la Champions. Y quienes también están en una muy buena situación, con buenas noticias, es México a nivel internacional, porque se hablaba ya en rumores de que Julián Quiñones iba a aparecer en la lista de nominados del Balón de Oro, y así fue. Julián Quiñones aparece entre los 30 nominados al premio masculino, después de que, pues bueno, tuvo una gran actuación en el Mundial con México, además de que terminó goleador en la Liga Árabe con el Al-Qassia, y también quien ha hace historia y que me da muchísimo gusto platicarlo es Scarlett Camberos, que se convierte en la primera futbolista mexicana nominada al Balón de Oro femenil, obviamente a la destacadísima temporada que tuvo con el América. Y precisamente este equipo, el equipo de Cuapa femenil, también aparece como nominado a mejor equipo femenino del año, porque ganó todo lo pudo ganar, todo lo que compitió el América Femenil lo ganó, así que lo convierte también a uno de los equipos mejor rankeados, mejor evaluados, candidateado a uno de los mejores, al mejor equipo femenino del año. Así que pues bueno, son tres nominaciones que ponen al fútbol mexicano otra vez en el mapa mundial, lejos de un mundial, ¿no? De vivirlo como en una Copa del Mundo, lo hacen ahora en individual, en una instancia diferente. Así que pues bueno, ahí están Quiñones, Camberos y el América Femenil en las nominaciones del Balón de Oro. La ceremonia se va a celebrar el 26 de octubre en Londres. Así que desde ahora fijamos la fecha para no perdernos esta nominación y esta premiación. Hasta aquí la información deportiva. Alexis, que tengan excelente martes y nosotros nos escuchamos mañana con más información.
2: Muchas gracias, Angie Hernández, por la información deportiva. Nos escuchamos mañana, miércoles, ya mitad de semana, con más información de lo que está pasando en los deportes. Por lo pronto, auditorio, 7:59 p.m. Llegó el momento de despedirnos. Le agradezco por su compañía, por acompañarnos, por informarse en Audiorama Noticias. Lo esperamos mañana en punto de las 7:00 a.m. con Magda Rangel y a las 7:00 p.m. con su servidor, Alexis Espinosa. Recuerde que la vida evoluciona a cada instante y aquí se lo vamos a contar. Que tenga muy buenas noches.

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3: Volkswagen eliminará 100.000 empleos para 2030. Javier Aguirre respalda a Rafa Márquez como el futuro seleccionador de México. Más de 500 personas buscan empleo en la Feria de la Chamba en Silao. Alerta de Taylor Farms golpeó a productores y jornaleros de Guanajuato. El consorcio automotriz alemán Volkswagen aprobó un histórico plan de reestructuración que va a añadir 50.000 despidos adicionales a los proyectados originalmente en sus operaciones globales. La directiva justificó la drástica medida ante la fuerte competencia de los fabricantes chinos, la baja demanda de vehículos eléctricos y el impacto de los aranceles estadounidenses. El director técnico de la selección mexicana, Javier Aguirre, expresó su total confianza en Rafael Márquez para tomar las riendas del Tri en el proceso rumbo al Mundial de 2030, asegurando que el estratega los va a llevar a buen puerto. El vasco destacó el liderazgo y la preparación en Europa y el conocimiento del grupo, a quien ve con credenciales necesarias para consolidar el proyecto nacional. El jardín principal de Silao albergó una nueva edición de la Feria de la Chamba, donde 30 empresas ofrecieron cerca de 350 plazas laborales a más de 500 asistentes. La alcaldesa Melanie Murillo destacó la importancia de descentralizar estos eventos para facilitar la vinculación directa entre la ciudadanía y el sector productivo. Las autoridades municipales informaron que el programa va a continuar con su recorrido el próximo 21 de septiembre en la comunidad de Los Nápoles.
4: La alerta sanitaria emitida por Estados Unidos por un supuesto caso de ciclosporasis relacionado con productores de Taylor Farms en Dr. Mora tuvo repercusiones en distintos eslabones de la cadena agroalimentaria de Guanajuato, con una estimación de 300 a 500 productores afectados. Así lo reveló el presidente del clúster de alimentos de Guanajuato, Carlos Muñoz Salcedo. Además, explicó que el impacto alcanzó también a los trabajadores del campo, pues de acuerdo con las primeras estimaciones, entre 1.000 y 500 jornaleros dejaron de verse involucrados diariamente en las actividades productivas, principalmente en cultivos como la lechuga, que requieren una elevada cantidad de mano de obra durante las etapas de cultivo y cosecha.
5: ¿Cómo es hacer toda la investigación, la trazabilidad del producto, ver de dónde sale, ver qué lote, ver hacia dónde se dirigió, el permiso con el que salió a exportarse, etcétera? Se va una trazabilidad completa. Afortunadamente, pues se pudo contener, y al recibir la información de que era un falso positivo, eso ayudó muchísimo. Más sin embargo, ya se habían hecho todas las acciones como limitar la producción o evitar salir más producción a mercado, y de esa forma pues evitar un daño al consumidor primeramente.
4: Informó para Audiorama Alfonsín Ávila.
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3: Canadá advierte que parte de los efectos del cambio climático ya son irreversibles. Suspenden hospital en Acapulco tras detectar graves irregularidades en medicamentos. Guanajuato impulsa la instalación de salas de lactancia en centros laborales. CECITE Guanajuato mejora permanencia escolar. Un nuevo informe científico del gobierno canadiense alertó que el país se ha calentado más de 2 grados centígrados en los últimos 75 años, provocando alteraciones ambientales permanentes. Las proyecciones advierten sobre el deshielo acelerado que va a destruir al más del 75% de los glaciares del oeste para el año 2100, así como un incremento severo en sequías e incendios forestales. La Secretaría de Marina y COFEPRIS suspendieron totalmente a un hospital en Acapulco tras una alerta por el posible desvío de medicamentos controlados hacia Estados Unidos. En el operativo se aseguraron fármacos caducos, sin registro sanitario, de uso exclusivo del sector salud y presuntamente contaminados. La Secretaría de Salud Estatal reforzó las acciones para promover espacios dignos, privados e higiénicos orientados a la lactancia materna dentro de los centros de trabajo. La estrategia busca garantizar el derecho de las madres trabajadoras a amamantar o extraer su leche de manera segura durante su jornada laboral. Autoridades destacaron que estos lactarios contribuyen directamente a la salud de la niñez, al bienestar de las familias y al desarrollo productivo de la entidad.
4: El CECITE Guanajuato ha logrado mejorar la permanencia de los estudiantes en los últimos años, al pasar de 60 a 72 alumnos que logran mantenerse en el sistema por cada 100 que ingresan. Así lo informó su directora general, Angélica Medina Rivero. La funcionaria estatal señaló que después de la pandemia, uno de los principales desafíos fue evitar que los jóvenes abandonaran sus estudios educativos de media superior, y actualmente el indicador presenta una recuperación, aunque todavía existen factores externos a las instituciones que influyen en la continuidad de los estudios.
5: Del estado, 56 planteles. En 2 años en este gobierno de la gente, de la maestra Lidia de García Muñoz Ledo, CECITE ha aportado una parte muy importante del crecimiento al tener 3.000 estudiantes en 2 años, un crecimiento de manera importante, de manera que nosotros lo más que podemos alcanzar es una matrícula de 40.000, pero en este esfuerzo que se ha hecho de gobierno de la gente, pues tenemos capacidad, sí. A veces lo que hay que buscar son los recursos para pago de maestros, para pago de servicios, para que los niños tengan una educación de calidad. No es sencillo. Abrir espacios suena sencillo, pero darles una educación de calidad es más complicado.
4: Informó para Audiorama Alfonsín Ávila.
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2: Dos historias, dos destinos. Primera historia. Una vez un niño entró en la sala de emergencia de un hospital tras haber sido atropellado. El motorizado que lo auxilió, al solicitársele que efectuara el depósito necesario para atender al niño, informó que no poseía en ese momento efectivo o cheque que pudiera dejar en garantía, pero que si el hospital aceptase, efectuaría el depósito a primera hora de la mañana. La enfermera, ante la imposibilidad de ordenar que el niño fuese atendido, fue a consultar el caso con uno de los directores del hospital que, justamente esa noche, estaba de guardia. El doctor no dio la orden de atenderlo, hecho que condujo lamentablemente a la muerte de la criatura. Un rato después, cuando el médico fue llamado para firmar el deceso del niño, descubre que este era su hijo, quien pudo haberse salvado si hubiese sido atendido. Segunda historia. Antonio, un padre de familia, cierto día, cuando regresaba del trabajo, se encontró con un embotellamiento de tránsito infernal y notó que un señor conducía apresuradamente, cortando el acceso a todo lo que podía y tratando de abrirse paso entre los vehículos. Cuando se aproximó al carro de Antonio, se le atravesó de una manera tan brusca que por poco ocurre una colisión. En ese momento, Antonio tuvo deseos de insultarlo e impedirle el paso, pero luego pensó: este pobre hombre está tan nervioso y apurado. Sabrá Dios si tiene un problema serio. Tal vez necesita llegar cuanto antes a su destino. Con estos pensamientos, detuvo por completo su auto y lo dejó pasar. Al llegar a casa, Antonio recibió la noticia de que su hijo, de tan solo 3 años, había sufrido un grave accidente y había sido llevado al hospital por su esposa. Inmediatamente se dirigió al hospital. Al llegar, su esposa corrió a sus brazos y lo tranquilizó diciéndole: gracias a Dios, todo está bien. El médico llegó justo a tiempo para salvar la vida de nuestro hijo y ya está fuera de peligro. Aliviado, Antonio pudo hablar con el médico para agradecerle. ¿Cuál sería su sorpresa cuando vio que el médico era ese señor nervioso y apurado a quien le había cedido el paso horas antes? Dos destinos. Hay que estar siempre dispuestos a ayudar al prójimo, independientemente de su apariencia o condición económica. Tratemos de ver a los demás más allá de las apariencias. Imaginemos que detrás de esa actitud que no entendemos existe una historia, un motivo que puede llevar a esa persona a actuar de una manera determinada. Nos juzgamos a nosotros mismos por lo que somos capaces de hacer, mientras que los demás nos juzgan por lo que ya hicimos. La vida es fascinante. Solo hay que mirarla a través del lente correcto. La vida es hermosa. Es un regalo de Dios. Vívela a plenitud.
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1: Hola, hola, bienvenidos, bienvenidas, ¿cómo están? Estamos en un episodio más de Ya Oíste. Yo soy Génesis Sainez y hoy tenemos un tema muy peculiar, un tema que puede pasarle a cualquiera, nadie está exento. En la cocina, en el trabajo o incluso en tu casa, en la calle, que son las famosas quemaduras. Y vamos a hablar sobre qué hacer en un momento difícil que está, porque muchos entramos en pánico en ese momento, es como de, ay, se está quemando, está pasando algo, pero no, a esto nos viene a acompañar nuestro querido doctor Oscar Reyes, jefe del servicio de urgencias. ¿Cómo está, doctor?
6: Hola, buenas tardes, bien, gracias, aquí, gracias por la invitación.
1: Ay, muchas gracias a usted por acompañarnos. Esto se va a poner bueno, porque estamos en una temporada donde justo puede haber muchas, muchas quemaduras, pero vamos a empezar sobre qué son las quemaduras, doctor.
6: Bueno, las quemaduras prácticamente son lesiones causadas por agentes físicos externos, principalmente sea fuego directo, líquidos calientes. Existe también las quemaduras por corriente eléctrica y en menor medida, pero también existen las quemaduras químicas. Entonces, wow, básicamente son lesiones térmicas, básicamente.
1: ¿Cómo son los tipos de quemaduras, doctor, que le han llegado?
6: Bueno, las quemaduras se clasifican, puede ser por, como ya mencionamos, por el tipo de agente que la ocasiona, que ya mencionamos que puede ser por fuego directo. Le llamamos por escaldadura, quiere decir por líquidos calientes, quemadura química y quemadura eléctrica. Esa es una clasificación que es de acuerdo al agente físico que lo ocasiona. Y para nosotros como médicos es muy importante clasificarla de acuerdo a la profundidad o la gravedad de la lesión.
1: Ajá. Okay.
6: Hay varias clasificaciones, conforme van pasando los años, se han creado varias clasificaciones. La más usada o la que está más en boga es la que le divide en primer grado, segundo grado y tercer grado.
1: Oh, sí.
6: Ajá, eso es de acuerdo. A nosotros como personal de la salud nos funciona mucho para determinar la gravedad de la lesión y a la vez de saber la gravedad de la lesión, saber si el paciente requiere ser tratado en un hospital o puede ser tratado en su domicilio. La quemadura de primer grado es la que comúnmente cuando vamos a la playa y nos asoleamos.
1: Lo bronceadito,
6: ajá,
1: acá.
6: Esa es una quemadura de primer grado. Obviamente, pues como la mayoría de la gente sabe, pues no es necesario ir al hospital para tratar ese tipo.
1: Incluso hay gente que se broncea por gusto, ¿no?
6: Ajá, o sea, exactamente. Y es algo irónico, pero las quemaduras de primer grado son dolorosas precisamente porque afectan las capas superficiales de la piel, que se llama epidermis, y es ahí donde están los receptores del dolor.
1: Ya tocamos el de grado 1.
6: Primer grado,
1: ya ven. Nos vamos con el de segundo grado.
6: Okay. Sí, el de segundo grado, ya estamos hablando que ya la quemadura es más profunda. De hecho, la quemadura de segundo grado se divide en superficiales y profundas.
1: Ajá. Okay.
6: El segundo grado ya afecta capas más profundas de la piel, en este caso la dermis. Y este tipo de quemada es muy importante porque la recomendación es que sí se tenga una atención médica, que ya son más profundas a diferencia de las de primer grado.
1: Uh-huh.
6: ¿Cómo los vamos a identificar? La piel se pone rosa y las famosas ampollas o flictenas. Ajá, ya es una característica de las de segundo grado que ya van a cursar con ampollas. Ajá, entonces este tipo de quemaduras, la sugerencia es que sí se vaya a alguna atención médica, a diferencia de las de primer grado.
1: Sí, sí me ha tocado ver, no me ha pasado, pero sí me ha tocado ver que el aceite creo que es lo más común que vemos, que les cae en la piel e inmediatamente como que empieza a salir la ampollita, o sea, obviamente entre el movimiento y todo, de que te arde, Me tocó ver que a mi mamá le salió una enorme, pero no entendía, o sea, yo en mi mente es como, ¿por cómo es que sale o por qué salen las ampollitas? ¿Es como media de protección de la piel o por qué se da?
6: La mayoría de las quemaduras de segundo grado, como bien menciona, está ocasionado por líquidos calientes, ya sea aceite, agua hirviendo, o también por objetos calientes como el clásico, la plancha, la secadora.
1: Yo con mi plancha del peine.
6: Entonces, la ámpula o ampolla, como se le conoce, aflictena, no es otra cosa que se sale líquido de la piel y se acumula ahí. De hecho, más adelante vamos a ver que cuando ya las quemaduras son más extensas, algo que daña mucho al paciente es la pérdida de líquido o de volumen, que le llamamos nosotros.
1: Okay.
6: Ajá. Aquí también es importante mencionar, ya cuando entramos a una quemadura segundo grado, nosotros ya a nivel médico, es muy importante la extensión de la quemadura. ¿Estás de acuerdo que no es lo mismo que te, como bien mencionas, que te quemes una área pequeña de tu mano a que te quemes, por ejemplo, todo el tórax, ¿no? O todo el pecho. Sí.
1: Pero pasemos a la de la quemadura de tercer grado, que esa es la última de la escala, sí, por así decirlo.
6: Es la más grave. Por lógica, pues la profundidad es mayor. Aquí es cuando el paciente inclusive ya tiene exposición de hueso, exposición ósea, cuando ya se quema tendones, ya se queman como músculo. Obviamente, pues son pacientes que se exponen a corrientes térmicas o están mucho tiempo expuestos, sobre todo cuando hay fuego directo, ¿no?
1: Claro.
6: Y desafortunadamente muchas de las veces el tratamiento es quirúrgico. Muchas veces inclusive si una extremidad está muy afectada, inclusive puede requerir amputación. Entonces ya es una quemadura pues ya más grave, ¿no?
1: Y hay una pregunta que me gustaría hacerle, porque creo que todos necesitamos saber esas acciones rápidas. Que en dado caso, no sé, estoy en mi casa y veo, o sea, para poder ayudar y también para saber qué hacer yo, ¿no? ¿Qué hacer cuando estás en ese momento que no estás obviamente en el doctor o en lo que llegas? ¿Cómo tratarlo o hacerlo inmediatamente una quemadura?
6: La principal recomendación es no aplicar ninguna sustancia a la quemadura.
1: Ni la famosa clara de huevo.
6: No, ni hay veces que le ponen antibiótico en crema, tampoco se sugiere. Clara de huevo, algunas cremas como el tepezcohuite, el aloe, entonces la sugerencia es no aplicar nada de eso. Tampoco agua fría. Mucha gente, pues la lógica muchas veces llegaría a pensar, pues si se quema y está caliente,
1: claro,
6: pues échale agua fría, ¿no? Sin embargo, no. Sí se sugiere obviamente que se lave la herida con pura agua, pero que el agua sea tibia o templada.
1: Ok. Uh-huh.
6: Tampoco se recomienda poner hielo.
1: ¿Y por ejemplo el agua es en contacto directo o como suavecito?
6: No, directo.
1: Directo, uh-huh. Ok.
6: Ajá, entonces y después taparla con un apósito antiadherente, o sea, evitar que no sea un apósito que se pegue en la piel y obviamente pues que esté limpio, ¿no?
1: Claro, principalmente.
6: O sugerencia que esté limpio. Y si la quemadura sí se ve que tenga ampollas o todo sugiere que sea de segundo grado, pues sí se sugiere que vaya a atención médica.
1: Y lo que hoy nos comparte, doctor, es muy, muy importante, porque hay cosas que ni siquiera sabemos, o sea, podemos decir que es muy como de, ay, no me va a pasar, o nada más me quemé tantito, pero lo dejamos a la desidia y son cosas que se pueden complicar. Nos ayudó a desmentir muchos mitos. Ajá. Muchas gracias. Y pues, sí, más por el momento, yo le agradezco mucho que nos haya acompañado. Espero que se le haya pasado muy bien.
6: Sí, al contrario, gracias a ustedes.
1: Y pues nada, Estel Lovers, la verdad es que yo estoy muy, muy agradecida. Muchísimas gracias, doctor, por esta compañía, por compartir información tan valiosa. Yo soy Génesis Sainz, fue un gusto tenerlos aquí. Muchísimas gracias, nos vemos en el próximo episodio. Adiós.

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2: La oración de un padre. Dame, Señor, un hijo que sea lo bastante fuerte para saber cuándo es débil. Lo bastante valeroso para enfrentarse a sí mismo cuando sienta miedo. Un hijo que sea orgulloso e inflexible en la derrota. Humilde y magnánimo en la victoria. Dame un hijo que nunca doble la espalda cuando deba erguir el pecho. Un hijo que sepa conocerte a ti y conocerse a sí mismo, que es la piedra fundamental de todo conocimiento. Condúcelo, te lo ruego. No por el camino cómodo y fácil, sino por el camino áspero, aguijoneado por las dificultades y los retos. Y allí, déjalo aprender a sostenerse firme en la tempestad, siempre con ideales altos. Dame un hijo cuyo corazón sea claro. Un hijo que se domine a sí mismo antes de pretender dominar a los demás. Un hijo que aprenda a reír, pero que también sepa llorar. Un hijo que avance hacia el futuro, pero que nunca se olvide del pasado. Y después que le hayas dado todo esto, te suplico, entrégale suficiente sentido del buen humor, de modo que pueda ser siempre serio, sin que se tome a sí mismo demasiado en serio. Dale humildad para recordar siempre la sencillez de la verdadera sabiduría, la mansedumbre de la verdadera fuerza. Entonces yo, su padre, me atreveré a murmurar: no he vivido en vano.
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1: Alud en Rusia deja al menos 11 muertos y 6 desaparecidos. Hacienda entrega el paquete económico 2027 a la Cámara de Diputados. Ahora sí, Paseo del Moral de León tendrá banquetas y cruceros peatonales seguros. Julián Quiñones nominado al Balón de Oro. Un devastador desprendimiento de tierra golpeó diversas localidades montañosas en la región Cáucaso, en Rusia, dejando un saldo preliminar de 11 personas fallecidas. Los equipos de rescate mantienen intensas labores de búsqueda e intervención en la zona de desastre para dar con el paradero de al menos 6 personas reportadas como desaparecidas. El secretario de Hacienda, Edgar Amador Zamora, entregó al Congreso la propuesta financiera del Ejecutivo Federal para el ejercicio fiscal 2027. El proyecto incluye iniciativa de ley de ingresos y el presupuesto de egresos enfocados en mantener la estabilidad económica, la disciplina fiscal y el desarrollo social sin aumentar impuestos. Las comisiones iniciaron el análisis y debate parlamentario para su posterior discusión y aprobación en el Pleno.
2: El Boulevard Paseo del Moral será intervenido por el Gobierno Municipal de León y será para mejorar las calles tanto para los automovilistas, pero principalmente peatones, ya que se contarán con nuevas banquetas, rampas, cruceros peatonales seguros, se plantarán árboles, se colocarán jardines y nueva señalética. De acuerdo con el secretario de Infraestructura y Movilidad del Gobierno Municipal de León, Israel Martínez Martínez, esta inversión constará de 18 millones de pesos.
3: Estamos arrancando la primera parte de la rehabilitación o modernización de esta avenida Paseo del Moral. El tramo que vamos a estar interviniendo es de Boulevard Insurgentes y a la avenida Guanajuato, precisamente parte de la glorieta que podemos ver a nuestras espaldas. Comentarles que es una inversión de 18 millones de pesos netamente municipales y cuyos trabajos consistirán en varias actividades. Lo primero, vamos a estar rehabilitando algunas zonas del pavimento de la red vehicular, sobre todo más o menos a la mitad. Está muy dañado, el cual requiere la reconstrucción para mejorar la seguridad.
2: Informó para Audiorama Noticias Jessica de la Cruz.
4: Atención, porque hoy México hizo historia en el Balón de Oro. Julián Quiñones aparece entre los 30 nominados al premio masculino después de su gran actuación con México en el Mundial y su temporada con Alcaciá. Pero hay más, Scarlett Cambero se convirtió en la primera futbolista mexicana nominada al Balón de Oro femenil, también gracias a su destacada temporada con el América. Y precisamente, el América femenil también aparece entre los candidatos a mejor equipo femenino del año. 3 nominaciones que ponen nuevamente al fútbol mexicano en el mapa mundial. La gran pregunta ahora es, ¿hasta dónde podrán llegar Quiñones y Camberos en esta histórica edición? La ceremonia será el 26 de octubre en Londres. Informó para Audiorama Angie Hernández.
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2: La ventana. Una pareja de recién casados se mudó para un barrio muy tranquilo. En la primera mañana en la casa, mientras tomaban café, la mujer reparó a través de la ventana que una vecina colgaba sábanas en el tendedero. ¡Qué sábanas tan sucias cuelga la vecina en el tendedero! Quizá necesite un jabón nuevo. Ojalá pudiera ayudarla a lavar las sábanas. El marido miró y quedó callado. Y así cada dos o tres días la mujer repetía su discurso, mientras la vecina tendía sus ropas al sol y al viento. Al mes, la mujer se sorprendió al ver a la vecina tendiendo las sábanas limpiecitas y dijo al marido: «Mira, ella ya aprendió a lavar la ropa. ¿Le enseñaría a otra vecina?» El marido con tranquilidad le respondió: «No. Hoy me levanté más temprano y lavé los vidrios de nuestra ventana». La vida es así. Todo depende de la limpieza de la ventana a través de la cual observamos los hechos. Antes de criticar, quizás sería conveniente checar si hemos limpiado el corazón para poder ver más claro. Entonces podremos ver claramente la limpieza del corazón de los demás. Después de escuchar esto, quizá hoy puedas ver las cosas con más claridad y ver a través de los ojos del corazón.
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0: ¿Qué tal? Buenos días, muy buenos días, los saludo con gusto. Soy Alexis Espinosa y a nombre de la titular de este espacio, Magda Rangel, le damos la más cordial de las bienvenidas a Audiorama Noticias Matutino. Gracias por sintonizarnos a través de Love FM 101.5 en este miércoles 9 de septiembre, ya mitad de semana, son las 7 de la mañana con 3 minutos, auditorio. Tenemos mucha información preparada de lo que ha acontecido durante las últimas horas en el estado de Guanajuato. Qué rápido se pasa la semana, Victoria. Buenos días.
1: Hola, ¿qué tal? Muy buen día, Alexis, compañeros, auditorio. ¿Lista para poder comenzar este nuevo día? Sí, se pasa muy rápido. Muy bien para unos, muy mal para otros. Para mí, muy bien.
0: Sí, para mí también, muy bien. Yo creo que lo que esperamos de este fin de semana, más bien lo que esperamos toda la semana es el fin de semana. Esperar el viernes, entonces pues ya nos vamos acercando un poquito más. Por lo pronto a disfrutar de este miércoles, de esta mitad de semana. Un día pues tal parece que bastante nublado, aunque pues ya empezaba a ver por ahí algunos destellos del sol. Entonces pues ya veremos qué es lo que nos depara el pronóstico del tiempo para este miércoles. Más adelante nos tendrás todos los detalles. Por lo pronto también les recuerdo, auditorio, que estamos en contacto a través de nuestro número de WhatsApp 477-151-4323, 477-151-4323, nuestra línea telefónica 441-1015. También le invitamos a que nos siga en redes sociales. En Facebook nos encuentra como Audiorama Noticias y en X como Audiorama Noti. Cuéntanos, Victoria, ¿qué se festeja este 9 de septiembre?
1: Fíjate que hay días interesantes, hay bastantes días. Oye, por ejemplo, es el Día Internacional de la Belleza, para celebrar el interior y el exterior de las personas, así como destacar la importancia de la industria de la belleza a nivel mundial y reflexionar acerca de la presión social impuesta por los estándares de belleza en diferentes países y culturas. Que bueno, vamos a una base filosófica que dice que la belleza es subjetiva. Tal vez lo que para ti sea bello, para mí no. Entonces, este día es muy interesante y nos invita a reflexionar, Alexis.
0: Así es, definitivamente. Mucho significado para diferentes personas, cada quien su percepción.
1: Así es, también es el día del vehículo eléctrico, con la finalidad de hacer conciencia a las nuevas generaciones acerca de la importancia del uso de los coches sostenibles o eléctricos. Y se creó muy recientemente, en 2020, por estas asociaciones de vehículos eléctricos, para dar a conocer a la población mundial la relevancia de la movilidad eléctrica, su impacto positivo en la conservación del medio ambiente, contribuyendo a la reducción del volumen de gases de efecto invernadero ocasionado por los vehículos convencionales. Y que bueno, Alexis, no me dejarás mentir que en los últimos años, de la pandemia para acá, se han popularizado mucho estos transportes eléctricos, desde las bicis eléctricas, los patines eléctricos, los vehículos eléctricos, que antes era muy raro ver uno por la calle, ya es más frecuente ver estas marcas por la calle.
0: Definitivamente, ha crecido muchísimo el vehículo eléctrico, principalmente estos scooters, motocicletas eléctricas. Bueno, yo cada enero de cada inicio de año, yo veo más de estos motocicletas eléctricas y cada vez más modelos, ¿eh? La verdad es que pues el otro día pues muy bonitos y todo, pero también hay varias cuestiones las cuales se deberían de atender, como el tema de la movilidad. Pero bueno, pues por lo pronto se festeja a estas pues autos eléctricos.
1: De hecho, bueno, si usted ve las placas que tienen como una hojita al final, una hojita verde, ese quiere decir que es un vehículo eléctrico. Entonces,
0: okay, no sabía eso.
1: Cuando usted vea una placa de Guanajuato con la hojita al final, quiere decir que es un vehículo eléctrico. Ya tienen como su propio patrón, me imagino, no sé cómo llamarlo, pero tienen esa hojita, esa característica.
0: ¿Y en verdad serán muy económicos?
1: Fíjate que sí, depende también el modelo. Hay modelos muy grandes que tal vez gastan un poco más, pero hay unos vehículos muy famosos, los BYD, que es una marca china muy exitosa, y que a comparación del precio gasolina en distancia, sí es casi la tercera parte de lo que gastas vamos a decir, al mes.
0: Pues definitivamente muy bueno. Hay que guardar, Victoria, para comprarnos uno.
1: Así es. Entonces, sin duda, pues es un tema que ha ido como creciendo. Y para finalizar, un día muy, muy, muy importante. Es el Día Mundial de la Agricultura, una actividad de gran importancia para el desarrollo sostenible de las naciones del mundo. Sabemos que se rinde homenaje a una de las actividades más antiguas para la subsistencia de la humanidad. Sin duda, de aquí para adelante, Alexis, un gran desafío que enfrenta la agricultura, los agricultores, sobre todo por el cambio climático.
0: Ahora entiendo, Victoria. El día de hoy se están, pues, ahí esperando algunas movilizaciones por parte de los agricultores en diferentes carreteras del estado de Guanajuato, incluso en otros estados como San Luis Potosí, Michoacán, que se van a manifestar justamente para pedir, pues, los apoyos que no les han llegado por parte de las autoridades federales. Entonces, ahora entiendo, es el día del agricultor, por eso se van a manifestar el día de hoy. Pues esperemos si no haya cierres carreteros, que es lo que más impacta a la ciudadanía y pues afecta más a la ciudadanía que al mismo gobierno. Esa es una realidad.
1: Así es, sin duda un tema muy importante. Sabemos que es una ardua labor la producción de alimentos. Usted intente plantar un jitomate, una plantita de jitomate, y es un reto. Ahora imagínese las hectáreas que a los que ellos se enfrentan, a los cambios, a las lluvias, cuando llueve mucho. Entonces, sin duda, también hay que reconocer esta ardua labor.
0: Sí, definitivamente, hay mucho del cual trabajo del que no sabemos cómo se lleva a cabo, cómo es, pero sí, definitivamente es muy muy difícil todo esto del cultivo. Y pues claro, también no dejamos de lado la lucha que han hecho derivado de pues los bajos costos en los cuales les pagan todo lo que cultivan, y es por eso que también pues es importante reconocerlos ante estos cambios de clima que la verdad pues no han favorecido para nada. Pero bueno, estaremos muy al pendiente. 7:09, vamos a escuchar la canción. Vamos a ver qué nos vas a contar ahora respecto a esta canción. ¿Es como de rock o qué?
1: Rock en español. Habíamos estado un poco pop, Mecano, por ejemplo, Hombres G, pero dentro de esta ola que hubo española, finales 80s, principios 90s, pues también hubo la contraparte, ¿no? En este caso, un poco más rock, Los Héroes del Silencio, 1990, esta canción Entre Dos Tierras. A mí me sorprende mucho la cantidad de fans que tiene Héroes del Silencio aquí en México. En lo personal me gusta su música. No los conozco como toda su discografía, pero su música se me hace interesante y sé que tiene muchos fans, Los Héroes del Silencio, entonces por eso los metemos, ¿no?
0: Las más comerciales, te sabes.
1: Exactamente. Chispa adecuada, todo eso.
0: Fíjate que yo recuerdo mucho estas canciones, pero por unos primos de mi papá que escuchan mucho de este tipo de canciones. Y por eso es que las ubico. Porque, pues sí, están padres algunas que otras. Los que sí no me gustan es el rock muy pesado. No sé si a ti, sí. Bueno, ahí de gustos auditorios, seguramente a algunas de las personas que nos estén escuchando también le gustan. Pero yo en lo personal, yo creo que de la música que nunca pondré para escuchar es de ese rock pesado, ni tampoco cumbias así bien rasposas.
1: Ay, como dices, hay de gustos en gustos, Alexis. Sin duda, pues yo creo que todos nos tocó escuchar de algún tío o algo esta música, Héroes del Silencio, y pues sí están clavados en el ADN de la música en español. Entonces, sin duda, pues para continuar con estos temas en español, porque luego alguien que está enfrente de mí me dice que no pongo música.
0: A ver, te tengo una pregunta.
1: ¿Qué pasó?
0: ¿Cuál es tu gusto culposo en el género musical?
1: Fíjate que no tengo gusto culposo, yo acepto que me gusta todo, desde Bad Bunny. Obviamente no me voy a poner a escuchar un disco del, bueno, sí lo he escuchado completo para poder tener una opinión, pero normalmente aguanto 2-3 canciones. También de cumbia, me encanta la cumbia, también no la pongo todo el día, pero sí me gusta la cumbia y sobre todo me gusta bailar. Ahí nos debes un baile para Navidad. Sí, para la fiesta.
0: Ahí en la fiesta de Navidad que nos hagan, que nos aventamos una pieza.
1: Me dijeron que bailas muy bien.
0: Sí, le hago el intento. La verdad es que, bueno, siempre me ha gustado bailar. Desde niño me acuerdo que me gustaba como salir en los festivales de la escuela y demás. Y después, justo como pasando los 15 años que te invitan de chambelán y todo esto, la verdad siempre decía que sí. Y luego después también trabajé como... pues me arrendaba para el bailar los 15 años.
1: Para los bailes de 15 años. Ajá. Mira, entonces, con razón tienes tan buena.
0: Me parte. Gusta bailar. No lo sé tanto, pues, pero sí. Sí me defiendo.
1: No, sí me dijeron defiendo, que bailan por ahí. Entonces, la verdad, Alexis, yo no tengo gusto culposo. Yo acepto que me gustan todos los géneros. Desde la música clásica hasta Bad Bunny. Me gusta. Te digo, tengo mis preferidos, que sí escucho todo el tiempo, que sí escucho completo. Pero, en general, puedo escuchar cualquier cosa sin juzgar. Yo sí no juzgo. ¿Y tú tienes tu gusto culposo?
0: Sí, yo creo que algunos corridos, pero no de esos...
1: tumbados.
0: No, No, de esos de los que se prohibieron aquí en México. ¿Cómo se...?
1: Sí, narcocorridos.
0: Ajá, sí, narcocorridos no. O sea, hay algunos corridos, pero no todos. O sea, yo creo que te puedo decir que 2-3 canciones.
1: Ah, muy bien.
0: Pero no... Pues sí, es mi gusto culposo. Como ¿sí? que digo, está padre la canción, el sonidito, todo eso. Que me va a escuchar, ojalá no me escuchen gente que me pueda hacer bullying después. 7:13, vamos a conocer ahora qué es lo que nos depara el pronóstico del tiempo. Vamos con el clima para Guanajuato.

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1: Para este miércoles, el monzón mexicano va a ocasionar lluvias puntuales intensas en Sonora, así como lluvias fuertes en Baja California, Chihuahua, Durango, Sinaloa y Nayarit. Asimismo, el paso de la onda tropical 37 sobre el sur del país, a la par de otros fenómenos, va a originar chubascos y lluvias fuertes a muy fuertes, acompañadas de descargas eléctricas en el noroeste, oriente, sur y sureste, incluida la península de Yucatán, así como posible caída de granizo en estados del occidente, centro, pronosticándose lluvias puntuales en Sinaloa y Nayarit. De igual forma, la nueva onda tropical, que sería la número 38, esta se va a aproximar a la península de Yucatán, va a reforzar esta probabilidad de lluvia en la región, mientras también va a continuar el ambiente caluroso en el norte de nuestro país. Hoy bajamos en la clasificación de lluvias, Alexis, estábamos en el punto más alto el día de ayer, hoy bajamos al segundo. Segundo, lluvias fuertes con puntuales fuertes de 50 a 75 milímetros en Guanajuato, también nuestros vecinos Jalisco, Michoacán, también tenemos aquí a Zacatecas, Aguascalientes y parte del sur de nuestro país. Entonces, sin duda, Alexis, hay que seguir al pendiente de pues todas estas condiciones que hasta el momento han sido agradables. Ha estado lloviendo, pero no de una manera muy intensa. En ocasiones intensa se para, comienza el chipichipi. Entonces, pues a seguir disfrutando de esta temporada.
2: Así es, a seguir disfrutando de estas lluvias que se van a estar presentando durante estos próximos días. Auditorio, por el momento, pues ahí está lo que nos depara el pronóstico del tiempo para este día, para este miércoles 9 de septiembre. Ahora vamos a conocer de qué estaremos hablando durante estas dos próximas horas. Vamos con el resumen. Y mire, Feria de León 2027 arrancaría con solo 5 conciertos por falta de recursos. Feria de León 2027 acelera selección de artistas, buscan adelantar cartelera. Acueducto Solís León avanza, pero aún requiere mayor diálogo ciudadano. Alerta sanitaria de Taylor Farms deja golpe económico a productores y jornaleros. Primeros días de clases transcurren con normalidad, pese a ajustes docentes. Falta de alumnos obliga al cierre de escuelas privadas en Guanajuato. Desité Guanajuato eleva permanencia escolar y busca que el 73% concluya sus estudios. Rescatistas alertan retrocesos en reglamentos contra el maltrato animal. 6 panistas levanta la mano para repetir en el Congreso de Guanajuato. Morena acusa al PAN de presuntos actos anticipados de campaña en Irapuato. Samantha Smith reconoce pendientes en movilidad y obra pública de Guanajuato capital. Retiran infraestructura de la bici pública en León por falta de usuarios. Paseo del Moral cambiará de rostro con banquetas y cruces peatonales seguros. Buscan terrenos baratos para vivienda y lanzan registro gratuito en Irapuato. Y también, claro, tendremos una charla muy interesante. El día de hoy nos acompañará Alfonso Borja, presidente, bueno, director del DIF estatal de Guanajuato, perdón. Hablará de el tema Vive Más, el reto, come sano, actívate siempre, así como de las historias centenarias y los avances en el programa Asistencia Alimentaria. También, claro, no pueden faltar los deportes con Angie Hernández. Arrancó la Champions con partidazos y México también hace historia. Esta y más información durante estas dos próximas horas. Por el momento, vamos a nuestra primera pausa comercial y ya regresamos.
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0: Juárez cerró la jornada 6 con victoria. Las Bravas derrotaron 1-0 al Atlante como visitantes gracias al gol de Mías Azúa. Con este resultado, Juárez suma 3 puntos importantes y se mete en la pelea de la parte alta del grupo A, mientras que Atlante se mantiene con apenas 3 unidades. Triunfo clave para las fronterizas que siguen levantando en esta apertura 2026.
10: Bueno, pues ya estamos de regreso, ya son las 7:21. Alexis, ¿cómo amaneciste esta mañana? A ver, cuéntame.
11: Con mucho frío. ¿Sí? Ya sé, como que más frío, ¿no? ¿No lo notas tú? Incluso en la noche me iba a dormir y ya, la verdad es que yo ya sí necesité la cobijita porque ya hace un poco de frío.
10: ¿En serio?
11: Y eso que no soy tan friolento, ¿eh?
10: Yo vengo hasta sin mangas.
11: Sí, no, pues ya te vi que tú estás joven. Ah. Yo estoy viejito.
10: Seguramente tú estás muy viejito, te pasa. ¿Cómo ve esta gente, auditorio?
11: ¿Tú cómo dormiste?
10: No, yo súper bien, gracias a Dios, todo bien, todo tranquilo.
11: Qué bueno.
10: Nada que me mortifique, todo perfecto. Muchas gracias. La Feria de León 2027 arrancaría con solo 5 conciertos por falta de recursos, pues es que ya les cortaron la llavecita, ¿será por eso? ¡Ay, escuchemos!
12: En la sesión extraordinaria por parte del patronato de la Feria Estatal de León, se informó que no hay recursos suficientes para atraer más conciertos en la edición del 2027. En entrevista, el presidente del patronato de la feria, Héctor Rodríguez, externó que actualmente se realizan revisiones económicas para tratar el tema de financiamiento y poder ampliar conciertos, pero por ahora solo se tiene la propuesta de 5 conciertos y será bajo el esquema de la Secretaría de Turismo y del Gobierno de Guanajuato, que es quien pondrá el recurso.
13: Revisando la parte económica, la parte del financiamiento para ampliar conciertos. Ahorita es lo único que te puedo decir porque tenemos que ver varias cosas y definirlas, ¿no? O sea, ahorita no hay nada definido de más conciertos. Presupuesto como tal, así específicamente para conciertos adicionales, no hay. Por eso tenemos que revisar cómo podemos modelos diferentes o formas diferentes para poder financiar o contratar otro tipo de conciertos.
12: Héctor Rodríguez externó que no preocupa porque en realidad la feria cuenta con muchos atractivos más que los conciertos y también se debe de trabajar con ello. Descartó que se vaya a solicitar un recurso económico al gobierno municipal de León para la contratación de conciertos.
13: Pues no, porque al final hay que recordar algo, la feria tiene muchos atractivos, desde los voladores de Papantla, y ahorita ya tenemos 4 o 5 conciertos, que es lo que ha venido comentando la Secretaría de Turismo, los cuales estarán participando. Entonces, tenemos esa parte ya de 4 o 5 conciertos para el foro de la gente, ya de ahí partiremos si se puede complementar, ¿no? Prioridad de la Feria 27, y estamos trabajando en todos los frentes que se tengan, incluyendo, pues lo digo ya, hasta los voladores de Papantla, todo es importante, y estamos revisando inclusive, como lo comento, esa parte de poder ver la posibilidad de agregar más conciertos.
12: El secretario del patronato de la feria, David Ayala, comentó que hay una solicitud que se tendrá que evaluar porque el gobierno de Guanajuato busca la gratuidad total de los conciertos, por lo que ya no habrá fila cero.
14: Informó para Audiorama Noticias Jessica de la Cruz.
10: A ver, auditorio, ¿qué piensa usted? La Feria Estatal de León se ha convertido, pues, en un... Bueno, antes, después de esta feria que pasó, en donde es más que obvio todo lo maquilado, todo lo adulterado, como dicen por ahí, ¿verdad? En donde dicen todo lo que le pagaron a una empresa por traer unos eventos bien pedorrines. O sea, esta kermés que la han convertido, que iba muy bien esa feria, ¿eh? Iba súper bien, o sea, era algo que decía, no inventes, ¿quién va a estar en la Feria de León? Nadie dice que estuvieron peor, ¿verdad? Pero lo que sí, a comparativa, lo que se había tenido, lo que se había venido manejando, pues no hay punto de comparación. Lo que pasa es que luego se les cierran las llaves a los lacras, ¿no? Yo no estoy diciendo a quién, yo nomás dije que es como un comentario que se le cierra la llavecita a los lacras, bueno, después de que se beneficiaron, probablemente ya hasta ricos se hicieron, con todo lo que cobran, con todo lo que hacen con sus organizaciones, que tienen que contratar una empresa externa, porque como no tienen la capacidad, como no les gira la ardilla, o sea, como no tienen esa capacidad de operar una feria, pues tienen que contratar a alguien más. Ahorita, auditorio, ¿cómo llevan las cosas? Terminan culpando directores de comunicación social, por ejemplo, a Julio Ramos, que ya se separó del cargo, pero que yo sé por ahí que lo separaron. Y creo que hasta la forma en la que lo hicieron fue una forma tan grosera. Es que no esperemos buenos modales de esas personas. O sea, realmente no tiene nada bueno más que robar, ¿verdad? Y digo, me van a decir, a ver, compruébamelo, pues usted compruebe qué hizo con tanto dinero. O sea, comprueben qué han hecho con tanto dinero y ahora sí están de chillones. Ahora sí están de chillones que solo 5 conciertos por falta de recursos. ¿Cuál falta de recursos? ¿Cuál falta de recursos? Es que ya les cerraron la llavecita. Ya les dejaron, ya no les van a dar la oportunidad de que digan, ¡ay, tengo tantos milloncitos de pesos! Y ahora sí voy a hacer lo que me dé la gana. ¡Ay, qué pena! Me da tanta tristeza ese caso. ¡Ay! No puedo con él, ay, pobrecitos. O sea, es una burla para el ciudadano cómo maneja nuestros recursos. Es una burla la victimización. Es una burla de que después de que todo lo que hacen, ay, es que no tenemos dinero. Ahora sí, hasta los voladores de Papantla. Ah, canijo, pues también ellos cuestan, también ellos son valiosos. O sea, en buena onda, ¿verdad? Pero bueno, a ver, Alexis, ¿cuánto dinero tuvieron el año pasado? Bueno, sí, en este año, corrijo, en este año, porque probablemente fue en enero, pero lo empiezan a ejecutar desde el año anterior, en donde empiezan a apartar los conciertos, en donde empiezan a apartar los artistas, la infraestructura, quién va a operar, ta, ta, ta, ta, ta, ta.
11: Mira, para esta edición de la Feria de León 2026, el gobierno del estado de Guanajuato pues otorgó un subsidio de 150 millones de pesos destinados a la contratación de espectáculos y su respectiva logística.
10: ¿Y sabe cuánto registraron? ¿O cuánto presumen que registraron? Solo 6.9 millones de visitantes durante 29 días. ¿Usted cree que realmente pasó eso? Dice que tiene una derrama económica cercana a los 9 mil millones de pesos. O sea, cero que ver. Cero que ver. ¿Qué va a pasar? No lo sé, auditorio, pero no saben cómo lamentamos esta situación, ¿verdad? Qué bueno que ya pague directamente. Qué bueno que la Secretaría de Turismo se dedique a pagar directamente al artista. Yo no entiendo qué necesidad de dar a terceros. ¿Qué necesidad de estar dando tanto tiempo a terceros el dinero para que lo administre cuando es dinero del gobierno del estado? A final de cuentas, ¿no? Y está la oportunidad de que paguen su propia feria, que paguen sus propios eventos. O sea, ¿qué ganas? Ah, pues ojalá se comprenda que la parte de poder operar propiamente los recursos, poder propiamente hacer parte de las campañas, ¿sí? Las pueden hacer solamente porque en esta vida, híjole, qué difícil es confiar en alguien a veces. O a veces le das toda la confianza del mundo y tómala. Cuando menos te lo esperas te traicionan o cuando menos te lo esperas te andan robando. Ajá, así es. Es que miren, el dinerito, cuando hace falta o cuando la pobreza está en tu mente y en tu corazón, fácil se te hace agarrar y meter la mano en ese cajón. La Feria de León 2027, pues ya está acelerando por eso también la selección de artistas. Vamos a ver qué dice ahora el subsecretario de Identidad y Desarrollo Turístico, porque mire, ya no sé si esto ya se politizó o no, entre que la feria, el patronato de la feria dice hacer algo, pues también gobierno del estado se está moviendo. ¿Cómo vamos a vivir esta feria? Yo tengo tanta curiosidad cómo va a ser el 2027, ¿verdad? ¿Cómo lo van a administrar? Ya los vi. Ah, no, ellos lo contrataron, que ellos lo arreglen. Ah, no, yo no tengo por qué ver en esa operatividad, no, yo tengo... Híjole, escuchemos.
15: Durante los preparativos para la próxima edición de la Feria de León, el subsecretario de Identidad y Desarrollo Turístico del Estado, David Ayala Saucedo, informó que el proceso para definir a los artistas que integrarán los conciertos aportados por el gobierno del Estado avanza conforme a lo previsto. Señaló que existe interés en presentar la cartelera lo antes posible para aprovechar la promoción y facilitar la planeación de los visitantes.
16: En el proceso que les comentábamos hace un rato en la sesión, la verdad es que estamos muy contentos y comiendo ansias como ustedes para ya presentarlos y decirles cuáles son. Yo creo que ganamos dándole el tiempo a la promoción también nos ayuda mucho en que los conciertos se llenen, en que tengamos más visitantes foráneos y en que vayan programando su visita a León durante la feria.
15: Ayala Saucedo adelantó que se contempla realizar una rueda de prensa nacional para impulsar la difusión de los espectáculos una vez que estén confirmados, con el objetivo de fortalecer la asistencia y posicionar la feria a nivel nacional. Respecto al cambio en el modelo de apoyo estatal, el subsecretario recordó que la gobernadora anunció desde el año pasado la transición hacia un esquema distinto para la asignación de recursos a las ferias del estado.
16: Un año, el año pasado, este modelo de apoyo a ferias tendría que estar evolucionando. Ella lo comentó el día sábado en una declaración. Es una nueva realidad la que estamos viviendo hoy en día. El gobierno del estado la entiende a la perfección y estamos generando esas condiciones que nos van a permitir incluso evaluar todas las ferias del estado, no solo la de León, en esos mismos términos. Entonces es algo que hemos ya venido trabajando con mayor tiempo.
15: Sobre los recursos que el estado deberá aportar en conceptos que anteriormente no se cobraban, Ayala Saucedo explicó que se ajustarán conforme a los tabuladores establecidos por la feria. Indicó que no existe una bolsa presupuestada específica y que se revisará en función de las necesidades operativas. Confirmó que Marca Guanajuato tendrá presencia en la edición 2027 y que el pabellón de cocina tradicional está garantizado al ser un espacio consolidado dentro del evento. El subsecretario reiteró que el proceso avanza en tiempo y forma y que una vez definidos los artistas, la información se dará a conocer de manera oficial. Informó para Audiorama Noticias, Adriana Rocha.
10: Pues bueno, ya le platicaremos qué va a pasar. Las dimensiones de la Feria de León pues explica la presión para definir con anticipación su cartelera. Cabe destacar, auditorio, vamos a invitar al diputado federal Miguel Salín. Creo que ya tenemos fecha con él, si no me equivoco, sí, ya tenemos fecha con él. En donde incluso es parte de quien exige la destitución del director, si así se le llama, de la Feria Estatal de León, Alonso Limón. Pues quien dice presentar o detectar presuntas irregularidades financieras. Pues imagínese nada más todo lo que le acabo de platicar y todo lo que se ha dado cuenta, una feria que llevaba pues un buen ritmo, que llevaba una buena cartelera, que llevaba un buen seguimiento, obviamente también ver qué irregularidades o qué aclaración tiene sobre la asignación de los recursos, etcétera, pero pues se hace una renuncia solicitada, que lo dudo mucho porque en su momento, recordemos, Alexis, que sale la presidenta municipal Alejandra Gutiérrez a decir que ya están preparando su feria, que están preparando como todo lo que van a dar a conocer. Y tres doritos después sale Lupita Robles, secretaria de Turismo e Identidad del Estado de Guanajuato, a decir que ahora van a ser ellos quienes van a asignar el recurso propio. Y entonces pues ya no se sabe qué pasó. Ahora, ¿qué ha pasado con el tema de los señalamientos? Ajá. Hay una parte en donde incluso Miguel Salín, diputado federal, dice o señala al funcionario del director de la feria de engañar a la ciudadanía y al propio ayuntamiento con cifras infladas sobre la asistencia y la derrama económica, que es como yo lo acabo de mencionar hace un momento. Entonces, ¿qué va a pasar? Sí, ¿o cuáles son parte de las posturas sobre el gasto público? Bueno, es que aquí se respalda, sí, o Salim respalda que el Estado restrinja el manejo de recursos directos, que es como lo dije usted. Mire, lo dicen, políticamente hablando, frenar la chequera. Yo diría dejar de meterle la mano al cajón, ¿verdad? Que creo que a veces se puede decir de esa forma. Vamos a ver qué pasa, auditorio, porque León merece una buena feria. León merece, con todo el recurso que se asigna, con todo el dinero que anda circulando, con todo el dinero, merece una feria de verdad y no una kermés apostada a empresas que según tienen un alto prestigio y que ya han sido señaladas en muchos lados por inflación de boletos, por lo que usted quiera. A mí no me importa, cada quien su empresa y que hagan lo que les dé su gana. Pero a mí como ciudadana, que no me roben. A mí como ciudadana, que me den lo que merece la población en cuestión de una buena feria, un buen artista, ¿sí? Mire, a estas alturas, ¿sí? Ya es difícil que te endulcen el oído. Ya, es eso de la revictimización, de que sí, que si no, que si hice, que si no hice, que si me robaron. Ya nadie les cree. Es tan fácil poder conocer rápidamente una administración en menos de un minuto por qué va una persona. Y ya, quitémonos de vendas en los ojos y actuemos. Eso es lo que se tiene que hacer. Bien, por Miguel Salim en estas observaciones. Ya lo invitamos, deje que llegue la fecha. No recuerdo si va a estar el 18 o el 17 de septiembre, no lo recuerdo. Pero lo vamos a tener aquí, que nos platique todo este tema de lo que está pasando con esta feria. En fin, 7:34, auditorio, vámonos a una pausa y regresamos.
17: Un grupo de delincuentes sustrajo 4 valiosas pinturas del impresionista Renoir durante un atraco perpetrado en territorio francés. La policía implementó un operativo de búsqueda que permitió la localización y recuperación de 2 de los lienzos a las pocas horas del robo. Tras asegurar las piezas recuperadas, las fuerzas de seguridad mantienen abiertos los peritajes para dar con el paradero de los 4 faltantes y detener a los responsables.
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17: El alto comisionado de la ONU para los Derechos Humanos, Volker Türk, instó a la comunidad internacional a fijar reglas de seguridad urgentes para el desarrollo de la inteligencia artificial. El funcionario señaló que los sistemas más sofisticados corren el riesgo de volverse incontrolables y amenazar la democracia, el empleo y el medio ambiente. Ante esta situación, la organización urgió a los gobiernos y grandes tecnológicas a establecer salvaguardas independientes antes que los daños sean irreversibles.
10: Ya estamos de regreso, auditorio. Acueducto Solís León avanza, pero aún requiere mayor diálogo ciudadano. ¿Será? Hay muchas cosas que están ahí en duda, auditorio, pero bueno, ojalá nada que nos afecte. Escuchemos.
8: Aunque el acueducto que llevará agua de la presa de Solís en Acámbaro a León ha mostrado avances significativos, todavía hace falta generar más consensos con las organizaciones sociales que se han manifestado en contra del proyecto. Así coincidieron la diputada local panista Ana María Esquivel Arrona y el legislador local morenista David Martínez Mendizábal, cuestionado sobre la resistencia que persiste entre algunos grupos sociales en contra del proyecto hídrico. David Martínez expuso que cada vez es menor el número de personas que se pronuncian en contra del acueducto. Sin embargo, es necesario mantener el diálogo ciudadano para que el proyecto avance.
12: A ver, si comparamos la magnitud de las manifestaciones en contra con respecto a la que están ocurriendo, a mí me parece que sí se ha avanzado en el diálogo con la gente. La tónica, pues, de tanto del gobierno estatal y del gobierno federal en este proyecto en particular, subrayo, en este proyecto particular, pues va en el sentido de tomar en cuenta a la población, se supone, afectada. Quizá no se ha difundido suficientemente la información con los pescadores de Yuriria y por eso hay tal rechazo, pero yo creo y tengo esperanza de que se va a reaccionar positivamente a los reclamos de la gente.
8: Por su parte, Ana María Esquivel Arrona, presidenta de la Comisión de Desarrollo Económico y Social, expresó que la obra corre riesgo de retrasos debido a la magnitud del proyecto. Sin embargo, expresó que claramente hay interés de las autoridades federales y estatales para poder llevar agua a los municipios del corredor industrial que más lo requieren, pero también se requiere mayor cabildeo con la ciudadanía.
13: Pero hay un compromiso muy firme, del gobierno federal, y así lo entiendo, como de nuestra gobernadora, de poder llevar agua a los habitantes, sobre todo de algunos municipios, pues de los que son más densos también en población y que también se tienen mucha necesidad, sin afectar definitivamente pues las necesidades de otros pobladores, ¿no? En donde están ya los trazos de alguna manera del acueducto. Yo creo que hasta ahorita ha habido un buen cabildeo, tiene que seguir habiendo cabildeo y tendremos que dar respuesta a todos los actores. Mira, yo creo que este proyecto es necesario para Guanajuato, pero yo creo que sí se lo debemos a la buena voluntad y coordinación tanto de la gobernadora como en este caso pues también de las instancias del gobierno federal.
8: El proyecto hídrico para Guanajuato, además de la línea de abasto de la presa de Solís a León, también incluye la tecnificación de los sistemas de riego en el campo de la región, así como el saneamiento del río Lerma. Informó para Audiorama Patricio Serna.
10: Pero ya lo escuchamos, auditorio. Hay gente que está en contra de ello. O sea, hay gente que dice no. No, y aunque dice el diputado David Martínez Mendizábal que esto pudiera tener un buen diálogo y que pudiera arreglarse, es importante, auditorio, checar hasta dónde puede llegar el límite de seguir reafirmando algo que no está o que sí está. A ver, la magnitud del proyecto, además que trae una estrategia de tecnificación, disculpe usted, del distrito Riego 011, que es del río Lerma, De acuerdo con lo que dice propiamente Conagua, la tecnificación de 10.200 hectáreas permitiría recuperar hasta 120 millones de metros cúbicos de agua. Entonces, ¿qué es lo que puede llegar a estar pasando? Realmente, los acuerdos, porque sí, el proyecto está muy padre. Nadie está en contra de eso. Más bien aquí es ver que realmente estén de acuerdo en que no haya una afectación. Nadie. Todavía falta para esto, auditorio. Ya están los trazos, como lo acabamos de escuchar. Se sigue trabajando en ello. Pero solamente deseamos que esto no quede como una pérdida y que no se tenga que recurrir a otro plan. Me imagino que se tiene, por si las dudas. Pero la urgencia del agua es algo que es una prioridad para los gobiernos, que debe de ser una prioridad, porque más vale actuar que lamentar. Entonces, el acueducto Solís, pues uno de los proyectos hidráulicos de mayor dimensión para Guanajuato, en donde se contempla incluso una inversión de casi 16 mil millones de pesos, que es una prioridad para los gobiernos, que debe de ser una prioridad, porque más vale actuar que lamentar. Entonces, el acueducto Solís, pues uno de los proyectos hidráulicos de mayor dimensión para Guanajuato,

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21: Kylian Mbappé sigue haciendo historia. El delantero francés recibió la bota de oro como máximo goleador de la Champions League 2025-2026 después de terminar el torneo con 15 goles. Una temporada espectacular con el Real Madrid que ahora le da otro reconocimiento individual justo cuando vuelve a arrancar la Champions y Mbappé ya comenzó marcando ante el Inter.
22: Ya estamos de regreso, 7:49, auditorio. Alerta sanitaria de Taylor Farms deja golpe económico a productores y jornaleros. Alfonsina Ávila.
23: La alerta sanitaria emitida por Estados Unidos por un supuesto caso de ciclosporiasis relacionado con productores de Taylor Farms en Dr. Mora tuvo repercusiones en distintos eslabones de la cadena agroalimentaria de Guanajuato, con una estimación de 300 a 500 productores afectados. Así lo reveló el presidente del clúster de alimentos de Guanajuato, Carlos Muñoz Salcedo. Además, explicó que el impacto alcanzó también a los trabajadores del campo, pues de acuerdo con las primeras estimaciones, entre 1,000 y 500 jornaleros dejaron de verse involucrados.

0: Lucrados diariamente en las actividades productivas, principalmente en cultivos como la lechuga, que requieren una elevada cantidad de mano de obra durante las etapas de cultivo y cosecha.
1: ¿Cómo es? Hacer toda la investigación, la trazabilidad del producto, ver de dónde sale, ver qué lote, ver hacia dónde se dirigió, el permiso con el que salió a exportarse, etcétera. Se da una trazabilidad completa. Afortunadamente, pues se pudo contener y al recibir la información de que era un falso positivo, eso ayudó muchísimo. Más sin embargo, ya se habían hecho todas las acciones como limitar la producción o evitar salir más producción a mercado y de esa forma pues evitar un daño al consumidor primeramente.
0: Muñoz Salcedo explicó que la cadena de abastecimiento está conformada en buena medida por pequeños y medianos agricultores con extensiones que van de los 5 a las 10 hectáreas hasta alrededor de las 500 hectáreas. Por ello, las medidas aplicadas tras la alerta sanitaria repercutieron en numerosas unidades de producción, aun y cuando el señalamiento de origen a la empresa específica fue negado. Estimó que en un mismo ciclo pueden encontrarse entre 300 a 500 hectáreas de distintas producciones, debido a la programación escalonada del cultivo.
1: Lo que se llaman recall, es decir, llamadas de atención al público consumidor y a las empresas por productos que puedan estar contaminados, pues es grande. Normalmente tú abres la página de FDA y ves las páginas de recall de manera continua, pero se dieron y hablaban de México, ¿no? Al poco tiempo salió que era la fresa también y que tenía problemas y nos decían que era fresa de acá también de Guanajuato.
0: Finalmente, el presidente del clúster de alimentos señaló que las empresas exportadoras cuentan con certificaciones y protocolos de inocuidad que obligan a reforzar las revisiones cuando se presenta una alerta. Informó para Audiorama Alfonsín Ávila.
2: Fíjese que esta, pues cómo hemos vivido las alertas sanitarias, ¿verdad? Que pues están relacionadas a lo que acabamos de escuchar y claro que genera una preocupación en la cadena agroalimentaria de Guanajuato, sobre todo por la, particularmente por la investigación con productos de esta empresa. Sin embargo, las autoridades sanitarias pues sí reportan resultados negativos en 10 muestras de materia prima y en producto terminado, de que se tiene que seguir con esta investigación, de que se tiene que seguir con obviamente el seguimiento. Esto no va a parar, auditorio, porque pues es muy peligroso, ¿verdad? Todo esto que es de salud, pero aún así, si se afirma o se dice que no pasa nada, quieren decir que tienen todo bajo control. Entonces, y a pesar de que no se acreditó que la planta de Guanajuato fuera la fuente de contaminación y de que las autoridades señalaron que hasta ese momento no estaba comprobado un origen mexicano, lamentablemente sí tuvieron que suspender de manera preventiva y parcial de operaciones durante la investigación. Todo esto son pérdidas, son impactos que puede extenderse más allá de una empresa, pues alcanzar a los productores, proveedores, transportistas, trabajadores agrícolas y sobre todo la integración de las cadenas de producción y exportación agroalimentaria, pero algo bien, bien difícil de comentar, auditorio, incluso la confianza que se puede llegar a perder, ¿verdad? Por algo que no existe, en donde no hay problema. En fin, le seguiremos este proceso. Primeros días de clases transcurren con normalidad pese a ajustes docentes. Adriana Rocha.
3: Durante los primeros 7 días del ciclo escolar, el secretario de Educación de Guanajuato, Luis Ignacio Sánchez Gómez, aseguró que el arranque se mantiene estable y con normalidad en todos los planteles del estado. Señaló que aunque los primeros días siempre implican ajustes operativos, las escuelas funcionan adecuadamente y cuentan con sus plantillas completas.
4: Tenemos las plantillas completas, seguramente todavía tenemos en los cambios estos que se generan vía UCICAM estas adecuaciones a llegar a los nuevos planteles, pero estamos cubiertos totalmente, seguramente se regularizará la situación en los próximos días.
3: A pesar de estos cambios, el secretario afirmó que no falta ni un maestro y que cualquier incompatibilidad de horarios quedará resuelta en los próximos días. Sobre las jubilaciones que se presentan al inicio del siglo, Sánchez Gómez indicó que el proceso prejubilatorio durante 3 y 4 meses.
4: No, eso nos da para hacer las coberturas que se necesitan en su momento. Hoy no es un tema que realmente nos preocupa. Me preocupa un poco más todo el asunto de los cambios en las nuevas asignaciones, porque cambia mucho la realidad de los planteles escolares. Como ustedes saben, ese es un proceso federal.
3: Añadió que aunque puede puede haber grupos que momentáneamente se queden sin docente por incapacidad o retiro, existen mecanismos de relevo para garantizar la continuidad de clases. El secretario destacó que Guanajuato mantiene normalidad educativa, con todos los espacios cubiertos y clases diarias en todos los niveles. Informó para Audiorama Noticias, Adriana Rocha.
2: Bueno, pues qué bueno. Lo importante es que la educación esté completa, ¿verdad? Falta de alumnos obliga al cierre de escuelas privadas, por ejemplo, en Guanajuato. Por un lado dicen que todos llenos, ¿no? Y que por otro lado está una preocupación. ¿Qué hacemos ante esta situación? Escuchemos.
3: Continúan registrándose cierres de escuelas particulares en el estado, principalmente por falta de matrícula. Así lo informó el secretario de Educación, Luis Ignacio Sánchez Gómez, quien explicó que del universo de 1.635 instituciones privadas, solo 14 enfrentan procesos para dejar de operar. Y en la mayoría de los casos se trata de planteles que ya no lograron sostener su actividad económica.
4: Fundamentalmente, pues evidentemente en León son las más, pero tenemos en Celaya, en Salamanca, en todos lados tenemos una o dos. A ver qué ha pasado, porque yo vi el fin de semana y tengo que reconocer que hasta con cierta tristeza, estos encabezados de grandes planteles que durante 60, 70 años se dedicaron, ¿no?, al servicio educativo, bueno, pues cambió, seguramente cambiaron los dueños, cambiaron los titulares, se quedaron sin matrícula.
3: El secretario aseguró que ningún alumno quedará sin espacio, pues la Secretaría ha garantizado la reubicación para quienes lo requieran.
4: Estamos en 12, sabemos que son 12, aunque sigo hablando de 14, sé que son 12 donde no veo ni el ánimo, ni la voluntad, ni que hayan empezado a caminar. Tenemos 90 y tantos que se les había notificado que están haciendo su esfuerzo. Con esos abrimos una mesa, seguiremos trabajando de la mano y los acompañaremos para que terminen dando.
3: Sánchez Gómez añadió que se mantiene una mesa de acompañamiento para los planteles que buscan continuar operando, mientras que aquellos que ya no cuentan con matrícula terminarán su proceso de cierre. Señaló que la dinámica responde a cambios en la demanda educativa y a la viabilidad económica de cada institución. Informó para Audiorama Noticias, Adriana Rocha.
2: Bueno, pues ahí está el tema. Oiga, auditorio, por cierto, ya le estaremos platicando sobre este paquete económico que se presenta el día de ayer, donde ya la ley cambia. Recordemos que en el mes de diciembre era cuando se presentaba pues todo este paquete económico a nivel federal. Ayer lo presentan, hoy inclusive pues la mañanera la presidenta Claudia Sheinbaum solicita, sí, a todo su gabinete que tiene que ver con el tema económico, desde el SAT, desde Economía, para ver qué es lo que están presentando. Más adelante voy a tratar de presentarle qué es lo que dice al respecto, porque hay que ver las modificaciones. Hubo modificaciones en aduanas, hubo modificaciones, van a hablar también sobre el tema del ISR, que yo creo que es algo que nos interesa a todos, entonces más a ratito voy a estarle ahí informando. Mientras tanto, auditorio, le platico, sí, le dejo esta sección cultural donde el libro Antonio Segoviano Hernández, Tejiendo el Arte en León, del Archivo Municipal de León, que nos prepara Victoria Obando. Escuchemos.
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6: Hola, ¿qué tal? Muy buen día. Mi nombre es Victoria Obando y el legado de uno de los pintores que dejaron huella en la historia artística de León busca salir del olvido. Durante la presentación del libro Antonio Segoviano Hernández, Tejiendo el Arte en León, investigadores compartieron aspectos de la vida, obra y trayectoria de ese artista leonés, así como documentos que permiten conocer una faceta hasta ahora poco difundida de su historia. Antonio Segoviano nació en el barrio de San Juan de Dios y creció en una familia de reboceros. Durante la presentación, el investigador Mariano González Leal destacó que el principal valor de esta publicación es recuperar a un personaje cuya memoria comenzaba a desvanecerse.
7: La memoria de Segoviano durmió, pero no se perdió. Rescató una figura que estaba a punto de olvidarse, a punto de perderse. Cuando se fundó la Escuela de Artes Plásticas, tuvimos la oportunidad de proponer que se le pusiera su nombre, y para entonces ya no se sabía mucho de quién era Antonio Segoviano. Quedaban todavía algunos discípulos de Segoviano vivos, pero ya eran muy pocos. Ya sí creo yo que es muy importante este trabajo de rescate, porque si bien Segoviano no fue un artista conocido en todo el país ni que haya salido al extranjero, su obra sí está en gran parte en el extranjero. Lo que es muy importante importante mencionar es que él fue víctima del egoísmo de quienes pudieron ser sus maestros. Y él no heredó ese egoísmo, sino que se fue al otro extremo. Él todo lo regaló, todo lo dio, nunca cobró y fue un monumento a la generosidad y a la bonomía.
6: Pero el libro también revela al hombre detrás del pintor. La artista Sahara Ramírez Domínguez compartió fotografías que su familia conservó durante décadas, además de cartas que permiten acercarse a la vida personal de segoviano. Entre ellos destaca la correspondencia que mantuvo con Isabel Sandoval, conocida como Chabelita, una maestra con quien sostuvo un largo noviazgo.
8: Para él, el tomarse fotografías de su rostro era una manera de cómo poder estudiar las distintas posiciones, los distintos cambios según la luz y también cómo cambiaba a través del tiempo, ¿no? El gesto, las arrugas, las comisuras de la boca. Entonces, él, esos eran sus apuntes para él. En esta historia están dos personajes, Antonio Segoviano y Chabela, Chabelita, que así me voy a referir a Isabel Sandoval. Ellos fueron novios eternos. Entonces, pues el medio más accesible para mantenerse en contacto era la correspondencia y una gran cantidad de fotos que Segoviano le entregaba o le enviaba por medio de un mensajero. Algunas tienen textos sobre su trabajo, sobre su salud, sus inquietudes y donde le expresaba su amor.
6: Pero quizá uno de sus mayores legados fue la enseñanza. Segoviano convirtió su taller en un espacio donde otros artistas podían aprender y desarrollar sus capacidades. Entre sus discípulos estuvieron figuras que posteriormente formarían parte de la historia plástica de León. Con Antonio Segoviano Hernández tejiendo el arte en León, el Archivo Histórico Municipal busca recuperar la trayectoria de un artista cuya obra permanece en distintos espacios de la ciudad, pero cuya historia personal y legado como maestro habían comenzado a quedar en el olvido. Pero escuchemos al autor del libro y director del Archivo Histórico Municipal, Rodolfo Herrera Pérez, que habló de este legado.
9: Me quedo con las palabras del doctor Mariano González Leal, que desde que lo escuché hablar de Antonio Segoviano dijo la generosidad, y me quedé con esa palabra muy grabada. Siempre vemos a las personas como idealizadas, ¿no? Que no tienen emociones, decimos, los artistas son artistas y dejaron una trayectoria y una obra y lo reconocemos por su obra. Nos damos cuenta que también eran personas de carne y hueso, que tenían emociones. Esperamos que esta publicación nos ayude a reconocer a esas personas. Ojalá y sea de su agrado, lo reconozcan y seguramente pues algún día ellos también van a hacer algún recorrido por los lugares donde está su obra expuesta. Ustedes también pues están invitados a hacerlo. Hay muchos templos donde están sus cuadros. Aquí damos algunas referencias. Eso también nos permite que no tengamos que esperar a que el museo abra las puertas o que se monte una exposición, porque esos cuadros están ahí esperando que nosotros vayamos y los veamos. Y esa es parte de nuestra identidad, de nuestra historia, de nuestra riqueza en la ciudad.
6: La publicación reúne investigación histórica, fotografías, documentos y testimonios que permiten mirar a Segoviano no solamente como pintor, sino como parte de la memoria cultural de nuestra ciudad. El libro se encuentra disponible de manera gratuita en el Archivo Histórico Municipal de León, ubicado en Justo Sierra 216, en la zona centro. Para Audiorama Noticias, Victoria Obando.
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26: Estas son las cuatro noticias que debes escuchar hoy, aquí en Entérate León. 1. León inició la tercera generación de guardaparques, integrado por 40 mujeres y hombres que estarán en 33 parques, con lo que suman 106 guardaparques de las tres generaciones. Durante el arranque, la presidenta municipal, Ale Gutiérrez, destacó que ser guardaparque significa cuidar, orientar, prevenir, escuchar y ayudar a construir comunidad, porque los parques son una necesidad y un derecho para todas y todos. 2. León inició la rehabilitación de Paseo del Moral, de Avenida Guanajuato a Boulevard Insurgentes, con una inversión de más de 18 millones de pesos y una duración estimada de 6 meses. La presidenta municipal, Ale Gutiérrez, señaló que estas obras buscan mejorar la movilidad y hacer las vialidades más seguras y accesibles para todas y todos. Los trabajos incluyen concreto hidráulico, banquetas, cruces peatonales y un nuevo camellón con arbolado. 3. León, capital del deporte, será sede de la 23 Copa Panamericana de Voleibol Femenil, del 11 al 18 de septiembre en el Domo de la Feria, con 10 selecciones de América. México competirá en el Grupo B. La jornada inaugural tendrá 4 partidos y a las 20 horas México enfrentará a Costa Rica. Será la segunda ocasión que León recibe este torneo, que además otorga puntos para el ranking mundial y forma parte de la ruta hacia Lima 2027. 4. Del 7 al 13 de septiembre, León tendrá actividades para todos los gustos en diferentes parques de la ciudad. La programación incluye cine picnic, talleres ciclistas, música en vivo con mariachi, batucada, DJ y grupos versátiles. Conoce horarios y sedes en las redes sociales de la Dirección General de Parques y Espacios Públicos. Ahora estás bien informado de lo que hace grande y fuerte a León. 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
29: Científicos hallaron en el sargazo moléculas con capacidad para neutralizar al parásito responsable de la variante más grave de la malaria en humanos. Los ensayos de laboratorio demostraron que los extractos de esta macroalga inhiben eficazmente la multiplicación celular del microorganismo sin generar toxicidad celular. Este avance abre la puerta al desarrollo de nuevos tratamientos farmacológicos de bajo costo a partir de una biomasa marina abundante en las costas.
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2: 8:09, auditorio, 8:09. Y bueno, voy a saludar a un amigo, porque es mi amigo y lo quiero mucho. Y aparte casi paisano, ¿verdad? No te creas, ¿sí o no?
3: Paisanos no tanto, pero ya de buen rato, de conocidos amigos. Y amigos, sí.
2: ¿Cuántos años tenemos de conocernos? Siempre decimos, ay, eso, no,
3: pues ya muchos años, Magda, pero lo padre es que estamos igualitos.
2: ¿Tú? Tú sigues igual.
0: Estamos
2: de guapo.
0: Igualitos.
2: Justamente estoy diciendo ahorita eso, que ¿por qué cuando, ahora con la tecnología, con tantos teléfonos, ay, sí, te detectan hasta las ojeras que te van a salir en el año 50 y tú todavía ni las traes, ¿no?
0: Sí, sí, sí.
2: Y
0: sí,
2: pocos así es. Tienen, pocos tienen el criterio de evitarte, ¿no?
0: Híjole, sí, hay un retoquito.
2: Sí, han de decir, esa señora ya sienta en la hombre.
0: Oye, cuando vamos a las comunidades de Redmobile, le pregunto a las señoras, a ver, ¿cómo están en redes sociales y qué foto tienen de perfil? Y les pregunto qué nivel de filtro tienen, platíquenos la verdad. Y bueno, ahí se confiesan algunas.
2: Bueno, es que también hay perfiles que dices tú, no manches, ojalá.
0: Que ya no se parece.
2: A mí, fíjate que luego hay funcionarios que me suben en sus redes y que me editan, yo digo, ganas tengo de verme así. Oye, como ya viste ahorita lo que está lo de los 80s.
0: Sí, claro, la tendencia.
2: También me subí esta, esa tendencia. Sí, sí, sí.
0: Yo todavía no me subo, por cierto, ya.
2: Tienes que subirte. A ver, muchachos, súbanlo conmigo, por favor.
0: Ya vi que ya se subió y Gaby, no, yo todavía favor, no, todavía no veo.
2: Bueno, te tenemos que subir. El punto es que, de verdad, es en serio, que te lo prometo, que te pones a pensar cómo ha cambiado, porque no te evita tanto tu cara, te evita el personaje, y dices, qué bonito, o sea, que de verdad te salgas naturalita.
0: Sí, sí, sí, sí.
2: Pero también hay veces que sí se pasan.
0: Sí, hay como unos retoquillos ahí, no están de más, pero sí, sí es cierto, de repente abusamos del retoque, del filtro y
2: cuando
0: de toda
2: te
0: la
2: conocen,
0: tecnología, y no,
2: y
0: bueno.
2: Te conoces,
0: sí, apareces y dices, ay, caray.
2: Por eso no me he casado, Poncho, ya me di cuenta que es por eso, por andar poniendo filtro a mis fotos.
0: Por el exceso de
2: filtro. Ya cuando me conocen, no, señora, es que usted ya está bien viejita, ya no, usted ya no da una.
0: No me salió igual que la foto de perfil. No, no, yo creo mira, al final la cosa es un mínimo retoquito que no desanime, pero pues sí mostrarnos cómo somos. La verdad es que al final del día, mira, los años van pasando y bueno, es parte de la experiencia y de todo lo que se acumula.
2: Ah, sí, estoy totalmente de acuerdo. Oye, Alfonso Borja, te voy a decir Poncho.
0: Sí, Poncho, sí, siempre.
2: Poncho, cuéntame, ¿qué traen del Vive Más? Traen este reto importante, porque fíjate que analizándolo, para mí se me hace una estrategia buena, porque yo a veces digo, nos estamos muriendo, traemos el reflujo a todo lo que da,
0: sí,
2: dolor de la panzota, el de no puedo ni respirar, pero ahí estamos duros, dale con la garnacha, con la grasa, y luego vienen los antojitos mexicanos. Entonces este reto de Vive Más, en donde es comer sano, ejercicio, el poder cuidar tu cuerpo, ¿de dónde parte y cómo les está yendo? Ustedes que tienen, por ejemplo, ustedes, tanta gente que les llega, pues obviamente a DIF, el saber cómo te cuido, a ver, cuéntamelo.
0: Te platico, fíjate que bueno, todo en parte de esta gran estrategia que en su momento el doctor Juan Carlos Montesinos, que es nuestro presidente del Consejo Consultivo, y que debo decirlo, así como hoy tenemos a nuestra primera mujer gobernadora en Guanajuato, pues también en el DIF estatal tenemos a nuestro primer pediatra al frente del Consejo Consultivo, y eso ha marcado una diferencia importante.
2: Claro, por supuesto.
0: Esta estrategia.
2: ¿A cuántos niños atiende?
0: No, bueno, él sigue dando sus consultas de manera voluntaria con nosotros. No, pues a todos los que se nos atraviesan. Sí, claro, ¿no? De repente andamos en los eventos y no falta quien le pida la receta, ¿no? O la consulta, pues ahí, una duda, un pendiente. Sí, no, no falta. Y el doctor siempre muy dispuesto. Pero fíjate que empezamos la administración y platicando con él, y bajo esta perspectiva que él traía, pues por supuesto, del cuidado de la salud de las niñas, niños, adolescentes y demás, se presenta y pues diseñamos la Superliga de la Salud. La Superliga de la Salud, súper en resumen, para que la gente que nos escucha pues se quede con el concepto en específico, lo que busca es y promueve es el cambio de hábitos, a que todas las familias tengamos hábitos saludables. Uh-huh. En todos los aspectos, alimentación, activación física, decisiones en la familia, crianza positiva, todo se engloba. Pero este reto, Vive Más, es un reto que tradicionalmente conocemos como el platillo saludable. Y de hecho, la gente que nos está escuchando seguramente ha escuchado en otros años que siempre hacemos el reto del platillo saludable, y hacemos unos concursos en los municipios y el estatal y demás.
2: ¿Nos pasas una receta?
0: Sí, tenemos varias.
2: Se ha quedado alguna.
0: Tenemos varias, sí, y buenos tips para las mamás, papás, cuidadores, porque luego se nos complica. Ahorita les platico de eso. Pero este reto tal cual se enmarca en el Día Mundial de la Alimentación. El día 16 de octubre es el Día Mundial de la Alimentación, y tradicionalmente, año con año, los DIF municipales y el estatal siempre hacemos alguna conmemoración. En esta ocasión presentamos el reto Vive Más, que empezó prácticamente desde el mes pasado, en el que hemos invitado a participar a la gente, sí, en el concepto de platillo saludable, pero con la novedad de que sí es una convocatoria que invita a participar en dos conceptos. El primero es el de super lunches.
2: Okay,
0: a diferencia de otras veces que teníamos una gran cantidad de categorías, hoy estamos concentrándonos en dos conceptos específicos, que es super lunches, particularmente para las niñas y los niños que van a las escuelas, y que no me dejarán mentir, mamá, papá, a quien le toque en la casa o a quienes cuidamos niñas y niños preparar ese lonche, se te rompe la cabeza todos los días. Y dices, mañana qué,
2: ¿no? Y luego más porque no quieren, son claro. Melindrosos los niños.
0: Sí, sí, sí.
2: Otra vez me pusiste huevo.
0: O en algunos casos, pues también estamos muy acostumbrados al producto ya presentado, ya ultraprocesado, el ya listo y preparado y nada más para mandarlo ahí en su bolsita. Entonces, pues bueno, ya tenemos estos super lunches. Ahorita les vamos a dejar incluso aquí una referencia. Nada más las puras recetas. No trajimos nada preparado, disculpen ustedes.
2: Perdóname.
0: Una próxima vez. Pero entonces, este concepto es el de super lunches. Entonces, la gente ha podido participar y lo que vamos a tener es esta eliminatoria, que ya empezamos con las regionales, pero entonces son los super lunches, que va a ser una herramienta para las niñas y los niños. Y el otro concepto es el de cocina en familia, en equipo. Y esto implica que las familias hagan equipo y preparen juntas y juntos. Pues pueden ser equipos de menos de dos, de por lo menos dos personas, máximo cuatro personas de la familia, y pues la idea es que presenten estos platillos. Entonces son esos dos conceptos. Y otra novedad que tiene este reto Vive Más es que en lugar de el tradicional primero, segundo y tercer lugar, tendremos a los seis mejores platillos de cada una de las categorías.
2: Ay, qué rico.
0: Todos van a ganar, o sea, va a haber más ganadores, va a estar más integrado el asunto, y hoy por lo pronto ya estamos en la primera eliminatoria. El viernes pasado se llevó a cabo en Apaso el Grande. La próxima es el 24 de septiembre, que se lleva a cabo en Silao, y ya estamos prácticamente en la etapa estatal.
2: Agarras puros lugares donde venden un montón de garnachas.
0: Claro, pero bueno,
2: los tamalitos que venden en Silao.
0: Oye, aprovechamos para mandar la señal de que dice el doctor Montesinos, ajá, el doctor pediatra de nuestro DIF estatal, que, a ver, o sea, sí se valen esas cositas deliciosas. La cosa es que no sean diario. O sea, la cosa es que no sean la constante de nuestra alimentación, porque son ricas, deliciosas, son nuestra tradición también.
2: Tu cuerpo te las pide, o sea, no, en serio, de verdad. Claro. A ver, ahorita viene el tema del frío, un panecito.
0: Sí. Hay cosas que se antojan, efectivamente. Por eso también justo cuando hablamos de hábitos saludables implica eso, hacerlo poco a poquito. La verdad es que nos lo platica de una manera muy práctica y sencilla. Dice, es como un sub y baja, ¿no? O sea, hay que irlo moviendo poco a poquito. No se trata de ya mañana dejar todos los azúcares, mañana dejar toda la garnacha, ¿no?
2: Eso. Porque aparte de rebota horrible.
0: Sí, no, es como poco a poquito para que el cuerpo se vaya acostumbrando y poco a poco el cuerpo y la mente se programen y sepan que, a ver, pues que los viernes es día de una donita, ¿no? O sea, que el viernes es día de una garnacha, de unas gorditas, de lo que...
2: Un churro de esos.
0: O el sábado, pues, ¿no?
2: Un churro de esos que llevan jitomate, cebollitas, sus cueritos, su salsita.
0: Que mira, ya de entrada trae verdurita, entonces el pecado es menor,
2: Aceite con lo que lo...
0: Sí. Sería, bueno, ideal. Ya es que ahora también están de moda estas formas de freír, las air fryer y esas cosas. Algunos negocios ya empiezan. Buenas.
2: Mira, yo te voy a decir una
0: cosa. No saben igual.
2: Una palomera, esas que son aire.
0: Sí, de aire.
2: Pregúntame cuántas veces la he usado.
0: Ah, sí.
2: Solo el día que la estrené.
0: Sí, porque aparte dije, también te vamos a decir que con muy poquita sal, ¿no? Y entonces, pues uno le echa la sal a todo lo que da.
2: Mira, ya con la salsa tienes.
0: Sí, de acuerdo.
2: Todos los procesos.
0: Totalmente de acuerdo.
2: Pero bueno. Yo no me estoy interrumpiendo.
0: No, pero tenemos al final del día. Es que esto que platicamos es justo lo que nuestras familias platicamos el fin de semana. Sí. Y lo que comemos y lo que compartimos. Entonces, es como poco a poquito, ¿no? Entonces vamos ahí ganándole, efectivamente.
2: Híjole, primeros lugares en refresco.
0: Sí, sí. Y lo ideal es que transitáramos todos allá mañana a agua natural, pero sabemos que es poco a poco, ¿no? Uh-huh. Y tenemos que ir graduándolo. Y una tarea que sí tenemos en este caso, pues ahora sí que nosotros y quienes tengamos a nuestro alrededor niñas, niños y adolescentes, es comprender que entre más pronto los introduzcamos al tema de una sana alimentación y a que sepan que, a ver, sí pueden tomarse estos recreos, ¿no?
2: Sí,
0: pues tal vez los fines de semana, tal vez cuando haya una fiesta.
2: Sí, es que tampoco castigarte,
0: bueno, son momentos.
2: ¿No?
0: Sí, claro, es que son productos que ahí están.
2: Complicado.
0: Sí, es como poco a poquito.
2: Oye, ¿y la gente te ha respondido bien?
0: Sí.
2: O sea, sí... O sea, si quieren entrarle, si hay una preocupación, Poncho, por la salud. A ver, perdón que te interrumpa. Porque hoy en día, parte de las enfermedades que prevalecen justo son estas.
0: Totalmente,
2: o sea, todas
0: de
2: las enfermedades degenerativas, ¿no? La diabetes, el hígado graso, la obesidad, el tema de que ahora, pues, tú sabes, o sea, el tema de los riñones, ¿no? O sea, las hemodiálisis, las diálisis, y todo es por... un hábito, la mayoría. Totalmente. Pocos son hereditarios, en donde tienes este mal hábito de nunca cuidarte, de no sé, o sea, por eso te lo digo, ¿qué tan complicado ha sido para ustedes?
0: Sí, para nada ha sido sencillo, pero la realidad es que partimos primero de reconocer la problemática, ¿no? Y sí. La problemática es una problemática que tenemos todas las personas, todas las familias. Ahora sí que esto no tiene nada que ver ni con zonas geográficas, ni con poderes adquisitivos, ni mucho menos.
2: Más ansioso en esta vida.
0: Sí, la realidad es que es una situación que tenemos todas y todos, entonces reconociendo esta situación que prevalece, pues al final del día concentrarnos en mejorar y cambiar hábitos saludables tampoco es una tarea sencilla, es un gran reto, por eso es el reto Vive Más, ¿no? Sí, para que digamos, vamos a vivir más, pero bueno, es, como tú lo dices, todo está relacionado, o gran parte de todo está relacionado con lo que ingerimos, cómo nos alimentamos.
2: O sea, lo implementas en el DIF y llevan ahí, llevan sus controles. ¿Qué es lo que haces para que esto funcione?
0: Mira, básicamente, del reto Vive Más, tenemos una gran participación de la gente, nos dan recetas, todas saludables, todas económicas, todas con la canasta básica, y de ahí partimos a tener recetarios. Los recetarios se convierten en recetarios porque son nuestra herramienta principal, dado que cuando empezamos a platicar con la gente, y esto no data de poco tiempo, la realidad es que a lo largo de muchos años hemos estado platicando con la gente, y un elemento que es útil para las personas es la herramienta, tal cual el recetario, porque cuando hablamos de alimentación saludable, cuando hablamos incluso con médicos, el mismo doctor Juan Carlos nos lo decía, pues de repente en consulta tú das tus recomendaciones, ¿no? Y dices, no, pues hay que comer saludable, hay que tomar más agua, dos litros de agua diaria. O sea, pues te quedas muy en la generalidad, muy en la en lo intangible, y la realidad es que la gente, regresamos a nuestra casa y pues tomamos lo que tenemos más a la mano, ¿no? Y normalmente es
2: mañana,
0: un refresco. Sí,
2: oye,
0: o empiezo el lunes.
2: Y fíjate que hay algo que la gente luego no sabe. Muchas de las veces la presión baja es porque no tomas agua. O sea, o luego dices, es que me siento tan cansado, quiero dormir, me está tumbando el medicamento. No, es deshidratación.
0: De acuerdo.
2: Porque, y más cuando estás adelgazando, ¿no? Que de repente estás en una dieta y dices, ¿por qué me siento tan mal? ¿Por qué no tomas agua?
0: Es correcto.
2: O sea, ¿cómo quieres equilibrar tu cuerpo si no le das lo que necesita?
0: Ah, bueno,
2: el calcio, el calcio.
0: Justo le acabas de dar al clavo, es el tema del equilibrio, ¿no? O sea, es tratar de quedar,
2: claro.
0: O sea, sí de todo un poco, pero equilibrado, sí que estemos más
2: guiado,
0: como guiado, acompañado de profesionales, siempre súper lo recomendamos, porque también entendemos que hoy en día de repente, pues también hay dietas y hay opciones que podemos ver en las redes sociales.
2: Hay mucho influencer aparte que te...
0: Sí, ajá, y que sentimos que ya es la panacea, ¿no? Y que es como la clave. Y la realidad es que los profesionales finalmente nos van a acompañar. Oigan, trajimos siempre el otro recetario, ¿no traemos? Te voy a deber el de los lonches,
2: No te preocupes. Yo,
0: pero el de los lonches te lo voy a traer después. Ahorita te platico de este otro tema,
2: sí,
0: pero...
2: no te preocupes.
0: El de los lonches se los voy a mandar porque, bueno, ¿cómo lo hacemos y cómo llegamos con la gente? Con un recetario concreto, específico. También tenemos un equipo de orientación alimentaria. Sí, pero ¿qué crees que este es el de el otro que te platiqué, el de las recetas para
2: todos? No importa, tú pásamelas.
0: El asunto es que llegamos así a los 46 municipios. Es un esfuerzo colaborativo, trabajo en equipo entre las presidentas y presidentes de los DIF municipales, el presidente del DIF estatal.
2: Ajá.
0: Y la realidad es que logramos llegar a muchas personas, pero sin lugar a dudas, también importante resaltar, todo este reto Vive Más también está acompañado de un comité técnico evaluador que son universidades, son chefs, son profesionales de la nutrición y de diferentes temas relacionados con la alimentación, para que esto no se quede solo encapsulado en la dependencia del DIF estatal o en el gobierno de la gente, porque participamos, por supuesto, con la Secretaría de Salud, con la Secretaría de Educación, con muchas otras dependencias, pero lo que queremos es que la gente afuera, ¿no? La gente que está en su consultorio tenga también esta herramienta,
2: claro.
0: La gente que está en su casa tenga la herramienta, o sea, que entre más personas tengan la herramienta, más fácil pueden preparar estos alimentos
2: ahora,
0: que decimos, fíjate, que son saludables.
2: Ahora decimos mucho, es que realmente sí, o sea, entendemos, o sea, sale más caro cuidarte que entrarle a la garnacha, ¿no? O sea, dices tú, somos mexicanos, o sea, tú sabes, muchas veces la economía está muy complicada y para poder llenar tu alimentación, pues te avientas el kilo de tortillas, ¿no?
0: ¿Por qué?
2: Porque solamente tienes pues un poco de arroz, un poco de proteína. Y aparte de todo, pues todavía del arroz, ¿no? Le avientas la tortilla, etcétera. Pero a veces que decimos, bueno, hay verduras muy económicas. O sea, hay verduras donde puedes comprar una calabaza, un chayote, una lechuga, no sé, una col, por ejemplo, que es súper nutritiva.
0: Claro.
2: Hay formas de hacerlo, ¿no? Pero sí necesitamos ayuda, Poncho.
0: Totalmente
2: de acuerdo. Sí necesitamos ayuda. Yo creo que incluso lo hemos platicado con varias personas. El tema de la ansiedad, de comer por ansiedad, es una enfermedad. O sea, eso se debería de catalogar ante una institución de salud, porque tú puedes decir, bueno, mi ansiedad la mato con drogas, mi ansiedad la mato con alcoholismo, mi ansiedad la mato con el gym, qué sé yo. Cada quien tiene sus ansiedades y se respeta. Pero también dices, bueno, ¿y cómo atiendo el que seas comedora compulsiva? Porque comes porque eres compulsiva, porque realmente tu estrés, tu ansiedad, ¿qué haces? Pues ahorita me como lo que me encuentre y me como. Y al rato, aunque ya no aguantes, pero te quitó esa ansiedad de lo que tienes. Entonces, ¿por qué lo menciono ahorita, Poncho? Porque tú estás en un área donde te topas lamentablemente con uno de los sectores de vulnerabilidad más extensa que tenemos en nuestro país, ¿sí?
0: De acuerdo.
2: En donde te llega la pobreza extrema, en donde te llega gente con muchos problemas, mucho niño abandonado, mucho niño sin seguimiento. Seamos honestos. Entonces, por eso te pregunto, o sea, ¿qué tan complicado puede llegar a ser esto? Porque suena muy padre.
0: De acuerdísimo.
2: Suena muy bonito, pero ¿qué tan complicado es?
0: Es un reto enorme. La realidad es que pensar en cambiar los hábitos y en hacer que una cultura se movilice, sí, para nada es sencillo. Y por eso justo hemos encontrado que con herramientas concretas, con recetas, sí, específicas, importante decirlo, no cuando hablamos de comer más verduras, también implica efectivamente, y tenemos una vertiente específica que promueve el que la gente pueda tener su huerto en su casa. No todos tenemos un pedazo de tierra. Entonces, tenemos muy concreta una capacitación que llevamos a todos lados junto con los DIF municipales. Yo la ofrezco aquí. O sea, quien nos está escuchando y quien levante la mano y diga, vénganse a mi colonia, de verdad que se comuniquen contigo, porque aparte sé que eres un gran medio para llegar a la gente.
2: Eso espero.
0: Sí, claro. Que nos hagan saber.
2: Algunos me odian.
0: No faltan nunca los haters, pero no. Yo creo que la gente que tenga la confianza que se comunique, porque, por ejemplo, en el caso de los huertos, cuando hablamos de verduras, de ser más saludables en las elecciones y demás, sí, pues resulta que hoy en cualquier domicilio, por más pequeño que sea, por menos piso de tierra que tengan, en contenedores, en una botella de agua de una botella de refresco desocupada o de agua de reuso,
2: hasta de decoración,
0: sí, ahí sí podemos sembrar cosas. Nosotros tenemos las semillas, tenemos la capacitación y tenemos la posibilidad de acompañar en el seguimiento para que la gente verdaderamente sepa cómo puede sí cosechar verduras en su propio domicilio y sí complementar de mejor manera la alimentación. Y por ejemplo, mira, un ejemplo que la mayoría de las personas tenemos en mente cuando hablamos de un chayote, por ejemplo, pues uno se imagina el chayote cocidito, ¿no? Que a veces de repente incluso hay quien dice, no, pero es que lo aguadito no me gusta, y entonces hay mamás que no lo cocen tanto para que no sea tan durito. Y resulta que, por ejemplo, en todo este caminar de las recetas, pues resulta que una de las principales novedades que hemos ido encontrando, tradicionalmente nos encontramos todos con la jícama, el pepino y la zanahoria, sí, rayadas con chilito y limón. Sí. ¿Te imaginarías agregarle chayote? ¿Así? ¿Partidito en varitas?
2: No.
0: Está delicioso.
2: ¿En serio? ¿Crudo?
0: Crudo. ¿En serio? Increíble. Pero bueno, alguien, claro, lo tuvo que preparar y dárnoslo a probar para decir, ah, no manches, está hasta más crujiente que la jícama.
2: Sí.
0: Y está súper rico.
2: El brócoli crudo.
0: Igual.
2: Y el escabeche.
0: Y es que bueno, sí, la principal recomendación es que todas las verduras las comiéramos crudas. Pero bueno, nuestra cultura y la verdad la cultura nos ha llevado a cocer todo.
2: Sí.
0: Y al final del día cocer todo pues le quita gran parte de los nutrientes.
2: Pero
0: entonces,
2: es que sabes que sí tenemos que tener esa cultura, la verdad. O sabes que luego también pasa que para la gente trabajadora, que trabajamos mucho, ya estás cansado. Y ya lo que quieres es abrir tu refri, ay, no hay nada, deja, voy y compro.
0: Sí, de acuerdo, totalmente. Más práctico, más fácil. Pero fíjate que al final, cuando aprendemos ciertas herramientas, como a ver,
2: explayada media,
0: que la gente ponga su huertito ahí en un rinconcito de su casa, que la gente coseche su chayote o su jícama, entonces, verdaderamente hay la posibilidad de que sea más barato, de que esté rico y de que poco a poquito vayamos cambiando nuestra cultura. No es sencillo, no es de un día para otro, pero sí que sepan las personas y que se comuniquen con nosotros quienes ocupen el acompañamiento, la información, que les mandemos el recetario, las ideas, las opciones. Ahí las van a tener. Y bueno, en esta etapa del reto Vive Más, vendrán más opciones. Entonces, ya como para noviembre, diciembre, tendremos nuevo recetario, ¿no? Estaremos platicando ya con nuevas y más grandes opciones.
2: Aparte, queremos llegar a la longevidad. Mira, sí, ahorita también traes un tema bien importante, que es el cuidado, este acercamiento que tienes con las personas. Yo estoy bien sorprendida, auditorio. ¿Usted se imagina que todavía hay personas que viven más de 100 años? ¿Dijiste? ¿107?
0: 107, las dos mujeres más longevas que encontramos en Guanajuato, efectivamente.
2: Ay, no.
0: 107.
2: No, yo ya tengo 40 y tantos y ya no puedo.
0: ¿Ya? Oye, ya siente uno que está en el ocaso de la vida y resulta que no.
2: Mira, déjame te digo una cosa. ¿A poco no te pasa que te ves al espejo y dices, no puede ser que ya tengo otra cana? O de repente estás peinándote y ves el cepillo, ¡ah! ¿Qué me está pasando? O de repente dices, ¿es en serio que dependo de una pastilla para que no me inflame? Para que, o sea,
0: sí,
2: la lactosa podemos saber, o sea.
0: Totalmente de acuerdo.
2: O le piensas para comer frijoles, lentejas, habas, todas las leguminosas, o sea, ¿a poco no? Me estoy
0: totalmente
2: equivocando
0: de acuerdo.
2: Mucho. Es que ya está bien jovencita.
0: Tres pura juventud. Para que se contagie,
2: Una de mi edad para que sepa lo que estamos hablando.
0: No, pues ya conmigo. Conmigo todo en orden.
2: Pero niño, los hombres sufren menos. Es en serio, mira, uno ya le entra a la premenopausia. Bueno, todavía no, auditorio, no se está imaginando que soy premenopausia.
0: Pero.
2: O sea, soy enojona por naturaleza, nada más. Pero imagínate. Nos entran que los cólicos, que el tema menstrual, que las hormonas, que ya no aguantas a la que tienes enfrente, que ya no aguantas al jefe, que, o sea...
0: No, la mitad de esas cosas también nos pasan a nosotros.
2: Ah, oiga, gobernador.
0: Hay una parte que no.
2: Oiga, gobernador.
0: No, pero yo... Oye, pero no, yo me refiero al equipo hacia su servidor.
2: No, yo lo sé. Yo sé que tomas a la gobernadora. No, es un decir. Bueno, el punto es que yo te pregunto, fíjate, ahorita traes aquí unos imanes bien padres que... Me gusta porque me decías fuera del aire, el poder platicar con personas muy longevas, para mí, yo que en paz descanse mi abuela y mi madre, eran pláticas tan hermosas, porque muchas veces dices, ay, no, ¿tú qué me vas a enseñar? No, hombre, o sea, hoy extrañas esos consejos, ¿no? A ver, cuídate, no cometas el mismo error que yo cometí,
0: claro.
2: Cuida tu columna, haz ejercicio, cuida tu masa muscular, porque sin masa muscular no somos nada.
0: Totalmente
2: comprobado. Mira, hoy en día que hay tantos medicamentos para adelgazar, de repente yo a veces digo, qué bueno, acabas con la obesidad, pero no saben también, digo, pues yo sé que un médico ahorita me va a regañar porque probablemente vea sus intereses, ¿no? Pero la importancia de que te enseñen de cuidar tu masa muscular,
0: de acuerdo.
2: Que tanto medicamento te la arrasas y mira, te la
0: sí,
2: acaba.
0: De acuerdo.
2: Si adelgazas padrísimo y todo y te ves súper muñeco y todo y muñeca, pero... ¿Cuánto cuidamos nuestra masa muscular?
0: Totalmente
2: y las personas longevas que tú con las que trabajas, Poncho, es que realmente siempre cuidaron su masa muscular.
0: Sí.
2: No hay otra.
0: Mira, rescatamos muchísimas recetas para vivir, las llamamos ahora.
2: Sí.
0: Y todo está vinculado, ¿eh? Cuando hablamos del reto Vive Más, la realidad es que este lo tenemos en octubre, pero bueno, ya venimos de agosto, en el que escuchamos historias centenarias.
2: Sí.
0: Y de las personas centenarias ya nos dieron recetas para vivir, ahora toca vivir más. ¿No?
2: Sí.
0: Y vamos a llegar
2: bien,
0: a noviembre, ya luego les vengo a platicar de eso, pero vamos a llegar a noviembre.
2: Con un pan de muerto.
0: No, ya noviembre, ya librando toda esa etapa,
2: sí.
0: Vamos a hablar de cuidados en general para las familias. Entonces todo va de alguna manera encadenado. Pero cuando hablamos de las historias centenarias, bueno, resumensazo te platico. Encontramos 151 personas con más de 100 años en Guanajuato, que se registraron, y debo decirlo así, sí hubo algunas que también encontramos, pero que dijeron, no, yo no me quiero registrar, no me gustan las fotos, ese tipo de cosas, y se respetó, por supuesto, pero las conocimos. Entonces son más de 151, pero registradas con nombre, con grabación, con foto, tenemos 151 personas. Las dos mujeres más longevas son de Acámbaro y de León y tienen 107 años.
2: Sí.
0: Increíblemente nos han dado sus historias, sus experiencias. Y entonces, bueno, hoy pueden ver en las redes sociales del DIF estatal, que son @difgente, ahí síganos, por favor, todos estamos a sus órdenes. Ahí van a encontrarse todas las historias centenarias. Y las personas nos han dado una serie de frases que hemos rescatado que se llaman justamente recetario de vida. Para vivir. Entonces, este recetario, pues nos dice justo que hay que cuidarse, que hay que estar en familia, que hay que trabajar mucho, pero creo que un elemento imprescindible es el que las personas centenarias nos dicen lo importante que es estar vinculados a otras personas.
2: Claro.
0: Puede ser su familia, puede ser quien les acompaña, puede ser su comunidad, pero al final del día un elemento imprescindible que ha sido una constante es que están arropados, acompañados, vinculados a otras personas, y eso, pues bueno, hay que tomarlo como una receta tal cual para vivir y a ver si llegamos a los 100.
2: A ver si llego a los 50. Ya me conformo con llegar a los 50. Mira, quiero leer algo. Aquí hay uno de 107 años. Ahí donde lo acabo de ver ahorita. Doña el de 100. Ah, doña Juanita. Es Juanita González Rodríguez. Y dice: trabaja mucho y aléjate de los vicios.
0: Sí.
2: 107 años y vive en León. Y todos, o sea, todos son importantes. Estoy leyendo nada más como estos. Y luego está el de Teófila Lima. 105 años. La familia unida hace más bonita la vida.
0: Sí,
2: ¿verdad?
0: Sí, sí.
2: Y luego hay uno de 103, ay, la señora Aurora Romero, fíjate, de 103 años. Dice: mi receta para vivir, cuidarme todos los días. O sea, lleva 103 días, digo 103 años cuidándose todos los días.
0: Sí. Y fíjate que otro elemento que me ha encantado de los nuevos, todos están padrísimos, pero por ejemplo, uno de los que yo digo, tenemos que adoptar todas y todos a la edad que sea, es que una persona centenaria nos decía: hay que tener un motivo para despertar al día siguiente. Y es que sí, de repente la realidad es que hay quienes perdemos la motivación, hay quienes, tal vez hasta por la monotonía decimos, bueno, pues como ser lo mismo de diario, sí, ¿no? Pues no tienes muchas ganas de despertar. Y bueno, ella nos decía, hasta más de los 100 años, todos los días saber que al otro día hay que despertarse a acomodar su habitación, a hacer una limpieza de alguna cosa, a tejer su tejido. O sea, al final del día es tener una motivación siempre, y es real, ¿verdad? Es que al final del día eso te da la energía necesaria para seguir adelante.
2: No, y aparte está comprobadísimo. Yo creo que siempre hemos tenido a la mano nuestras herramientas para cuidarnos, protegernos, pero somos flojos y somos conchudos ante nuestro panorama. Y aquí no se trata de hablar desde nuestra perspectiva de vida. Se trata de hablar de que con lo que tenemos, pues hay que buscar la forma, ¿verdad?
0: De acuerdo.
2: Poncho, se nos fue el tiempo. Ya, es que también no te pases, porque es que hablas un montón.
0: Yo aquí, sé que nos invitan seguido. Queremos venir más seguido de lo que hemos venido.
2: Ahorita vamos a hablar con Albuncina para que te me agende más, por favor.
0: Sí, claro. Yo aquí, yo aquí me comprometo a venir cada 8 días y se ocupan. Oigan.
2: Tenemos una agenda muy llena, me siento
0: padrísimo,
2: muy
0: bien. Padrísimo, padrísimo.
2: De verdad, gracias a Dios.
0: Que no, las vemos siempre, las escuchamos siempre, y la verdad es que es un gustazo que nos den este espacio. ¿Es en serio? Ay, claro que las redes, benditas redes sociales que nos permiten vernos.
2: Claro, claro, claro que sí. Poncho, muchas gracias. Que tengas un bendecido día. Estamos en contacto. Sigue cuidando a nuestra gente. La verdad es que la gente te necesita. La gente necesitamos un acompañamiento, de verdad. Alguien que confíe en nosotros. Y mira, problemas donde quiera hay. O sea, eso es un hecho. O sea, donde quiera hay problemas, solamente hay que saber no encajarte en ellos y saber diferenciar. No quiero esto y lo que sigue. Enfocarte en lo que tú quieres, eso es lo más importante. Pero bueno, estamos en una sociedad muy triste, donde hay muchos vicios, donde hay muchas cosas que lamentablemente el suicidio crece, en donde quisiéramos que nada de eso existiera, y no hay que hablar desde nuestro privilegio.
0: Totalmente
2: hay que hablar de las necesidades que se tienen y punto, ¿verdad?
0: Totalmente de acuerdo.
2: Pero todos tenemos problemas, auditorio, ¿eh? No hay en este planeta una sola persona que no diga, porque a veces entra el juicio, ¿no? Ah, es que tú eres soltera, es que tú trabajas acá, es que tú ganas más, es que tú ganas menos. A ver, no, tranquilos. O sea, la vida, vivimos en un mundo lleno de problemas, en donde pues todos tenemos broncas.
0: Sí, sí, ¿verdad? Totalmente de acuerdo. Y que la gente sepa, Magda, que por medio tuyo o de manera directa con el DIF estatal cuentan, y que estamos para servirles, para orientarles, acompañarles, asesorarles si se requiere. Sí, y si alguno de nuestros programas está dispuesto, también para llegar con ellas y ellos a su colonia, a su comunidad o a su familia.
2: Perfecto. Poncho, muchas gracias.
0: Gracias a ti,
2: Magda. Repíteme las redes sociales, por favor.
0: @DIFGente en todas las plataformas. Estamos para servirles.
2: Perfecto, gracias. Vámonos a pausa, ya son las 8:38 minutos, auditorio, y regresamos.
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1: Un día como hoy, pero de 1908, nació en Hidalgo, Parral, Chihuahua, la artista y poeta Aurora Reyes Flores, reconocida por la historia del arte como la primera muralista mexicana. A lo largo de su vida, Reyes Flores plasmó 7 murales emblemáticos, entre los que destacan los del Auditorio 15 de Mayo del Sindicato Nacional de Trabajadores de la Educación, donde retrató la historia del movimiento obrero mexicano.
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8: Bueno, pues ya estamos de regreso, Angie. ¿Cómo te fue allá en los Estados Unidos? Cuéntame cómo estuviste por aquellos rumbos.
9: Buenos
8: todo
9: días.
8: Bueno, traes todo lo actual del fútbol en sí. El León. Cuéntanoslo todo, por favor.
9: Buenos días, Magda, auditorio. Sí, estuvimos en la cobertura precisamente de la Leagues Cup, en donde llegó el Club León a este partido por el tercer lugar. Se cumple el objetivo, no ganan la Copa de la Leagues Cup, en este caso Toluca es quien campeona en este torneo, le gana a Monterrey. León le gana al América en el partido por el tercer lugar, pero se logra el objetivo. Más allá de ganar la Copa, el objetivo era conseguir el boleto a la Copa de Campeones de la CONCACAF, que ganando el tercer lugar lo conseguía, así que lo hizo de muy buena manera el Club León. Era un objetivo, yo creo que desde hace mucho tiempo, volver al plano internacional en una Copa de Campeones de la CONCACAF, que León sabe lo que es ganarla y que aparte te da esta oportunidad de ir al Mundial de Clubes. O sea, regresar al plano internacional para un equipo como León era primordial tanto para jugadores, cuerpo técnico, directiva, y pues regresan, ¿no? Regresan precisamente al torneo local, pues ya con el boleto en mano, ya ahora sí dedicarse totalmente a lo que será la Liga MX, que por cierto, el León viajará hoy, más al ratito estaremos en la salida del equipo porque irán a la Ciudad de México a enfrentar a los Pumas en este partido que se reprogramó, corresponde a la jornada 7, pero se reprogramó precisamente por la actividad que hubo en la Leagues Cup. Y había un tema polémico ahí porque justamente el Club León, de los 4 equipos que fueron a la Leagues Cup a estas finales, que fue Monterrey, Toluca, América y León, solamente hicieron jugar a León a mitad de semana. Los demás tuvieron un lapso más de descanso y era como la queja o como la situación que el Club León pues apelaba, ¿no? De a ver, hicimos tanto viaje, jugamos prácticamente 2 partidos en una semana, con el tema de desgaste, ¿no? De estar viajando de una ciudad a otra, y pues al final los hacen jugar el día de mañana contra los Pumas en este partido pendiente de la jornada 7. Los demás equipos jugarán el fin de semana sus partidos correspondientes, pero sí, el Club León lo dejan ahí como esta sensación, ¿no? De menos días de descanso,
8: sí.
9: Un poquito más apresurado el tema de sacar los partidos pendientes, pero bueno, platicaremos precisamente en un ratito más con los jugadores que estarán saliendo hacia la Ciudad de México. Y vamos a cambiar de información porque en el béisbol, la Liga Mexicana de Béisbol ya está viviendo su Serie del Rey. El primer juego se dio ayer entre Tijuana, Toros de Tijuana, ante los Olmecas de Tabasco. Una victoria contundente de 7-1 de los de Tabasco sobre los Toros de Tijuana. Esto fue en territorio fronterizo. Los tabasqueños dominaron todo el encuentro. Digo, para ganar 7-1, imagínate cómo estuvo, ¿no? Desde la entrada número 1. Así que Olmecas toma ventaja 1-0 en la serie por el campeonato. Hay que recordar que son los mejores 4 de 7 encuentros los que tendrán que jugarse. Hoy todavía se juega en Tijuana y después

0: La serie viajará precisamente a Tabasco. También lo que arrancará el día de hoy es la NFL. Por fin regresa la temporada del fútbol americano y lo hace obviamente con la final, los Halcones Seahawks ante los Patriotas de Nueva Inglaterra a las 6:20 de la tarde en este primer partido de la temporada. Y mañana tendremos otro partido bastante interesante, los Rams contra los 49, y aparte es un partido histórico porque se jugará en Australia en esta gira que tendrá internacional la temporada de la NFL de este año. Así que pues bueno, arranca ya este deporte para los amantes del fútbol americano, así que pendiente, 6:20 será el arranque de este partido. También lo que se está llevando a cabo es el US Open. Ya hay partidos o finalistas prácticamente ya en estas últimas instancias de cuartos de final. Hoy jugarán Elena Rybakina contra Shenqing Wen en los cuartos de final, y también Mira Andreeva en un partidazo que promete mucho ante Coco Gauff. Esto será pues temprano, ahorita ya en un ratito arrancarán estos partidos de cuartos de final, en donde también Jessica Pegula avanzó venciendo a Emma Navarro, y Arina Sabalenka, la gran favorita que busca su tercer título consecutivo en Nueva York, venció a Linda Noskova en 3 sets, así que pues bueno, ya están definidos una semifinal que será Arina Sabalenka contra Jessica Pegula. Y en la rama masculina, ayer, si lo pudieron seguir, se desvelaron porque Carlitos Alcaraz jugó su partido de cuartos de final, en donde cayó ante Ben Shelton, se fueron a 5 sets, no dormimos, llegamos aquí en vivo después de ver este partido. Ben Shelton venció de muy buena manera, regalaron uno de los mejores puntos de todo el año en este partido, así que Ben Shelton avanza ya a semifinales, igual que Francis Tiafoe, que eliminó a Alex Michelsen, por lo que hoy se jugará la otra llave de cuartos de final entre Karen Khachanov y Alexander Bloks. También Alexander Zverev estará disputando su partido de cuartos de final ante Botik van de Sanschorp. Así que es la actividad para hoy, el día de hoy, del US Open, definir la próxima semifinal del masculino de la rama varonil, donde pues bueno, la primera semifinal será Frances Tiafoe contra Ben Shelton. Es un partido estadounidense totalmente. Los locales harán pues todo lo posible para avanzar a la gran final. Así que es la actividad del US Open de este día. Y también, a ver, una noticia bastante importante en el fútbol mexicano, porque México hizo historia. Julián Quiñones aparece entre los 30 nominados al premio masculino de Balón de Oro, después de la gran actuación que tuvo sí con México en el Mundial, pero también a nivel de clubes en la Liga de Arabia. Quedó como goleador, le ganó a Cristiano Ronaldo en esta liga al tener una gran temporada con el Al-Qassia. Y además, Scarlett Camberos, esta jugadora mexicana, también aparece nominada al Balón de Oro femenil. Es la primera mujer mexicana que aparece en esta lista. Muy complicado que la gane, pero ya el reconocimiento que se le da es también importante mencionarlo. Scarlett Camberos tuvo una gran temporada con el América, y el América femenil también está nominado a uno de los mejores equipos femeninos del año. Ganó todo lo posible, todo lo que disputó el Club América Femenil lo ganó, así que la nominación está obviamente muy bien reconocida, muy bien ganada, y son 3 nominaciones que ponen al fútbol mexicano en el mapa mundial. La ceremonia, apúntele para que no se la pierda, 26 de octubre en Londres, para conocer el ganador del Balón de Oro, en donde además de Julián Quiñones, pues bueno, aparecen Lionel Messi, Erling Haaland, Mbappé, que para mí creo que debería ser quien gane ese Balón de Oro, pero veremos, ¿no?, también si le dan su despedida a Lionel Messi en este caso. Y también lo que arrancó fue la Champions League. Hubo partidos ya de jornada 1, Resultados importantes: el Real Madrid derrotó 2-1 al Inter, que de repente se le complica, tiene lapsos muy buenos el Real Madrid y después solo se complica el avance del partido. Goles de Mbappé y Valverde, mientras que pues Augusto descontó para los italianos. En el Manchester City también comenzó con victoria, superó 2-0 al Porto con doblete de Erling Haaland. Además, el Dortmund venció 3-2 al Villarreal. Aston Villa derrotó 3-2 al Brujas. El Betis remontó para vencer 3-2 al Lille con actividad de Álvaro Fidalgo. En el Betis entró de cambio. También el Atenas superó 1-0 al LASK. Y hoy continúa la actividad. Barcelona recibe al Feyenoord. El Liverpool enfrenta al Atlético de Madrid. Stuttgart al Viking. Napoli al Arsenal. Y el Paris Saint-Germain estará enfrentándose al Slovan Bratislava en la actividad en este regreso de la Champions League. Para muchos el mejor fútbol del mundo, así que hoy en la tarde tendremos este fútbol champagne. Para los que les gusta el fútbol europeo, ahí estará ya la actividad de la Champions.
1: Perfecto, pues muchas gracias, Angie. Ahí estaremos disfrutando el partido.
0: Sí, esperemos.
1: Tú ya estás impuesta, ¿verdad? Tú ya
0: te avientas todo. Toda la actividad del día.
1: Muy bien, Angie, muchas gracias. Como siempre, un placer.
0: Excelente miércoles.
1: Gracias, auditorio. Hace un momento le platicaba lo de la mañanera, ¿no? En donde, pues, la presidenta Claudia Sheinbaum, pues, destaca todo lo que va a pasar en este paquete financiero, ¿no? Para los ámbitos más relevantes, pues, hubo un aumento, ¿no? En educación, ciencia, salud, seguridad, campo, y obviamente, pues, no se le pueden olvidar los programas del bienestar. Imagínense, $1 billón es lo que se gasta de puros programas que se dan a la población. Mire, vamos a escuchar parte de lo que dice al respecto de la mañanera de cómo va a estar asignado.
2: ¿Qué hacemos? Estamos aumentando el presupuesto para lo más importante, que es la inversión en la gente, inversión en el pueblo, que es, a ver, ponle el incremento del porcentaje en educación, más del 10%, en educación 10.7%, incluye todos los niveles educativos, 13% de aumento en ciencia, 11.3% de aumento en salud, si calculamos es casi 3 veces la inflación de lo que de estos 3 rubros. Seguridad también va a tener un aumento, sobre todo vinculado a la consolidación de la Guardia Nacional y de las áreas de inteligencia e investigación. Y el campo tiene un porcentaje también importante de aumento, entre otras cosas porque al cierre del 2026 va a haber habido un incremento producto de los apoyos que se dieron por el bajo precio del maíz, del frijol, lo que son los precios de garantía, y también los nuevos esquemas de financiamiento para el campo, que es Cosechando Soberanía. Bueno, ese es más o menos, y la garantía de que los programas constitucionales del bienestar se va a cumplir exactamente lo que dice la Constitución. Entonces, este es el paquete económico, es un paquete económico responsable, no se está endeudando al país, como luego quieren decir, no hay nuevos impuestos, como luego también estuvieron informando hace unos días, eso es falso. Sencillamente, pues, evitar la evasión fiscal y seguir garantizando el presupuesto para la gente.
1: No, pues, wow, parte de lo que señalan, ¿no? Dame un segundo, que se me volvió a repetir. No, pues, wow. Imagínese nada más, preferible dar $1 billón en programas sociales, garantizando parte de, pues, los votos, ¿verdad? Ver toda esta cadena que se tiene de una y otra cosa. Realmente hace falta más presupuesto para la salud, auditorio. Estamos muy mal en el tema de salud. Vaya al IMSS, vaya en este momento un ISSSTE, vaya hasta un momento a un hospital, ¿sí? Que tiene que ver con todas estas enfermedades que se tienen que atender. Y sobre todo también el campo, auditorio, ¿cuánto ha sido afectado? Hablar de un presupuesto, ¿escuchó usted cuántos son los porcentajes? Son muy bajos. Pero bueno, señala, no se está endeudando el país, ¿no? Pues endeudados ya estamos hasta el copete. El salario mínimo continúa igual. dice, no se están haciendo más impuestos, ¿no? Pero pues simplemente con el impuesto sobre la renta que nos quitan, con el presupuesto, con el impuesto de las carreteras, con todos los impuestos que tenemos, pues ya sería el colmo, ¿no? Que nos quisieran poner otro impuesto más. La verdad es que si hasta uno se los avienta en la cara, ¿no? Deberían de ser más congruentes con todo el tema empresarial, todo el tema que se evade, todo el tema que pues aún no logras, pero como sabe, pues la clase media es la que termina pagando siempre los platos rotos sobre las circunstancias políticas, económicas, financieras que tiene nuestro país. Dice que pues la economía está bien. Probablemente vive en otro país la presidenta de la República, Claudia Sheinbaum, después de presentar un informe, después de presentar un paquete económico de este nivel. Pero bueno, no se trata de conformismo, señores y señoras, se trata de ver la realidad de lo que está pasando, porque también hablaban de un programa de empleos que, por cierto, mañana lo van a explicar y que voy a estar ahí al pendiente. Lo más importante aquí, auditorio, es saber, no es que cumplas la ley de lo que la Constitución dice, es que no endeudes más el país y que se mantenga de verdad una inflación no tan alta como la llevamos. 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
1: ¡Gracias! ¡Vámonos! ¡Vámonos, auditorio! Yo soy Magda Rangel. Muchas gracias, equipo. Iván Sixtus en los controles técnicos. Y recuerde, auditorio, que la vida evoluciona cada instante. Y aquí se lo vamos a contar. Yo soy Magda Rangel. Muchas gracias.
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3: Expertos prevén que el Niño provocará sequías extremas e intensos huracanes. Operación Enjambre deja al menos dos alcaldes detenidos en Puebla. A casi dos años del inicio de la administración municipal capitalina, aún hay áreas de oportunidades para atender en favor de la ciudadanía. México se quedó a un paso del podio. Servicios meteorológicos internacionales advirtieron que el regreso del fenómeno climático de El Niño alterará gravemente los patrones del clima a nivel global durante los próximos meses. El informe señala que diversas regiones enfrentarán periodos prolongados de sequía, mientras que las cuencas oceánicas registrarán una temporada de huracanes significativamente más destructiva. Fuerzas federales y estatales desplegaron un operativo coordinado en diversos municipios de Puebla para cumplimentar órdenes de aprehensión contra mandos policiales y funcionarios locales. Durante las diligencias se concretó la captura de al menos dos presidentes municipales señalados por presuntos nexos con el crimen organizado y delitos de extorsión.
4: Para la Administración Municipal de Guanajuato Capital aún quedan compromisos pendientes con la ciudadanía, como mejorar la movilidad o la ejecución de algunos proyectos de obra pública. Así lo manifestó la presidenta municipal de Guanajuato, Samantha Smith Gutiérrez, a pocos días de presentar su segundo informe de actividades, evento para el cual todavía no hay fecha exacta. Señaló que en materia de obra pública, la gestión y la administración de recursos han sufrido cambios en las reglas de operación, lo cual no ha permitido avanzar con algunos proyectos.
5: Tenemos muchos pendientes. En materia de obra pública, por ejemplo, ha sido un año atípico porque todavía el recurso no se ha podido ejecutar de la manera deseada, como a comparación de otros años, pero sabemos que los tiempos y los procesos han sido diferentes en esta administración y de eso somos muy respetuosos. Tenemos muchas áreas de oportunidad, seguimos teniendo una deuda en el tema de movilidad que no es atribuible al gobierno municipal, sabemos que hay un proceso jurídico pendiente para poder determinar las concesiones.
4: Informó para Audiorama Patricio Serra.
6: México se quedó a un paso del podio. La selección mexicana Sub-23 femenil de voleibol terminó en cuarto lugar de la Copa Panamericana Sub-23 después de caer ante Canadá en el partido por la medalla de bronce. Fue un duelo muy peleado y Canadá terminó quedándose con el tercer lugar después de una batalla de 5 sets ante las mexicanas. Así, México cierra su participación fuera del podio, pero dejando una actuación importante en esta competencia continental y sumando experiencia para una generación que busca seguir creciendo en el voleibol internacional. Canadá se queda con el bronce y México termina en la cuarta posición. Informó para Audiorama Angie Hernández.
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Es la ley aquí en Rock Love. Buenos días, ¿cómo están? Qué gusto saludarlos. 10 de la mañana con 8 minutos en este miércoles 9 de septiembre del 2026. Mes patrio, viva México. Ladies and gentlemen, hoy es un día agradable. Será más caluroso que ayer, ¿eh? Hoy no será tan nubladilla, aunque hay las mismas posibilidades de lluvia y bastante. Así que, pues, en este momento nos encontramos en 21 grados centígrados. La máxima será de 27, la mínima de 15 grados centígrados para este miércoles 9 de septiembre del 2026. Muchas posibilidades de lluvia. Sí, efectivamente habrá muchas posibilidades de lluvia, mi querido Iván. Y bueno, escucharon a La Ley y ahora nos vamos con esto que se llama Thunder Truck aquí en Rock Live.

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18: Perfecto, son ya las 10 de la mañana con 18 minutos. 10 con 18, mi querido Iván Suki. Quiero mandar un saludo muy especial hasta Napa, allá en California, a mi querido amigo Román. Mi querido Román, te mandamos un abrazo enorme. Él trabaja en los viñedos allá en Napa, California. Así que en una ocasión nos mandó un regalito de unas botellitas. Y desde Napa. Y no solamente las botellitas, venía un destapacorchos, un kit muy bonito. Y bueno, pues además con la grandiosa calidad de un buen vino. de por allá de Napa, California. Le mandamos un abrazo enorme. Él es de acá de Guanajuato, pero pues ya radica por allá hace un buen tiempo. Abrazo enorme, mi querido Román. Abrazo y qué bueno saber de ti. Nos vamos con más música aquí en Rock Love. Ya tus amigos, se llama esta canción, disfrútala. Estás escuchando y disfrutando de la música del rock en español aquí en Love FM.

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3: Expertos prevén que el Niño provocará sequías extremas e intensos huracanes. Operación Enjambre deja al menos dos alcaldes detenidos en Puebla. A casi dos años del inicio de la administración municipal capitalina, aún hay áreas de oportunidades para atender en favor de la ciudadanía. México se quedó a un paso del podio. Servicios meteorológicos internacionales advirtieron que el regreso del fenómeno climático de El Niño alterará gravemente los patrones del clima a nivel global durante los próximos meses. El informe señala que diversas regiones enfrentarán periodos prolongados de sequía, mientras que las cuencas oceánicas registrarán una temporada de huracanes significativamente más destructiva. Fuerzas federales y estatales desplegaron un operativo coordinado en diversos municipios de Puebla para cumplimentar órdenes de aprehensión contra mandos policiales y funcionarios locales. Durante las diligencias se concretó la captura de al menos dos presidentes municipales señalados por presuntos nexos con el crimen organizado y delitos de extorsión.
4: Para la Administración Municipal de Guanajuato Capital aún quedan compromisos pendientes con la ciudadanía, como mejorar la movilidad o la ejecución de algunos proyectos de obra pública. Así lo manifestó la presidenta municipal de Guanajuato, Samantha Smith Gutiérrez, a pocos días de presentar su segundo informe de actividades, evento para el cual todavía no hay fecha exacta. Señaló que en materia de obra pública, la gestión y la administración de recursos han sufrido cambios en las reglas de operación, lo cual no ha permitido avanzar con algunos proyectos.
5: Tenemos muchos pendientes. En materia de obra pública, por ejemplo, ha sido un año atípico porque todavía el recurso no se ha podido ejecutar de la manera deseada, como a comparación de otros años, pero sabemos que los tiempos y los procesos han sido diferentes en esta administración y de eso somos muy respetuosos. Tenemos muchas áreas de oportunidad, seguimos teniendo una deuda en el tema de movilidad que no es atribuible al gobierno municipal, sabemos que hay un proceso jurídico pendiente para poder determinar las concesiones.
4: Informó para Audiorama Patricio Serra.
6: México se quedó a un paso del podio. La selección mexicana Sub-23 femenil de voleibol terminó en cuarto lugar de la Copa Panamericana Sub-23 después de caer ante Canadá en el partido por la medalla de bronce. Fue un duelo muy peleado y Canadá terminó quedándose con el tercer lugar después de una batalla de cinco sets ante las mexicanas. Así, México cierra su participación fuera del podio, pero dejando una actuación importante en esta competencia continental y sumando experiencia para una generación que busca seguir creciendo en el voleibol internacional. Canadá se queda con el bronce y México termina en la cuarta posición. Informó para Audiorama Angie Hernández.
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13: En un momento más, mi querido Iván, gracias. Ahí en cabina de Love FM tenemos visitas de grandes amigos, la verdad. Una familia que queremos mucho, que son la familia de TV4. Mi querido Rafa Gutiérrez, director general de TV4, que viene a presentarnos pues este nuevo formato, nuevos proyectos, nuevas ideas para transmitir a la gente. Y Rafa, pues estás aquí en tu casa, Audiorama Bajío, aquí en Love FM. ¿Cómo estás? Bienvenido.
25: Muy, muy agradecido, mi querido René, porque me permitan estar aquí detrás de los micrófonos de una cadena tan importante. Y sí, como tú bien citas, ahorita estamos en una etapa en este último cuatrimestre del año. Pues decidimos que en los últimos 4 meses del año hay que hacer cosas interesantes y hay que hacer unos nuevos estrenos. Entonces, vamos a presentar muchos proyectos en estos últimos 4 meses y queremos empezar con cosas como la Cuatroteca. ¿Qué es la Cuatroteca? En nuestra página web ya vas a poder tú encontrar series alojadas on demand para que tú las puedas ver a la hora que quieras. Un poquito como las plataformas digitales que todos conocemos, bueno, pues que TV4 también ya tenga una plataforma en donde tú puedas ver series, documentales, microseries, cápsulas alojadas a la hora que tú quieras. Entonces, de alguna suerte, eso nos permite pues adaptarnos a estas nuevas formas de consumo de las audiencias, ¿sabes? Porque si tú te has dado cuenta, la verdad es que la gente ahora busca mucho más el consumir productos audiovisuales a libre disposición. Y entonces TV4 en su página www.tv4.tv ahora encuentras esta Cuatroteca y tú puedes consumir contenidos. ¿Cómo ves, mi querido René?
13: Fíjate que ahora, en estas nuevas modos de operar en medios de comunicación, nos hemos convertido en grandes fans de todos ustedes de TV4 porque
25: muchas gracias, amigo.
13: Se han adaptado súper bien a los nuevos formatos digitales, transmiten, engloban muy bien todo lo que es el medio de comunicación. Ya no es la tradicional televisión, ahora tienen radio, tienen televisión, tienen
25: videojuegos,
13: ¿no? Claro, sí. Y además es muy interesante el alcance que ustedes tienen, no solamente por ser como medio de comunicación, sino por todas las infraestructuras que tienen para poder llegar a toda la gente. Han encontrado uno y cada uno de los cabellos para llegar a donde tienen que llegar, Rafa. ¿Cómo,
1: ¿cómo trabajan todo esto?
25: Pues fíjate que sí estamos comprometidos con los 46 municipios. Somos una televisora estatal, mucho siguiendo el ímpetu de nuestra gobernadora, la gobernadora Livia Denise, de menos escritorio y más territorio. Pues nosotros definitivamente sí o sí estamos invirtiendo mucho en creatividad y en el cómo somos el espejo de las tradiciones y costumbres de las y los guanajuatenses, ¿no? Entonces, estamos construyendo constantemente series, programas que estén cerca de la gente y en donde la gente pueda participar directamente con nosotros, que puedan producir con nosotros. Y muchos de estos nuevas series que estamos por estrenar, por citarte algunos ejemplos, tenemos una serie que se llama Historias tras el Volante, que son todas las historias de la gente que está en una oruga, o que está en un camión, o que está en una unidad, en una ambulancia, o que está en una patrulla. Y entonces son todas las historias que ocurren al interior de los vehículos que dan movilidad a las diferentes ciudades, y estaremos visitando los municipios contando esas historias. Pero esas historias las hacemos en conjunto con la gente, o sea, con el transeúnte que se sube a la unidad y que va ahí al lado y lo vamos a entrevistar. Entonces queremos ese tipo de ejercicios de cercanía.
13: Excelente. Ya tuvimos por aquí la visita hace unos días de algunos compañeros de ustedes, de nosotros también, por supuesto, colegas, con un programa de televisión, de concursos, ingenios, donde usan la creatividad, el ingenio para los estudiantes, que me parece sensacional. Es una gran novedad del programa. No recuerdo el nombre, Rafa, pero si
25: ingenios.
13: Me
25: ayudas.
13: Ingenios. Sí, sí, se sí. Llama.
25: Es correcto.
13: Con dos excelentes conductores que han trabajado ya con mucha experiencia y seguramente vienen cosas también igual de interesantes en otras áreas, ¿no?
25: Sí, fíjate que este concurso, este programa de concursos que hacemos en colaboración con la Secretaría de Educación de Guanajuato, pues tiene un alto impacto, ¿no? En los estudiantes de media superior y ya también estamos próximos a estrenar precisamente una nueva temporada de Ingenios, ¿no? Que lo pueden ver todos los sábados. Pero también para decirte cosas de las locuras que estamos haciendo en este último tramo del año, te quiero platicar que queremos invertir mucho en las series verticales. ¿Y qué son las series verticales? Pues mira, como tú y yo, ahora nos hemos acostumbrado mucho a utilizar el dispositivo móvil, el celular, y francamente ahora consumimos mucho contenido como en TikTok, Instagram, en YouTube, los shorts, que es vertical el video. Ya no grabamos con la cámara tradicional horizontal, sino ahora grabamos mucho en vertical. Y en esta etapa de TV4 vamos a estrenar dos series de ficción, una serie que es de terror y una serie que es una comedia romántica, una para el 31 de octubre, la de terror, definitivamente. Nos fuimos a hacer un rodaje a Valle de Santiago, en la Olla de Álvarez, uno de estos volcanes inactivos que tiene, una luminaria. Y ahí contamos una historia de terror que tiene que ver mucho con las historias populares que se viven en Valle de Santiago, de avistamientos ovnis y de que allá pasan cosas extrañas. Entonces contamos una historia de qué pasaría si en la Olla de Álvarez hubiera una invasión extraterrestre. Entonces está interesante. Esa te voy a invitar a que la veas de noche para que si te pongan, se te ericen los pelos de los brazos.
13: Sobre todo acá.
25: Los de los brazos.
13: Sobre todo acá. Dice Rafa, no, a ti de los brazos,
25: los de los brazos, mi querido René.
13: Muy bien, Rafa. ¿Qué más novedades tenemos por ahí? Porque vemos que estás llegando a varios sectores de tus televidentes, ¿no?
25: Sí, estamos invirtiendo también mucho en construir historias cortas pero profundas y llamamos esa división microdocumentales. Ya en este tramo del año hicimos dos, que fue uno de los guamares, estos danzantes chichimecas de Common Fort, y también hicimos uno que se llamó Tejocoteros, sobre los indios tejocoteros de la comunidad de Santa Rosa de Lima en Guanajuato capital, y francamente le fue muy bien esos dos microdocumentales. Ahora queremos invertir en tres microdocumentales más, uno que hable sobre las minas de Guanajuato, porque pues es hablar de Guanajuato sin hablar de sus minas, pues es como dejar mucho de nuestra historia, ¿no? Entonces haremos un microdocumental sobre las minas de Guanajuato. Haremos otro que son los sonidos del norte, que es, vamos a hablar de las guapangueras y los guapangueros de Guanajuato en toda esta zona del norte, noreste del estado. Haremos un microdocumental sobre este género, sobre el guapango arribeño, que es tan delicioso escucharlo, el violín, la topada, la guitarra. Entonces vamos a invertir en una investigación para contar esas historias. Y como tercero, nos vamos a ir a contar la historia del conde sin cabeza, porque en Guanajuato tenemos un conde sin cabeza.
13: ¿Cómo crees?
25: En serio, está en San Felipe, en la hacienda de Jaral de Berrio, ¿no? Entonces, excelente. Ahí hay un conde sin cabeza y hay verdad que contar la historia de una de las haciendas más importantes, no solo del estado de Guanajuato, sino me atrevo a decir de todo México en su momento.
13: Perfecto.
1: Perfecto, entonces hay que estar pendiente de toda la barra programática de TV4, Rafa. ¿A partir de cuándo vamos a empezar a ver estos nuevos proyectos?
25: Todo octubre, noviembre, diciembre, bueno, septiembre, octubre, noviembre, diciembre, iremos paulatinamente estrenando contenidos nuevos. Ajá. Y de esa manera, pues ustedes podrán seguir en las redes sociales de la televisora, en la página web, cuando vamos a ir estrenando cada uno de estos contenidos. El que tiene ya una fecha definitivamente sí o sí es la historia de terror de Valle de Santiago, que vamos a contar. El 31 de octubre se estrena la serie completa y son capítulos cortos en una serie vertical de ficción con el primer actor Dagoberto Gama. Entonces traemos un muy buen actor okay. Y esperamos que les guste a toda la audiencia.
1: Estoy seguro que sí. Muchas felicidades por todos estos proyectos que están realizando. La verdad es que el estado de Guanajuato está lleno de contenidos muy interesantes en todas las áreas, en todos los municipios podemos encontrar gastronomía, historias, hay una riqueza inmensa, y que ustedes estén aprovechando el medio de comunicación para dar a conocer todo esto que es magnífico del estado de Guanajuato, es maravilloso. Muchas felicidades, Rafa, porque además, como te decía, me encanta la manera de cómo buscan la manera de llegar a la gente. O sea, siempre busca todo, o sea, tienes todos los formatos, tienes todo.
25: Es un deber ser estar cerca. Y para muestra, un último proyecto que te quiero presumir es la serie Aquí Sí Hay. Es una serie de mercados de Guanajuato. Nos vamos a ir a los mercados para conocer los oficios, que a la florista, que el carnicero, que el cargador, que la que vende las semillas. Porque la verdad es que eso también es parte de nuestras tradiciones, claro, y de nuestra cultura popular. Estar cerca de los oficios, detrás de los mercados. Y además los mercados en Guanajuato son icónicos, ¿no? O sea, tenemos mercados maravillosos. Vamos a recorrer también los 46 municipios para hacer esta serie documental que se llama Aquí Sí Hay, ¿no? Como pásale, pásale, joven, Aquí Sí Hay.
1: Okay, pues
25: Aquí Sí Hay una buena historia por contar, que es la serie documental Aquí Sí Hay por TV4.
1: Mi queridísimo Rafa Gutiérrez, qué placer tenerte por aquí en Love FM, que nos estés nutriendo con toda esta información para que estemos pendientes del canal. Hay que seguirlos en sus redes sociales.
25: Sí, por favor. Ahí les agradecería que nos sigan con el @TV4Guanajuato. En todas las redes sociales nos encuentran. Y la página de internet o nuestra página web, que ahora tiene la Cuatroteca, es www.tv4, todo con letra, .tv.
1: Mi querido Rafa, aquí tienes tu casa, por favor. Cada novedad, cada detalle que tengan, visítenos, háganlo saber aquí a través del 101.5 para todos nuestros radioescuchas, que seguramente son fanáticos también de ustedes y que van a estar muy pendientes de todos sus nuevos proyectos.
25: Muchísimas gracias, mi querido René, y a tus órdenes en la televisora.
1: Muchas gracias. Saludos a todos ustedes, a todo el gran equipo de TV4. Un abrazo enorme. Y nosotros vamos a continuar con más aquí en Love FM.

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8: Es la mañana con 53 minutos. Llegó el momento de despedirnos. Agradecerle a mi querido Iván Suki el apoyo recibido aquí en la producción. Ya nos vamos. Los dejamos con Mónica Venegas y dale next a tu ex. Si Dios lo permite, mañana nos escuchamos a las 10 de la mañana aquí en el 101.5. Los dejamos con más música. Hasta mañana.

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2: Y con todo el gusto del mundo que te saludo el día de hoy en tu programa Dale Next a tu ex, solo por Love FM. Y gracias, gracias a todos los que cada día se conectan, nos siguen, comparten, a esta familia Next que quiere dejar atrás el pasado, los miedos, los obstáculos, los retos, las cosas que les duelen. Pues aquí es tu lugar. Aquí es tu lugar para que dejes de sufrir, porque acuérdate que no hay peor lugar en el mundo para estar que donde no quieres estar. Y por eso necesitas independencia emocional. Oigan, quiero también agradecer, por supuesto, a Iván Sixtos, a Saye López, que están aquí como máster en producción y en cabina Saye, porque pues ellos hacen posible que este programa llegue a ti. Oigan, hoy tenemos un súper tema y va dirigido, pues, principalmente a las mujeres, pero claro, también a los hombres. Ahí se abre la patita. También a los hombres. Y ahí te va. ¿Por qué cuando los hombres... ¿Será realmente que ya no hay hombres, que ya no hay compromiso? ¿O será que nosotros no los entendemos? Porque la realidad es... que todos hemos evolucionado. O sea, las mujeres han evolucionado, el hombre ha evolucionado y parece que ya no hay un lugar donde se encuentren. Ya no hay un lugar. Entonces, un hombre te puede decir, me encantas, y no querer una relación. Algunos ahora casi quieren manual de instrucciones para, pues para trabajar o tratar a las mujeres. Y bueno, pues hoy tenemos aquí a dos invitados muy especiales. Te voy a presentar a Carlos Esquerra, te voy a presentar a Mane Morales, porque son dos generaciones de hombres que nos van a hablar desde su perspectiva qué es lo que los hombres buscan de la mujer, qué es lo que quieren, qué es lo que interpretan. Y también, bueno, qué consideran ellos que es una red flag. Todo esto les vamos a preguntar, pero también puedes hacer las preguntas duras, las preguntas difíciles, no solo porque ya quiero ir a muchas. ¿Cómo que qué necesitan si nosotras nos tienen bien enojadas? Pero, a ver, les puedes preguntar de todo. Les puedes preguntar de todo. ¿Qué quieren los hombres? ¿Qué sienten? ¿Qué callan? ¿Qué les molesta de las mujeres? Pues hoy es un espacio también para... no solo para las mujeres, también para ellos, porque pues ya nada es igual. Así que hoy vamos a abrir este expediente masculino. Así que, pues, caballeros, ustedes tienen derecho a permanecer en silencio. No se crean, pero no les conviene. Les conviene hablar. Así que quédate conmigo porque este programa se va a poner picante. Ya regreso. Esto es Dale Next a tu ex.
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2: Oigan, y pues ya estamos de regreso en tu programa Dale Next a tu Ex, y pues estamos aquí con Carlos Esquerra. Se los voy a presentar, mi querido Carlos Esquerra. Estamos hablando del tema de lo que qué quieren saber las mujeres de los hombres, o qué quieren realmente los hombres de las mujeres. Y déjame presentarte a mis especialistas. Él es Carlos Esquerra. Carlos Esquerra, bueno, aparte de ser productor de contenido, de estar muy activo en redes, él me gusta mucho que tiene...
3: A varias.
2: ¿Qué?
3: Es un problema.
2: Te lo voy a presentar súper rápido, pero porque ya nos tenemos que ir a corte. Pero Carlos Esquerra tiene un enfoque muy particular sobre los hombres, porque él también dice que su corazoncito cuenta. Carlos, bienvenido a tu programa. Dale.
3: Gracias, Moni. Siempre me presentas muy padre. Qué linda, gracias.
2: Pero ¿es cierto o no es cierto que tú defiendes el corazoncito de los hombres?
3: Pues es que nadie lo defiende, Moni. Si no nos defendemos solitos...
2: ¿Quién?
3: Los hombres.
2: Ya sé, si no nos defendemos
3: y
2: nosotros.
3: Y más ahorita que andan las mujeres, pero con la espada desenvainadísima, ¿eh?
2: Ándeles, para que ya se vayan dando cuenta que nos espera en el programa. Y también te quiero presentar a Mane Morales, porque, a ver, Mane Morales es conductor estrella aquí de Audiorama, pero también
4: qué
2: es.
4: Qué bárbara. No, gracias. No, sí, qué bárbara. No. ¿Qué te tomas, mi querísima voz?
2: No, la verdad. Y tiene una vibra muy positiva. Él siempre está sonriendo, está positivo. Es muy light, aparte. Y muy romántico. Él es un romántico perdido, apasionado. Y pues también está joven. Entonces nos interesa también conocer su punto de vista. Bienvenido, Mane.
4: Muchas gracias, Moni. Siempre es un placer estar por aquí. Hoy vamos a hablar de temas muy interesantes que yo creo que, más allá de generar un debate, queremos crecer juntos, ¿no? Exacto. Hombres y mujeres. ¿Para qué pelearnos? Hay que crecer para llevarnos de la mano, hombre, ¿no? A final de cuentas convivimos en el mismo mundo y nos amamos.
2: Total. Ahí lo tienen, sí. Mane Morales, dos posturas muy distintas, la de Carlos, la de Mane, pero quédate con nosotros, háblale a tu amiga, a tu amigo, hombres, mujeres, porque van a aprender muchísimo. Tenemos preguntas de la audiencia,
4: sí,
2: de chicas,
4: sí, sí,
2: para que las contestes. Así que quédate con nosotros en redes, @lovefmleon, @MónicaVenegasNext, y también Carlos está transmitiendo en Carlos Esquerra.
3: Es estoy en todas las redes, TikTok, Instagram, YouTube y Facebook.
2: Ok, Carlos Esquerra, búscalo. Y ya regresamos, nos vamos a quedar en redes, así que no te lo pierdas. Esto es Dale Next a tu Ex. Regresamos.

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13: Oigan, y pues ya estamos de regreso en tu programa Dale Next a tu Ex. Si apenas nos estás sintonizando, estamos hablando de qué quieren las mujeres saber de los hombres y qué quieren los hombres de las mujeres. Tengo aquí a mis dos invitados especiales, Carlos Esquerra y Mane Morales. Para quienes apenas están escuchando, bueno, Carlos Esquerra es un hombre que tiene un concepto, bueno, él es productor de contenido en redes sociales, pero también es un defensor, de alguna forma, del corazoncito de los hombres. No está en contra de la mujer, pero él está también queriendo como resarcir, sanar esta parte y rescatar esta parte de que el hombre no es malo, no el villano necesariamente. Y me encanta tenerlo y tener su punto de vista. Mi querido Carlos, bienvenido.
14: Gracias, Moni. Insisto, siempre me presentas muy padre. Aunque exageres un poco, ¿no? Oye, si no, no se oiría padre. No, sí, la neta, sí traigo ese mood de... Pues mira, más que defender al hombre, pues ni que fuera yo Superman. Sí medio exponer mi punto de vista, compartir mi experiencia de vida. Porque yo nunca hablo sin tener experiencia en lo que estoy diciendo. Uh-huh. Al final de cuentas, lo único que estoy haciendo es compartir mi experiencia. Que ha tenido partes muy padres, la verdad, muy padres, la mayoría de ellas, pero también ha tenido partes que no han estado tan chidas, que es donde pues entra la polémica, ¿no? Claro. Es donde muchos hombres tienen muchas dudas que yo les, de repente, pues les comparto y se les aclaran un poquito.
13: Claro, y también quiero presentar, ahorita vamos a hablar más de eso, pero también les quiero presentar a mi otro invitado especial. Él es Mane Morales, que él es aquí conductor estrella de Audiorama, y aparte es un chavo, es joven obviamente, tiene, ¿cuántos años tienes, Mane?
15: No, pues ni tan joven, mi creación de 30 ya.
13: Ay, no, ya cumplí. Bueno, pero es otra generación, es generación, sí. Ajá, joven, y él tiene también un punto de vista sobre la vida. Él es, pues es un romántico, la verdad, es muy light, es apasionado, entregado a su trabajo, y también es muy interesante su punto sobre el hombre, la mujer, las relaciones. Mane, bienvenido.
15: Muchas gracias, Moni. A mí me gusta venir mucho aquí a tu espacio porque, francamente, como comparto el sentimiento de Carlos, nos presentas muy bonito, e incluso se exagera un poco, pero aquí estamos con muchísimo gusto. Y sí, digo, las generaciones entre hombres, desde nuestros abuelos, nuestros padres, y ahora mi generación, pues ha cambiado bastante, ¿no? O sea, en tres generaciones creo que hay un cambio de mentalidad en cuestión de parejas muy grande, agigantado. Sí. Porque a lo mejor de los abuelos, de mi abuelo, por ejemplo, de dos generaciones hacia atrás, era todo muy, muy, muy parecido, ¿no? Sí. Entre familias, entre parejas. De mi padre a mí hay un cambio espectacular. Sí, una brecha muy grande. Mi papá me tuvo a mí a los 25 años, mi mamá a los 21, yo tengo 30 y no veo ni para cuándo. Claro. Igual que muchos amigos míos, no vemos para cuándo pues vaya a haber un hijo o demás, ¿no?
13: Y puede que no haya.
15: Y puede que no haya, probablemente. Entonces, sí es un cambio, no sé si preocupante o simplemente interesante de analizar el por qué tanto.
13: A ver, estábamos hablando en redes, y que de verdad síguenos porque ahí se queda la conversación muy, muy importante, y profundizamos. @LoveFMLeón, @MónicaVenegasNext y @CarlosEsquerra. Ahorita está transmitiendo también en vivo para que lo sigan. Estábamos hablando de esta deuda histórica, de este duelo histórico que se ha generado entre hombres y mujeres. Sí es verdad que la mujer tiene una herida histórica con los hombres por tanto abuso, tanto sometimiento, violencia que se les aplicó a las mujeres. ¿Cuáles errores creen ustedes que cometieron los hombres, pues la verdad, en contra de la mujer?
14: Yo creo que, en primer lugar, abusar de la cuestión natural de la fuerza física del hombre hacia la mujer. Wow. O sea, por naturaleza, ya nos sentimos mejores que ellas al vernos más fuertes, físicamente hablando.
13: Claro.
14: Y durante miles de años abusamos de eso.
13: Claro.
14: Entonces, desde ahí ya está.
13: Desde la violencia física, abajo, ¿no? También.
14: Desde ahí ya lo veo súper mal. Segunda, el tema psicológico. Creo que, no sé si te has fijado, pero históricamente han bloqueado a la mujer. Bueno, hasta en las religiones.
13: Sí.
14: Mira, yo el otro día lo platicaba, ahora en la cuaresma. ¿Por qué bloquearon, por ejemplo, a María Magdalena? O sea, María Magdalena,
13: claro,
14: que fue una de las seguidoras más fervientes de Jesús, sin entrar en temas religiosos, la bloquearon.
13: Sí.
14: O sea, de hecho,
13: la funaron.
14: Muchos dicen que es un apóstol más.
13: Sí.
14: Yo lo que vi fue que de entrada fue a la primera persona, vamos a creer, ¿no? Vamos a echarle fe a este tema. A la primera persona que se supone Jesús se le apareció cuando resucitó, ¿a quién fue? Sí. No fue a Pedro, no fue a Pablo,
13: no fue a nadie. No.
14: A quien le iba a dejar el changarro fue a María Magdalena cuando fue a la tumba, ¿te acuerdas? Ah, no, la bloquearon y le dejaron la iglesia a Pedro y fue el primer papa.
13: Claro.
14: Desde ahí la quitaron. Y en cualquier cantidad de religiones, en las más importantes, de hecho, siempre la mujer con el pie
13: para abajo.
15: Totalmente.
13: ¿Tú qué crees, Mane? ¿Qué dolores trae la mujer cargando?
15: Yo creo que, bueno, habla Carlos muy bien de lo físico. Pero yo también creo que se abusó mucho de esta este sometimiento que muchas mujeres decidían tener también, ¿no? Que muchas fueron obligadas a que, pues, a roles que estaban muy bien estructurados, ellas, pues, no podían hacer mucho más, ¿no? Poco a poco fue evolucionando.
13: Claro, pero desde el voto, desde todo lo que se le negaba hacer,
15: y demás.
13: Puestos en empresas.
15: Totalmente.
13: Trabajar.
15: Totalmente. Y ahorita hablaba mi queridísimo Carlos que ahora ya se ha estado sobrepasando en cuestiones, ya por políticas, ¿no? La cuestión de igualdad de género, en que una empresa tiene que tener una misma cantidad de hombre y de mujeres, ¿no? Ya no se ve la cuestión de por tus capacidades como persona. persona, ¿no?
13: Okay.
15: O sea, ya es por genitales. Por genitalia te van a decir, vas a decidir si hay alguien está en una empresa ¿verdad?
13: Claro.
15: Entonces yo creo que ahí ya se rebasa, ¿no? Creo yo desde mi punto de vista.
14: ¿Sabes qué otro tema que es importantísimo y se nos está pasando? El tema sexual. O sea, también hemos abusado de la mujer sexualmente siempre.
15: Sí.
14: O sea, yo creo que obedece también un poquito a ese tema de que como somos más fuertes, más...
13: ¿Sabes qué?
14: Mira, sometemos y está
13: ha habido muchas fregada, humillaciones, ¿no?, hacia la mujer. El simple hecho de que si la mujer quería disfrutar su sexualidad, era una cualquiera. Exacto. Era una prostituta, era una, ¿sabes?
14: Sí, sí.
13: Entonces, y yo le voy a decir, y a ver, y ya estamos teniendo aquí mensajes de la audiencia, ahorita vamos a escuchar uno, pero incluso todavía hoy hay hombres que preguntan, ¿cuántos hombres has tenido en tu vida? Y entre ellos mismos dicen, si ha tenido más de tres, no me interesa. Eso es súper machista, porque ¿por qué los hombres sí pueden tener 10, 20, 100 y la mujer no, ¿sabes?
14: Es correcto. Fíjate que yo creo que ahí gran parte también de ese machismo, lo han dicho por ahí, pues fue culpa también de la mujer, Moni, porque...
13: ¡Ay! Vamos a escuchar.
14: Porque los que están criando a los machos son mujeres, son
13: sí,
14: sus
13: no,
14: madres.
13: No. A ver...
14: Que a la hermana, que sírvele a tu hermano, que ya llegó tu papá, que ya ponle las tortillas. O sea,
13: tapo,
14: desde ahí ya las están sometiendo.
13: Tapo.
14: Te educan.
13: Pero venimos de un sistema patriarcal. O sea, ¿quién pone las reglas? ¿Quién ha hecho siempre los hombres son los que marcan las leyes del juego? Entonces, la mujer obviamente sí damos vida a los hijos y sí educamos, pero en una estructura donde el hombre es el que ha puesto las reglas, incluso en la iglesia, como dices, en la religión. Entonces, lo hemos aprendido a través del tiempo.
14: Fíjate cómo yo lo que he visto, bueno, no, insisto, no todas, pero es como medio general. Las mamás es... Cuiden a sus gallinas que anda suelto mi gallo. Son hasta refranes ya.
13: No, pero ya ahora es al revés. Cuiden a sus gallos que mis gallinas andan sueltas.
14: Ahorita, te digo, ahorita estamos en otra etapa, ¿no?
13: Oigan, a ver, tengo varias preguntas de la audiencia,
15: okay,
13: que ya las tenemos aquí, porque las mujeres sí quieren saber algo de los hombres. Yo estoy de acuerdo contigo, Mane, porque sí quiero rescatar, bueno, con los dos. Sí, la mujer cuando hay mucho dolor, y se los digo como psicóloga, cuando alguien ha sido tan oprimido, tan sometido, cuando despiertas, hay que tocar tanto el dolor y el fondo que se convierte en un momento next donde dices, esto no puede seguir sucediendo. Uh-huh. Y la primera reacción es irte al otro extremo.
15: Sí.
13: Por eso tú hablas de que ya se fueron al otro extremo. Uh-huh. Es verdad. Todo lo que se va a un extremo tiene que regresar.
15: Es pendular.
13: Exactamente. Claro. Obviamente no se va a ir a la misma orilla donde estaba, uh-huh, pero tiene que ir regulándose. El problema es que yo no estoy tan segura si los hombres han tenido su punto de quiebre para decir, tenemos que irnos al otro extremo o hacer un cambio. O a lo mejor sí lo han tocado y por eso ahorita están los famosos princesos, que ahorita vamos a hablar de eso. Pero ¿qué les parece si escuchamos la primera inquietud?
15: Me parece perfecto.
13: Pero okay, déjenme, les paso los audífonos. Se lo puede pasar, porfa, porque vamos a escuchar la primera pregunta de una chica. Adelante, Iván.
16: ¿Por qué un hombre se va dejándote con tus hijos chicos? ¿Tiene otra relación con otra mujer, con otros hijos chiquitos, dándoles el amor, el cariño que debería de darle a los suyos? Aparte, sin nada económico los deja y a otros va y les da el sustento.
14: ¿Ya contestamos o qué?
13: ¡Ya!
14: ¿Sabes qué?
13: A ver, ¿qué opinan?
14: Mí, neta, esos cuates yo no sé cómo le hacen, la verdad. Se me hace lo más mala onda que puede haber en la naturaleza, ¿no?
15: Sí. Uh-huh.
14: Desprenderte de un hijo que...
13: Claro.
14: Que tú lo criaste, tú lo formaste con tu pareja y a lo mejor ya no quieres estar con ella, pero deslindarte de tus hijos se me hace lo más bajo en un ser humano, ¿eh?
15: Sí, es una...
13: ¿Qué opinas,
15: es una bajeza, man? Es una bajeza. Aquí, no vamos a defender 100% a los hombres aquí, ¿no? O sea, también hay cuestiones básicas que que tienen responsabilidad. Hablamos de las responsabilidades, ¿no?
13: Claro.
15: Un hijo es una responsabilidad.
13: Claro.
15: El hecho de que tú ya no quieras a la pareja no quiere decir que ya te puedes deslindar 100% de tu bebé, de tu hijo, ¿no? Tienes una responsabilidad ahí para toda la vida.
13: ¿Creen que ese es uno de los dolores más grandes que ha experimentado la mujer a través de los tiempos, incluyendo el presente?
15: Sí, totalmente. Y seguirá pasando, ¿eh? Creo que eso no es algo que vaya a terminar de una década a otra. Habrá gente que siga pensando.
13: ¿Qué dicen ustedes? Porque ustedes en el fuera del aire decían, a ver, las mujeres nos están cobrando lo que sufrieron las mamás, las abuelas, pero las mujeres de hoy están sufriendo esto. Esto no tiene que ver nada con las abuelas y las nada. ¿Por qué creen que el hombre se deslinda de los hijos y va y atiende a otros? ¿Por qué?
14: Te digo, a mí eso se me hace...
13: Ustedes son hombres, ¿por qué?
14: De hecho, no entiendo cómo le hacen. Yo de repente estoy un par de días sin ver a mis hijos y estoy que me lleva la fregada. Esos que se desaparecen 20 años, todo, dices, ¿qué onda? ¿Qué no tienen el remordimiento o qué rollo? Pero te voy a decir una cosa, Moni. Lo que está pasando ahorita es muy diferente a lo que pasaba hace 50 años, hace 100 años, ¿no? Las mujeres en ese tono de venganza están también afectando a los hijos. De repente prohibiéndoles ver al papá.
13: Pero ¿no es una consecuencia ya de los dos, hombre y mujer?
14: Sí, claro. Los dos en una pésima posición terminan afectando a los niños que sin deberla ni temerla están con los traumas de la mamá y del papá.
15: Y se repite el ciclo. Es otra correcto. Vez.
13: Y
15: otra
13: se
15: vez
13: repite el ciclo.
15: El coraje a los hombres, viene el coraje a las mujeres.
13: ¿Ustedes creen, para cerrar este tema y seguir en otro, ustedes creen que ese coraje contra el hombre y el resentimiento que ahorita está tomando el hombre de, ay, pues ahora quieren todo, ahora quieren muy fácil, creen que se va a acabar algún día o que se va a incrementar?
15: Yo creo que, como lo mencionabas hace un momento, todo es pendular. Hasta en la política es pendular, derecha, izquierda, derecha, izquierda. Creo que en algún momento, en Estados Unidos, mi querísimo Carlos, no me dejarás mentir, hay un movimiento ahorita de un grupo de mujeres empresarias que está buscando que se le quite el voto a las mujeres en Estados Unidos, ¿no?
13: Ya
15: no quiero votar, que vote el marido, ¿no?
13: No.
15: Lo pendular que estamos viviendo, ¿no?
14: Es que, ¿sabes qué? Yo creo que no va a durar tanto, yo creo que todavía le cuelgo un ratito,
13: empezar. Yo creo que ya hay muchas
14: pero no creo que vaya a durar décadas o siglos como duró el machismo ponderantemente, porque ellas están viendo también que son muy afectadas al tener esa posición, o sea, las mujeres ya se dieron cuenta
13: por favor,
14: que está del nabo estar peleadas con los vatos, o sea, sí les afecta. Si pelearse con nosotros las pusiera en una mejor posición, esto no acaba nunca, Pero ya vieron que si traen broncas con los hombres, les afecta, pues también no creo que sean tan tontas para que dejar que dure mucho,
15: Totalmente. Yo comparto ese
13: pensamiento con Carlos. Pero yo no creo que sean tontas, La verdad.
15: Además, sabes que ayuda mucho las redes sociales. Hay gente que opina de todo. Todo el mundo opina, todo el mundo. Hay tanto de mujeres y de hombres, y tú te vas formando tu propio criterio, ¿no?
13: Oigan, vamos a ir un corte, y aquí hay opiniones de todo. Ya tengo aquí también el celular lleno aquí del WhatsApp de mensajes. Pero, a ver, cambiando un poquito, y esto me lo contestan ahorita que vayamos a redes, vamos a empezar a hablar de relaciones. ¿Cómo una mujer hoy día sabe si un hombre la quiere de verdad sin confundirse? Ahorita me lo van a responder. Nos vamos a quedar en @lovefmleon, en redes, @MónicaVenegasNext, y por supuesto, también Carlos Esquerra está transmitiendo en sus redes, pues @CarlosEsquerra. Quédate con nosotros porque este tema se va a poner todavía más candente. Esto es Dale Next a tu Ex. Regresamos.
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5: Irán declara una zona de prohibición de navegación cerca de Hormuz. Senado oficializa la salida de Enrique Insunza de la bancada de Morena. Seguridad Guanajuato lleva sonrisas y juguetes a pacientes del Hospital Pediátrico de León. Arranca la Champions y lo hizo con partidazos. Irán anunció que establecerá una zona de exclusión marítima y aérea en las inmediaciones del Estrecho de Hormuz, argumentando razones de seguridad nacional y maniobras militares. La medida restrictiva busca bloquear el paso de embarcaciones comerciales vinculadas a países hostiles en una de las rutas petroleras más transitadas del mundo. Enrique Insunza Cáceres, del Grupo Parlamentario de Morena, efectiva desde el 26 de agosto. El legislador sinaloense, señalado por autoridades de Estados Unidos por presuntos vínculos con el crimen organizado, pasó a desempeñarse como legislador independiente para asumir su propia defensa legal. Integrantes de las Fuerzas de Seguridad Pública del Estado de Guanajuato hicieron una pausa en sus labores operativas para visitar a niñas y niños internados en el Hospital Pediátrico de León. Durante la jornada, los elementos policiales convivieron con las familias y entregaron juguetes a las y los pequeños que reciben atención médica en el nosocomio.
6: Arrancó la Champions y lo hizo con partidazos. En la primera jornada de la fase de liga, el Real Madrid derrotó 2-1 al Inter con goles de Mbappé y Valverde, mientras que Carlos Augusto descontó para los italianos. El Manchester City también comenzó con victoria al superar 2-0 al Porto con doblete de Erling Haaland. Además, Dortmund venció 3-2 al Villarreal, Aston Villa dejó 3-2 al Brujas, el Betis remontó para vencer 3-2 al Lille y el Atenas superó 1-0 al Las. Este miércoles continúa la acción. Barcelona recibe al Feyenoord, Liverpool enfrenta al Atlético de Madrid, Stuttgart al Viking, Napoli al Arsenal y Paris Saint-Germain al Slovan Bratislava. La Champions apenas comienza y ya promete muchísimo. Informó para Audiorama Angie Hernández.
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24: Oigan, y ya estamos aquí de regreso. Ay, no, no. Me tienen aquí, bueno, carcajeándome de risa. Aquí mi querido sucio, Carlos, mi querido sucio. Mane.
25: Poquito, poquito.
24: Es que no te pierdas este programa. Mira, háblale. Todavía hay tiempo porque nos vamos a divertir un montón. Háblale a tu amiga, a tu amigo. Es más, tu novia, tu novio, tu amante, concubino, tu garra, piores nada, lo que tengas, para que escuche las respuestas de estos dos hombres que nos están dando sus puntos de vista. Oigan. Yo tengo otra pregunta que hizo la audiencia, que ahorita se las voy a pasar, porque es importante que escuchemos lo que la audiencia está diciendo. Entonces, ¿están listos?
25: Sí.
24: Venga. Adelante, Iván.
26: Hola, Love FM. Yo tengo una pregunta. Me interesa saber por qué nosotros crecemos con esta idea de que hay que ser como hard to get para interesarle a los hombres. Y yo quiero saber si esto aún aplica hoy en día, porque los hombres tienen esta mentalidad de si todo es tan fácil, entonces ya no lo quiero. Lo que luego pasa que, en plan, lo juegas a ser difícil al principio y una vez que te tienen, ya no te valoran. Muchas gracias.
25: Oye,
24: Mane, a ver,
25: entrada, qué bonita voz de la chava, ¿eh? Y trae buena pronunciación además.
27: Sí, mucho inglés, mucho Duolingo ahí.
25: Hay que dejar el teléfono, ¿no? Eso sí. Oye, y típico.
24: Y luego dicen que porque las mujeres están a la defensiva.
25: Oye, la voz padrísima, llega una defensa, dices.
24: No, por supuesto que no, o sea, no, seguro es muy guapa.
25: Oye, fíjate que eso que dice es una medio leyenda urbana, te voy a decir por qué.
24: ¿Por qué?
25: Porque si te has fijado que, por ejemplo, en el antro, que está la chava guapísima y rodeada de puro adefesio diciéndolo, ¿no?
27: Sí.
25: Y todas terminan ligando menos la guapa. O sea, lo que pasa es que sí vivimos en una sociedad donde los retos a veces nos dan miedito, ¿no? Dices, no, mira, yo prefiero ligarme a la feita que me va a dar jalón que tirarle la onda a la guapa.
24: Si le piensan.
25: Que me va a cepillar. Uh-huh. Y muchas veces, oye, esas frases están hechas porque por algo se hicieron. La de la belleza, la suerte de la fea,
24: la bonita, la desea.
25: Hard to get, como dice nuestra radio.
24: Di que es hard to get.
25: Es difícil de obtener, ¿no? Uh-huh, o sea, como que es una persona
24: hacérsela difícil
25: de alcanzar.
24: Hacérsela difícil.
25: Yo creo que hoy en día, esas personas que se la están dando de hard to get, aguas, porque de por sí está bien difícil la cosa. Y luego todavía tú poniéndote tus moños, no te digo que te hagas fácil.
24: O sea, tu respuesta es...
25: tú.
24: Tu respuesta es ya no funciona el hazte la difícil.
25: Ya pasó de moda.
24: Ya pasó de moda. ¿Tú qué opinas, Mane?
27: Es que hacerte la difícil o hacerse el difícil creo que contrapone a cuando ya te conocen bien. Por ejemplo, es diferente el hecho de que una mujer sea difícil y que al mismo tiempo sabes que sale mucho de antro, que tiene muchos amigos, bla, bla, bla, ¿no? Y hay otra cosa que es una mujer que es complicada, uh-huh, pero que sabes que desde su casa, desde su nido, tiene ese tipo de valores en casa, ¿no? De que, pues, sí, espera que...
25: No, y espérate, Mane. Ahorita ya con las leyes también, que están influyendo muchísimo...
24: Es cierto.
25: Tú le tiras la onda a una chava y te cepilla por hacérsela hard to get, uh-huh, y tú le insistes y ya es acoso, güey.
24: Sí. No, espérate. Puede ser.
25: Han cambiado muchas cosas las mujeres, porque las cosas las cambiaron las mujeres, que hasta para ligar ya le piensas dos veces. Entonces, si te dicen que no, ya no te imaginas, ay, mira, esta se está haciendo la difícil. No, sí. Espérate.
24: Ya no lo mejor piensan, ya no así le digo los nada hombres.
25: Porque al rato me va a meter una demanda.
24: Ah, sí, la neta. Aguas, chicas, escuchen. ¿Cómo sabrían ustedes? Vamos a pimponear algunas preguntas, respuestas. Okay. Vamos a responderlas como breves para alcanzar, porque hay un montón que me mandaron. Pero yo tengo una, ¿cómo tú sabes que una mujer sí te está coqueteando, te está queriendo hacer ver que tienes la puerta abierta de que te acerques? Uh-huh. ¿Qué señales? Porque luego dicen que el hombre no se da cuenta tan fácilmente. Pero ¿qué puede hacer una chava que dice, híjole, este está guapísimo, me encantó, pero qué señales? ¿Qué te son? El típico de que, ay, me le quedo viendo, ay, le cierro el ojo, ay, le sonrío, o no. O sea, ¿cuál es para ti y para ti?
27: Sí, las miradas son muy importantes, de entrada, ¿no? Ajá. De entrada, si estás en un antro o demás, incluso en el transporte público puede pasar.
24: Pero como que se te quede viendo como, sí, échanos la mirada, mami, ¿cómo?
27: Estás en el celular, ¿no? Distraído, volteas a ver, y ves de entrada que se te queda viendo la chica una vez. Ok, o sea, quizá fue un error, quizá está viendo otra cosa, ¿no?
24: Entonces otra vez.
27: Sí, ya, si es otra vez y ya se te queda viendo mucho, es consistente, aquí ya hay algo. Ya
24: ¿y que
27: si
24: te sonría tercera, o nomás que te voltee a ver?
27: No, que te voltee a ver, quizá. Es que las miradas hablan
24: para
27: muchísimo.
24: Para ti las miradas.
27: Las miradas, sí.
24: Para
27: sí.
24: ti, Carlos.
25: Fíjate que yo creo que ahí se han invertido un poquito los papeles. Antes el que ligaba era el hombre. Ahora yo he visto que las mujeres son las que ya toman la iniciativa.
24: Sí,
25: por lo mismo, porque los hombres ya dices...
24: A ver, ¿no lo ven a mal?
25: O si quita interés.
24: Que no. La mujer como que sea la que...
25: Yo no, yo al contrario digo, ay, qué bueno que está facilitando las cosas, porque si hubiera tenido a mí, a lo mejor ni nos hubiéramos conocido por como están las reglas.
24: Ahí les va, sí. Les voy a contar un caso real.
27: Cuéntalo.
24: Un chavo y una chava se conocen en la playa, pero nada más de... se conocen. Ah, hola, chao, se cambian redes, etcétera. Llega el día del cumpleaños del chavo, pero después de un año, ¿eh? O sea, ya pasó un año, cada quien para su casa, lo que sea. Después de un año, la chava como que se acuerda y como que le sale en redes que era cumpleaños del chavo. Y pues seguramente le gustaba y dijo, le voy a mandar un mensajito. Entonces le pone, oye, muchas felicidades. Y él le dice, perdón, no me acuerdo. O sea, pues no me acuerdo, o sea, perdóname, ¿no? O sea, ¿de dónde nos conocemos? Y ella le recuerda, le dice, no, perdóname a mí, o sea, perdón, hace un año nos conocemos. ¡Ay! Le dice, claro que sí. Ah, no, están juntos, felices, ya son novios, etcétera. Sí.
25: Es que es lo que te digo, se han cambiado los papeles, Moni. La verdad, yo las últimas veces que he ido al antro o ya en el súper o ya sabes, de repente en el club o donde andes, sí, cuando alguien me gusta... Yo ya me espero que me tiren la onda ellas, la neta, porque...
24: Bueno, ya se hicieron más flojos los hombres.
27: No, sí. no es flojo.
24: Pues se está diciendo, Carlos, que ya se...
27: Realmente uno no sabe si se puede, si se puede acercar o
24: no. Por eso, pues también es cómodo.
27: Sí, yo, por ejemplo, este fin de semana me tocó que dos chicas afortunadamente me sacaban a bailar y demás. Y dices...
25: Adiós, dos, perro.
24: Oigan, vamos a escuchar antes de irnos a corte.
25: El aperrado no vino.
24: Vamos a escuchar una última pregunta de una mujer, por favor.
27: Venga.
24: Adelante, Iván.
2: Yo quiero saber si un hombre alguna vez se arrepiente de haber dejado una buena mujer. O si nada más es como, bueno, eso estuvo padre, fue bueno mientras que duró. O si realmente como sufre ese anhelo de que la dejó ir.
24: Empiezo contigo, Mané.
27: Está muy fuerte.
24: Mira, empiezo contigo.
27: En lo personal, sí me arrepiento, sí, de haber dejado una buena mujer. Pero también entiendes que en ese tiempo cuando cometí ciertos errores, los cometí porque era muy inmaduro, ¿no? Son errores que comete uno por la inmadurez.
24: Okay.
27: Y pues tienes que superarlo, ¿no? En algún momento quizá llegue alguien más igual de importante para tu vida, quizá ya nunca llegue. Pero pues
24: o sea, te arrepientes, pero no le das vueltas, no te quedas en la
27: pasó,
24: culpa.
27: Ya pasó, o sea, también yo sé que fui una persona inmadura, pues ni modo, ¿no?
25: ¿Sabes qué pienso?
24: Carlos, ya nos vamos a...
25: Yo creo que de hecho está hasta mal planteado. O sea, en esta vida, pues no hay personas malas y buenas, ni que fuera una novela, Lo que pasa es que a lo mejor...
27: Alguien más igual de importante para tu vida, quizá ya nunca llegue, pero pues...
24: No, o sea, te arrepientes, pero no le das vueltas, no te quedas en la
27: pasó,
24: culpa.
27: O sea, también yo sé que fui una persona inmadura, pues ni modo, ¿no?
25: ¿Sabes qué pienso?
24: Carlos, un minuto que ya nos vamos a...
25: Yo creo que de hecho está hasta mal planteado, o sea, en esta

0: desgraciada. Entonces, no creo que haya personas así malas. Cuando tú te enamoras de alguien y estás con alguien, no creo que seas tan tonto para que quieras a alguien malo en tu vida, ¿no?
1: Claro.
0: En su momento
1: por supuesto
0: era una persona buena y sigue siéndola. Okay. Nomás ya no hacen match.
2: Ya diste next. Oigan, ya vamos a ir un corte, nos vamos a quedar en redes porque tengo aquí otro mensaje de otra persona anónima de que ella ha resuelto todo, es muy independiente y ahora cree que a lo mejor ha sido su error porque le quitó al hombre responsabilidades a su pareja, por ella está resolviendo todo. También este es un tema fuerte. Quédate con nosotros en redes, @lovefmleon, @monicavenegasnext en Instagram. Y por supuesto, ahorita está mi querido Carlos Esquerra en sus redes. Así que quédate con nosotros porque hay un montón de cosas que nos van a responder. Esto es Dale Next a tu ex.
0: Está bueno, ¿eh?

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2: Y pues ya estamos en nuestra recta final de tu programa Dale next a tu ex. Qué tema de verdad increíble. ¿Cuántas preguntas? Estaban justo mis queridos invitados especiales respondiendo algunas preguntas. Voy a terminar de hacer algunas porque hay todavía bastantes y ustedes díganos qué opinan. Dice, ahí les va otra pregunta. A mí, dice Cintia, a mí me cela mucho, me revisa el celular, pero dice que es porque me quiere, pero que no me quiere perder. ¿Le doy oportunidad o le doy next?
3: No, mira, la neta, y menos en estos días, o sea, la persona que quiere ser infiel, hoy en día es lo más fácil que es. Que
2: o sea, no te van a cachar por el celular.
3: No, hombre, mira, el celular ya ahorita lo de menos, hombre. O sea, repito, ahorita tú te metes a cualquier plataforma y saludas de buen modo y al día siguiente ya estás encamao.
2: Claro, neta, sí, está bien fácil, de verdad. Me queda claro.
3: Se los digo.
2: Me queda claro.
3: Por experiencia.
2: Entonces, escúchenlo de un hombre.
3: Entonces, si vas a tener que andar cuidando a tu pareja, hombre o mujer, quien sea, vas a vivir un infierno.
4: Totalmente. Porque estamos hablando del paz.
3: Antes era nomás cuidarla de cuando estaba contigo, que iban al parque a dar una vuelta o a la plaza. No, ahorita, pues, híjole, con las redes, con la compu, con el teléfono.
4: Con todo el mundo.
3: Con el iPad. Sí. No manches, cualquier cosa puede ser un indicio de que te están poniendo el cuerno. Entonces, vas a vivir un infierno.
2: Sí. Claro.
3: Mejor, si te causa conflicto el que anda ahí como de ojo alegre o ella al revés.
2: Ajá.
3: Bye.
2: Next.
3: Dale next.
2: Mane dice, dice Marina, a mí me dice que quiere algo serio, pero no me presenta ni a su familia ni me incluye con sus amigos. Oportunidad o next.
4: La palabra se las lleva el viento, ¿no? Acciones. Next. Las acciones son importantes. Vamos viendo a ver qué. O sea,
2: tangible.
4: Quiero ver qué pasó, ¿no?
3: ¿Y qué dices? Sí. Que lo conocí ayer en el antro.
2: Ay, no está diciendo eso. No está diciendo eso. A ver.
3: No me ha llevado con su mamá.
2: Dice Ceci, me lastimó, pero hoy está mostrando cambios en su forma de actuar. ¿Le doy oportunidad o le doy next?
3: ¿Pero la lastimó de qué manera?
2: Bueno, no sé, puede ser. No, vamos a quitar la violencia física. Puede ser,
3: me fui infiel.
2: Sí, no, eso es imperdonable. Pero, no sé, me fui infiel, era hiriente conmigo y está cambiando. ¿Le doy oportunidad o le doy next?
3: Yo te digo una cosa. Cuando ya vas perdiendo el partido 1-0 antes de que empiece, aguas. Porque si cuando empiezas parejo se pone difícil, cuando empiezas perdiendo, híjole.
2: Yo les voy a decir algo.
3: Aparte, hay mucha oferta.
2: Si ya te lastimó y tú regresas, estás sentando las bases para decirle cómo te puede seguir tratando.
3: Es correcto.
2: Porque ya lo estás perdonando. Para mí, yo le doy un next así rotundo. Ya te lastimó, next.
3: Ya se puso bien heavy.
2: Ya, ya, se acabó, se acabó.
4: Veo cómo aprieta la pluma de una manera fuerte.
2: Ya, así, vengan, aquí, ya, vámonos. No. Nosotros tenemos que dar, ¿saben qué? Tenemos que dar una plática nosotros tres a muchas mujeres. Tenemos que hacer algo.
4: Sí.
2: Oigan, a ver, se nos acaba el tiempo. ¿Cuál es la última recomendación? O su última conclusión de este tema, de hombres, mujeres, ¿qué podrías concluir, Mar?
4: Yo concluyo que en la cuestión de las parejas, siempre, sin importar nada, prioricen su paz.
2: Wow.
4: La paz, su tranquilidad. Si una persona te trata mal, si una persona te mantiene con los nervios, te mantiene siempre pensando en qué puede hacer esta persona, te mantiene mal, salgan de ahí. La paz es lo más
2: lo
4: importante.
2: Número uno, lo que número hay que uno. Proteger.
4: Por encima de lo económico, por encima de cualquier otra cosa, la paz es importantísima.
3: Yo sabes qué podría concluir. ¿Qué? Antes de tú compartirte con alguien, preocúpate por hacerte una fregonería tú y poder convivir
2: Exacto.
3: contigo mismo y ser feliz contigo, para que el único proveedor de tu felicidad seas tú.
4: Correcto.
3: Y no dependas de nadie más para tú poder estar bien, sano mentalmente. Ya si de repente por el camino te encuentras a alguien con quien compartirte, ¡qué fregón!
2: Claro.
3: Y si lo intentas, ¡qué chido! Pero si no funciona, que puedas cepillarlo sin que te cause ningún problema.
2: Que tengas independencia emocional, sí, que tu bienestar no dependa de cómo te trata y o no te trata o si no te da lo que estás buscando. Yo quiero cerrar con algo importante, y no solo para las mujeres, para los hombres. A ver, si no te elige, si no te respeta, si no te cuida, si no te da tu lugar, Dale Next.
4: ¿Qué estás buscando ahí?
2: ¿Qué estás haciendo ahí? Tu prioridad es primero tu autoestima, tu dignidad. No se trata de entenderlos a ellos o de entenderlas a ellas. Se trata de ver qué te demuestran con hechos, cuál es su disposición, cuál es el cariño, el amor que te brindan, la preocupación que tiene por ti como pareja, porque bueno, en una relación te tiene que preocupar la pareja.
4: Claro.
2: Y si la persona se preocupa por ti, seguramente van a ser algo muy bonito, una relación que pueda durar mucho. Así que, oigan, muchas gracias por estar aquí, muchachos. Muchas gracias por todas sus respuestas. Me encantará tenerlos próximamente en este programa. Y pues gracias a ustedes que nos escuchan por ser parte de esta familia. Les mando un beso, un abrazo. Y acuérdate que no hay peor lugar en el mundo para estar que donde no quieres estar. Así que no pierdas tiempo y dale Next. Ya, nos vemos.
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3: Irán declara una zona de prohibición de navegación cerca de Hormuz. Senado oficializa la salida de Enrique Insunza de la bancada de Morena. Seguridad Guanajuato lleva sonrisas y juguetes a pacientes del Hospital Pediátrico de León. Arranca la Champions y lo hizo con partidazos. Irán anunció que establecerá una zona de exclusión marítima y aérea en las inmediaciones del Estrecho de Hormuz, argumentando razones de seguridad nacional y maniobras militares. La medida restrictiva busca bloquear el paso de embarcaciones comerciales vinculadas a países hostiles en una de las rutas petroleras más transitadas del mundo. Enrique Insunza Cáceres, del Grupo Parlamentario de Morena, efectiva desde el 26 de agosto. El legislador sinaloense, señalado por autoridades de Estados Unidos por presuntos vínculos con el crimen organizado, pasó a desempeñarse como legislador independiente para asumir su propia defensa legal. Integrantes de las Fuerzas de Seguridad Pública del Estado de Guanajuato hicieron una pausa en sus labores operativas para visitar a niñas y niños internados en el Hospital Pediátrico de León. Durante la jornada, los elementos policiales convivieron con las familias y entregaron juguetes a las y los pequeños que reciben atención médica en el nosocomio.
4: Arrancó la Champions y lo hizo con partidazos. En la primera jornada de la fase de liga, el Real Madrid derrotó 2-1 al Inter con goles de Mbappé y Valverde, mientras que Carlos Augusto descontó para los italianos. El Manchester City también comenzó con victoria al superar 2-0 al Porto con doblete de Erling Haaland. Además, Dortmund venció 3-2 al Villarreal, Aston Villa dejó 3-2 al Brujas, el Betis remontó para vencer 3-2 al Lille y el Atenas superó 1-0 al LASK. Este miércoles continúa la acción. Barcelona recibe al Feyenoord, Liverpool enfrenta al Atlético de Madrid, Stuttgart al Viking, Napoli al Arsenal y Paris Saint-Germain al Slovan Bratislava. La Champions apenas comienza y ya promete muchísimo. Informó para Audiorama Angie Hernández.
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14: ¿Qué tal? Buenas tardes, ¿cómo están? Es la 1:00 p.m. en el centro de México. Soy Alberto Peláez. Empezamos.
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14: La presidenta Claudia Sheinbaum admitió este miércoles que su antecesor López Obrador no cumplió con la meta del crecimiento del Producto Interno Bruto, pero lo justificó al señalar que la economía se ve afectada por la pandemia de COVID. En el marco de la presentación del paquete económico en su conferencia, la presidenta aseguró que el crecimiento económico se redujo en todos los países ante la crisis sanitaria. También la presidenta defendió este miércoles el paquete económico para 2027 que presentó su gobierno legislativo. Sheinbaum afirmó que para el próximo año no se tienen contemplados gravámenes adicionales para los ciudadanos y prometió que tampoco incrementará el precio de la gasolina en el país. No hay nuevos impuestos, no habrá nuevos impuestos, tampoco va a haber gasolinazos. Lo que hay son medidas para evitar porque todavía hay evasión fiscal, comentó. La Secretaría de Hacienda y Crédito Público estima que México tendrá un endeudamiento interno de hasta 1.700.000 pesos para el ejercicio fiscal de 2027, lo equivalente a 10 millones de dólares por hora. De acuerdo con el paquete económico, este monto será obtenido a través de créditos en préstitos y otras formas de crédito público, tales como emisión de valores. El gobierno federal mantendrá en 2027 el respaldo financiero a Pemex para cubrir sus vencimientos de deuda, aunque con una reducción del casi 70% respecto de los recursos contemplados para este año. El paquete económico plantea una transferencia de 81.100 millones de pesos para que la petrolera cubra amortización de deuda y créditos bancarios. Con estos recursos, Pemex tendría un superávit financiero de 95.100 millones de pesos. Antonio Martínez Dañino, titular del Servicio de Administración Tributaria, advirtió que existen empresas que abusan de las pérdidas fiscales para evadir impuestos. El funcionario explicó que aquellas compañías que pagan menos impuestos sobre la renta o declaran pérdidas suelen recurrir a facturas presuntamente falsas, las cuales representan hasta el 10% de sus gastos reportados. El titular del SAT detalló que 129.000 empresas han reportado pérdidas en los últimos tres ejercicios fiscales, mientras que 54.000 suman 5 años consecutivos sin pagar impuestos bajo el mismo argumento. Explicó que se trata de compañías que incrementan sus ingresos pero presentan pérdidas en sus declaraciones anuales sin una justificación válida. Luego de darse a conocer los resultados de la prueba PISA, la presidenta Sheinbaum afirmó que una prueba no define la calidad educativa. Fuerzas federales y de Guerrero detuvieron a 2 miembros de los Ardillos derivado de una agresión armada en Chilpancingo. La Fiscalía General del Estado informó que elementos de la Policía Estatal, Ejército y Guardia Nacional fueron víctimas de un ataque armado en la localidad de Coacoyulillo. Los oficiales repelieron el ataque y en el enfrentamiento detuvieron a 2 hombres, a quienes se les aseguraron 2 armas largas, 3 cargadores, 304 cartuchos, 50 bolsas de presunta marihuana, 2 motocicletas, equipo táctico, uniformes camuflados y 2 radios de comunicación. A nivel global, los adolescentes están registrando los peores niveles de comprensión lectora que se hayan observado en este siglo, según reveló la prueba 2025 de la Organización para la Cooperación y el Desarrollo Económico, realizada a 760.000 jóvenes de 15 años de 91 países. Según los resultados del más reciente programa para la evaluación internacional de alumnos de la OCDE, publicado este martes en el Promedio Mundial, los alumnos hallaron un nivel que el año pasado se consideraba propio de alumnos de 1 año más jóvenes. La esposa de uno de los 5 muertos cuando una camioneta fue impactada durante el accidente de un avión de carga de Amazon el pasado domingo, cerca del aeropuerto de Miami, presentó una demanda contra el gigante de comercio electrónico. La demanda, que recoge medios locales, también incluye a Amazon Air, Cargo y otras empresas relacionadas con la operación de la aeronave, además de los pilotos del avión que ya fueron dados de alta en el hospital. El Tribunal Supremo de Estados Unidos rechazó un recurso de una madre católica que pedía una exención basada en la libertad religiosa ante los requisitos de vacunación en el estado de Nueva York para su hijo de 5 años. El presidente Donald Trump entregó regalos en efectivo por un total de $135,000 a 3 de sus colaboradores más cercanos en la Casa Blanca, según las declaraciones financieras de los funcionarios, que despertaron dudas entre expertos en ética sobre la legalidad de sus pagos. Natalie Harp, Margot Martin y Chamberlain Harris, tres jóvenes asesoras con acceso habitual al mandatario, declararon haber recibido $45,000 cada una de Trump bajo el concepto de regalo en efectivo por las fiestas, según las investigaciones de medios como el Washington Post Político. Estados Unidos prohibirá la importación de algunos productos lácteos y motocicletas, así como la mayoría de las bebidas alcohólicas procedentes de Canadá, informó la Casa Blanca como parte de una creciente guerra comercial entre las dos naciones. La prohibición se implementará a partir del 29 de septiembre y se dio a conocer horas después de la entrada en vigor de los aranceles de represalia que prometió Canadá sobre $20,000 millones en productos estadounidenses. Ottawa había respondido a los gravámenes del presidente Trump después de que las conversaciones comerciales colapsaron el mes pasado. Bueno, empezamos con la información y ya tenemos como todos los días a José Luis Plaza. Buenas tardes, José Luis.
19: Buenas tardes, Alberto. Buenas tardes al auditorio. Y para que se prevengan, porque el próximo 19 de septiembre va a ser el simulacro nacional de sismo, pero es primera ocasión, Alberto, que se va a llevar a cabo en fin de semana. ¿Ah? Por lo regular era en días hábiles, obviamente oficinas y edificios y todo esto se hacía el simulacro. En esta ocasión creo que la responsabilidad es más grande porque vamos a estar en casa o vamos a estar en una planta, en un centro comercial o algo por el estilo en familia, y obviamente debemos de llevar los protocolos de seguridad y seguir los protocolos que obviamente están establecidos en plazas, claro, centros, claro. Y todo esto, Alberto. Entonces sí es muy especial porque es primera ocasión que va a ser en fin de semana.
14: Es importante y tenemos que hacer todo lo que nos digan las autoridades, José Luis.
19: Exactamente, seguir los pasos y obviamente las personas de Protección Civil que están en cada uno de estos lugares, seguir bien cada uno de estos pasos.
14: José Luis, muchas gracias, buenas tardes.
19: Hasta luego, Alberto, buenas tardes.
14: Y el titular de la Secretaría de Hacienda y Crédito Público, Edgar Amador, entregó el paquete económico 2027 del Gobierno Federal a la Cámara de Diputados. Los recursos públicos deben estar y ser para el desarrollo del país, destacó. A las 6 de la tarde, el funcionario federal arribó al recinto legislativo de San Lázaro, quien resaltó que es el tercer paquete que se entrega bajo el liderazgo de la presidenta Sheinbaum. Refleja la ruta económica que el gobierno seguirá para el próximo año. Amador dijo que el año próximo, el déficit será del 3.9%, cifra consistente con una política fiscal responsable que asegura la sostenibilidad de la deuda en el mediano plazo y que la mantiene por debajo de otras economías emergentes de Latinoamérica, al tiempo que preserva la estabilidad macroeconómica y fiscal. Esta disciplina se extiende también a las empresas públicas del Estado. En Pemex se plantea alcanzar un superávit financiero de 95,000 millones de pesos. Luis Fernando, buenas tardes.
20: ¿Qué tal, Alberto? ¿Cómo te va? Muy buenas tardes. La presidenta municipal de Uruapan, Grecia Quiroz, acudió a la Fiscalía General de la República para solicitar que traiga el caso del asesinato de Carlos Manso. Pues ya, a 10 meses del asesinato de Carlos, creo que es muy importante que la Fiscalía General de la República sea quien atraiga el caso. No podemos fraccionar el tema de una parte. La está investigando el Estado de Michoacán y otra parte, la Fiscalía General de la República, dijo. Entrevistada afuera de las oficinas de la Fiscalía General de la República, ubicadas en la colonia Doctores, en la Ciudad de México, la munícipe de Uruapan considera importante esta acción, ya determinó que intervino la delincuencia organizada. Espero de manera confiada, confío en la federación y porque espero que el caso no se politice en absolutamente nada allá en el estado de Michoacán y que sean ellos acá en la federación quienes tengan todos los elementos y que sean ellos quienes investiguen, dijo. Confío en que haya una pronta reunión con la fiscal general Godoy para poder charlar sobre este caso.
14: Y la presidenta Sheinbaum admitió este miércoles que su antecesor, Andrés Manuel López Obrador, no cumplió con la meta del crecimiento del Producto Interno Bruto, pero lo justificó al señalar que la economía se vio afectada por la pandemia de COVID-19. En el marco de la presentación del paquete económico en su conferencia, la presidenta aseguró que el crecimiento económico se redujo en todos los países ante la crisis sanitaria. El PIB en el sexenio del presidente López Obrador no creció mucho porque tuvo una crisis tremenda por la pandemia. El PIB cayó más del 8% en el 2020, fue un factor externo, declaró. Después, la presidenta Sheinbaum minimizó la medición del PIB al afirmar que este indicador no se dice necesariamente cómo está una sociedad. Claro, cuando haces el promedio de los 6 años, pesa mucho el menos 8% que tuvo en 2020. No porque haya sido provocado por el gobierno del presidente López Obrador, sino por una terrible pandemia que afectó a todo el mundo, añadió.
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14: El abogado Epigmenio Mendieta, defensor principal de los hermanos Manuel y Fernando Farías Laguna, acusados de liderar una red de huachicol fiscal, sugirió que los documentos que la Fiscalía General de la República identifica como de seguridad nacional pudieron haber sido sembrados en una bodega rentada por el exvicealmirante Manuel Roberto Farías Laguna, al señalar que esos papeles no fueron registrados durante el primer cateo realizado en el inmueble y que posteriormente comenzaron a aparecer nuevos documentos en las mismas cajas, sugiriendo porque esos documentos no fueron fijados en el momento que se llevó a cabo la primera acta de cateo. Yo tengo la primera acta de cateo y se describen de manera general. Nada más que se aseguran documentos, pero no dicen qué tipo de documentos. Me parece que es muy conveniente que cuando se hace un cateo de esta naturaleza, pues simplemente digan que se tratan de documentos y después empezar a aparecer documentos por todos lados, afirmó la defensa. Luis Fernando.
20: La mesa directiva del Senado votó por cambiar a su secretaria luego de que hace una semana la titular del puesto estuvo envuelta en polémica luego de llevar a una imitadora de la presidenta Claudia Sheinbaum a su informe de labores. El Senado de la República dio a conocer que la secretaria de la mesa directiva había sido cambiada en una elección unánime de 96 votos a favor. Por tanto, la senadora morenista Simei Olvera Bautista dejó el puesto para cedérselo a Claudia Tello Espinosa, también legisladora de Morena. Cabe recordar que Olvera Bautista llevó a la actriz y comediante Tamara Enaine para presentar a la legisladora en su informe de labores realizado el 25 de agosto pasado en Ixmiquilpan, Hidalgo. La actriz estaba caracterizada como la presidenta Claudia Sheinbaum en su personaje de Claudita.
14: Bueno, ¿y qué más ha pasado en el país? Vámonos al carrusel de los estados.
23: No hay plazo que no se cumpla ni fecha que no se llegue. La Torre Centinela abre sus puertas. Hoy es la inauguración formalmente de este centro de seguridad en la frontera. El edificio tiene 21 pisos, 114 metros de altura y un helipuerto. Desde sus instalaciones se coordina una red de más de 9,000 cámaras de vigilancia en Chihuahua. El día de hoy, en punto de las 19 horas, será inaugurada formalmente la Torre Centinela, el recinto que alberga las oficinas centrales centrales de la Secretaría de Seguridad Pública del Estado y desde donde se coordina la plataforma Centinela en Ciudad Juárez. Es uno de los proyectos insignia de la actual administración encabezada por la gobernadora María Eugenia Campos Galván, ubicada en la calle Abraham González, número 214, en el centro histórico de Ciudad Juárez. La Torre Centinela es un edificio de 21 pisos, aproximadamente 114 metros de altura, y cuenta con helipuerto, y desde la cual se monitorea la operación de la plataforma Centinela. La construcción del inmueble comenzó en el 2022. La primera piedra fue colocada el 10 de agosto de 2022, durante un evento que encabezó la gobernadora. Este proyecto contempló una inversión superior a los 4 mil millones de pesos, de acuerdo con lo establecido en el proyecto ejecutivo presentado por la Secretaría de Seguridad Pública del Estado. Para Informe 24 en Ciudad Juárez, Chihuahua, Juan José Luna de la Rosa.
1: El gobernador de Nayarit, Miguel Ángel Navarro Quintero, hizo entrega de nuevos vehículos y equipo táctico a distintas corporaciones de seguridad en la entidad, acompañado del gabinete legal y ampliado, presidentes municipales, funcionarios locales y federales y autoridades militares. La fiscal general del Estado, Ludmila Heredia Verdugo, recibió de parte del Ejecutivo Estatal una ambulancia para la unidad médica táctica, 4 camionetas y 5 autos para uso de la Agencia de Investigación Criminal, además de cascos balísticos, chalecos antibalas y uniformes. Por su parte, la Policía Municipal Coordinada y la Policía Estatal Preventiva recibieron nuevas patrullas, motocicletas, así como equipo táctico y uniformes. La fiscal general, en su oportunidad, declaró que no solo se han recibido simples objetos, sino herramientas para realizar un mejor trabajo, porque existe un compromiso serio y firme con la seguridad y la legalidad, al margen de los riesgos que ello puede implicar. Durante esta sesión se dio a conocer que Nayarit se encuentra en segundo lugar nacional en el rubro de disminución de homicidios dolosos, según datos proporcionados por la propia presidenta de la República, Claudia Sheinbaum, en su conferencia de prensa del pasado martes. Desde Tepic, Nayarit, para Informe 24, Perla Rentería.
3: Luego de darse a conocer los resultados de la prueba PISA, que ubican a México en un retroceso de 25 años en lectura, matemáticas y computación, el gobernador de Jalisco, Pablo Lemus, festejó no haber entregado el sistema educativo a la federación. Esto porque Jalisco Avanza superó por más de 48 puntos en promedio a la evaluación de PISA. Para Lemus Navarro, el contraste entre los resultados nacionales y los estatales valida su postura. Mientras México cae, Jalisco avanza. Por su parte, el secretario de Educación, Juan Carlos Flores Miramontes, rechazó que los resultados obtenidos por Jalisco respondan a estándares menos exigentes que evaluaciones internacionales como la de PISA. Desde Guadalajara, en Informe 24, David Correa Aldrete.
14: Gracias, David. Gracias, compañeros. En información internacional, Estados Unidos confirmó la destrucción de 5 embarcaciones petroleras iraníes en respuesta a 2 ataques con misiles balísticos lanzados por la Guardia Revolucionaria Islámica contra un buque de guerra estadounidense durante 2 días anteriores. Los ataques estadounidenses alcanzaron 5 buques petroleros vinculados a Irán cerca del estrecho de Hormuz, como parte de la respuesta de Washington a las acciones de la Guardia Revolucionaria, según informó el Comando Central en su cuenta oficial de X. En respuesta a estos ataques, la Guardia Revolucionaria iraní advirtió que los petroleros de Kuwait y Bahrein serán blanco de ataques y pidió a las tripulaciones de los buques abandonar inmediatamente los puertos de ambos países, a los que acusó de ser cómplices de las acciones estadounidenses. Luis Fernando.
20: El presidente de Estados Unidos, Donald Trump, anunció que su gobierno excluirá los productos de origen canadiense de determinados programas de compras del Ejecutivo estadounidense si Canadá no ofrece lo que considera una reciprocidad plena y justa para las empresas y agricultores estadounidenses. Trump hizo el anuncio en su cuenta de Truth Social y afirmó que los programas representan más de 50 mil millones de dólares anuales. La medida afecta a los llamados programas de adjudicación múltiple, un sistema mediante el cual el gobierno federal de Estados Unidos y otras entidades públicas pueden adquirir productos y servicios comerciales a través de contratos previamente establecidos por la Administración de Servicios Generales. Trump ordenó a la Administración de Servicios Generales trabajar con la oficina del representante comercial de Estados Unidos para retirar de esos programas los productos de origen canadiense y condicionó su regreso a que Ottawa restablezca una reciprocidad plena y justa para los agricultores y empresas estadounidenses.
4: En la opinión de Jesús Martín Mendoza.
5: Hablar del presupuesto 2027 que fue entregado ayer por el gobierno federal al Congreso de la Unión puede resultar sumamente denso, muy técnico para muchas personas, pero sí es importante que tengamos en mente algunos de los aspectos que contempla este paquete que incluye los criterios de política económica, la ley de ingresos y el presupuesto de egresos. Porque mire, el gobierno, a fin de cuentas, ¿qué es? Es un grupo de personas contratados por nosotros a través de un proceso electoral para que administren nuestro dinero, para que administren nuestros impuestos y tomen las mejores decisiones para que ese dinero se refleje en una certeza hacia el futuro. Pero cuando echa uno un primer vistazo al paquete 2027, nos damos cuenta que hay asuntos que están más destinados a un interés electoral. Por ejemplo, no hay un incremento sustancial a los programas sociales, pero sí hay un incremento en la Secretaría del Bienestar, lo que nos indica que estaría ese dinero destinado a contratar más personas, como los siervos de la nación, para el convencimiento o la amenaza del voto. Esto hay que decirlo. Hay más dinero en la Secretaría de Educación Pública, pero no para la infraestructura educativa, sino para los sindicatos, para la coordinadora y para algunos aspectos de maestros que puedan de alguna manera convencer de algún tipo de voto. Es decir, si lo empezamos a analizar así, hay mucho dinero destinado hacia el Movimiento de Regeneración Nacional. Esa es la verdad.
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14: Bueno, Luis Fernando, ¿con qué terminamos?
20: Alberto, la actriz Gala Montes abandonó de manera voluntaria la Casa de los Famosos México. De acuerdo con un posteo en redes sociales del programa de la actriz, decidió voluntariamente salir de la Casa de los Famosos y con ello terminar su participación. Gala Montes apenas ingresó el domingo a la Casa de los Famosos tras la salida del influencer Flor. Gala, al parecer, tendría problemas con su forma de beber y de consumo de hierba, como se pudo ver en videos antes de su ingreso al reality, aunque también, antes de entrar, hizo una confesión que dejó sorprendidos a sus seguidores y que hoy adquiere otro significado. «Necesito pedir ayuda, necesito volver a mí, a Dios», escribió la actriz, quien aseguró sentirse rota y habló incluso de internarse.
14: Claro, lo que uno tiene que hacer cuando tiene este tipo de problemas, a lo mejor es eso, ponerte en manos de un especialista para curarse. Bueno, que es la 1 y 24 minutos, nos tenemos que marchar, pero como siempre, mañana más, mañana a la 1 en punto de la tarde. Que descansen mientras tanto, gracias y buenas tardes.
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1: Estados Unidos destruye 5 petroleros iraníes tras ataque contra un buque de guerra. Reunión entre Sheinbaum y el secretario de Comercio de Estados Unidos se realiza vía remota. Movimiento social organizado busca opciones de vivienda a bajo costo en Irapuato. Reportan cierre de planteles privados sin matrícula en Guanajuato. Las Fuerzas Armadas de Estados Unidos destruyeron 5 embarcaciones petroleras vinculadas a Irán en represalia por una agresión directa sufrida por un buque de guerra norteamericano. La acción militar fue calificada por Washington como una respuesta proporcional para garantizar la navegación y defender a sus tropas desplegadas en aguas internacionales. El secretario de Economía, Marcelo Ebrard, confirmó que la conversación agendada entre la presidenta Claudia Sheinbaum y Howard Lutnick se llevará a cabo a través de la plataforma Zoom. El encuentro presencial estaba previsto en la Ciudad de México y tuvo que modificarse debido a que el funcionario estadounidense no pudo completar su vuelo por adversas condiciones meteorológicas. La charla comercial cobra relevancia al enmarcarse en el proceso de revisión del T-MEC y el diálogo bilateral entre ambas naciones.
2: En Irapuato se buscará impulsar acciones para que las familias puedan acceder a terrenos destinados a la construcción de vivienda mediante acuerdos con ejidos y propietarios de parcelas. Así lo dio a conocer el dirigente de Movimiento Social Organizado, Aarón Cabañas Marcial, quien anunció que comenzarán con un registro gratuito para identificar a las personas interesadas y posteriormente buscar convenios con los propietarios de los terrenos.
3: Se va a enfrascar en eso, en esta convocatoria para el patrimonio familiar. Toda aquella gente, y además, muy importante, han dicho siempre que nosotros somos gestores y que cobramos y que no hay necesidad que vayan con sus gestores que cobran. Desde aquí quiero decirles a aquellos que se han llenado, aquellos y aquellas que se han llenado la boca con esas palabras, quiero decirles que nosotros no vamos a cobrar, que el movimiento es gratis, que la gente va a poder hacer un registro totalmente gratuito.
2: Paro.
3: Que vayan con sus gestores que desde aquí quiero decirles a aquellos que se han llenado, aquellas que se ha llenado la boca. Con esas palabras quiero decirles que nosotros no vamos a cobrar, que el movimiento es gratis, que la gente podrá hacer un registro

0: Caso se trata de planteles que ya no lograron sostener su actividad económica.
1: Fundamentalmente, pues evidentemente en León son las más, pero tenemos en Celaya, en Salamanca, en todos lados tenemos una o dos. A ver qué ha pasado, porque yo vi el fin de semana y tengo que reconocer que hasta con cierta tristeza estos encabezados de grandes planteles que durante 60, 70 años se dedicaron, ¿no?, al servicio educativo, bueno, pues cambió, seguramente cambiaron los dueños, cambiaron los titulares, se quedaron sin matriz.
0: Informó para Audiorama Noticias, Adriana Rocha.
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Bésame el recorrido de mis manos a tu altar.

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4: Trump afirma que Estados Unidos usará todo su poder para impedir otro ataque como el del 11S. Inflación en México repunta durante agosto de 2026. Migrante Quiero brinda apoyo a guanajuatense deportado tras 26 años en Estados Unidos. Avanza selección de artistas para la Feria de León 2027. En el marco del aniversario de los atentados terroristas contra las Torres Gemelas y el Pentágono, Donald Trump aseguró que Washington mantendrá una postura de cero tolerancia contra cualquier amenaza externa. El mandatario advirtió que la administración estadounidense no va a dudar en emplear todos sus recursos tácticos para neutralizar a las organizaciones extremistas que intenten atentar contra la seguridad nacional. El Índice Nacional de Precios al Consumidor registró un incremento mensual del 0.20% impulsado por la inflación general anual a situarse en 3.26% al cierre de agosto. De acuerdo con el reporte oficial del INEGI, el componente subyacente de la economía alcanzó una variación anual del 3.88% en el mismo periodo. La Secretaría de los Derechos Humanos del Estado atendió a un migrante originario de Yuriria que regresó a Guanajuato tras haber residido más de 2 décadas en territorio estadounidense. A través del esquema Migrante Quiero, se le otorgó asistencia médica inmediata, acompañamiento psicológico y asesoría legal para tramitar sus documentos de identidad.
5: Durante los preparativos para la próxima edición de la Feria de León, el subsecretario de Identidad y Desarrollo Turístico del Estado, David Ayala Saucedo, informó que el proceso para definir a los artistas que integrarán los conciertos aportados por el gobierno del Estado avanza conforme a lo previsto. Señaló que existe interés en presentar la cartelera lo antes posible para aprovechar la promoción y facilitar la planeación de los visitantes.
6: En el proceso que les comentábamos hace un rato en la sesión, la verdad es que estamos muy contentos y comiendo ansias como ustedes para ya presentarlos y decirles cuáles son. Yo creo que ganándole tiempo a la promoción también nos ayuda mucho en que los conciertos se llenen, en que tengamos más visitantes foráneos y en que vayan programando su visita a León durante la feria.
5: Informó para Audiorama Noticias, Adriana Rocha.
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3: Suprema Corte de Estados Unidos rechaza apelación de una madre contra vacunación obligatoria escolar. Grecia Quirós pide a la Fiscalía atraer la investigación por el asesinato de Carlos Manso. Guanajuato destaca su potencial turístico en el Congreso Mundial de Turismo Deportivo. Hay confianza en que Estado y la Federación solucionen conflicto con campesinos. El máximo tribunal estadounidense se negó a revisar el recurso legal interpuesto por una mujer que exigía la exención religiosa de vacunas para su hijo en el sistema público. La decisión dejó firme el fallo previo de una corte inferior que avala los mandatos estatales de salud pública para prevenir brotes infecciosos en los planteles. La activista Grecia Quirós solicitó formalmente a la Fiscalía de la República que asuma la conducción del caso tras el homicidio del edil Carlos Manso. La petición argumenta la necesidad de garantizar imparcialidad, celeridad y certidumbre jurídica frente a los riesgos de injerencia en las indagatorias del ámbito local. Autoridades de la Secretaría de Turismo de Guanajuato participaron en la cuarta edición del Congreso Mundial de Turismo Deportivo para posicionar a la entidad como un destino clave en la materia. Durante el encuentro internacional, la delegación estatal presentó la infraestructura, capacidad logística y eventos deportivos de talla mundial que alberga el estado.
4: Ante los bloqueos carreteros de campesinos en algunas zonas del estado por la falta de pagos en precios de garantía, la Federación y el Estado deben de dar pronta solución a las y los trabajadores del campo. Así lo declaró el diputado local por Morena, Abraham Ramos Sotomayor, luego de que este miércoles campesinos guanajuatenses salieron a protestar en las vialidades debido a que todavía se les deben los pagos del programa Precio de Garantía correspondientes a los ciclos de cultivo 2024 y 2025. El legislador reconoció que ha hecho falta trabajar por fortalecer el agro guanajuatense, lo que solo se puede atender con el diálogo constante para poder escuchar las necesidades del sector.
5: Que siempre vamos a estar al lado del campesino, de los campesinos, de los productores, de la gente que se dedica precisamente al campo. El campo mexicano, el campo guanajuatense necesita mucho respaldo y lo estoy reconociendo como parte del grupo parlamentario de Morena, pero ahorita tengo entendido que ya por ahí el delegado está en pláticas con algunos productores. Hay que escucharlos, hay que escuchar esa necesidad, esa inquietud que tienen y a cada necesidad, a cada pregunta, pues tenemos una respuesta, ¿no? Yo no dudo que de la capacidad del delegado que pueda llegar a buen puerto y darles una respuesta clara a la petición que ellos tienen.
4: Informó para Audiorama Patricio Serna.
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2: Las albóndigas. Había una vez una persona que vivía al lado de una carretera donde vendía unas ricas albóndigas con pan. Estaba muy ocupado, por lo tanto, no oía radio, no leía los periódicos, ni veía la televisión. Alquiló un terreno donde colocó una gran valla. Y así anunció su mercancía gritando a todo pulmón: ¡compren deliciosas albóndigas calientes! ¡Sabrosas! Y la gente se las compraba. Aumentó la adquisición de pan y carne, compró un terreno más grande para poder ocuparse de su negocio y trabajó tanto que dispuso que su hijo dejara la universidad donde estudiaba ciencias comerciales a fin de que éste le ayudara. Sin embargo, ocurrió algo muy importante. Su hijo le dijo: «Viejo, ¿tú no escuchas la radio, papá? ¿Ni lees los periódicos? Estamos sufriendo una fuerte y grave crisis. La situación es realmente mala, papá. Peor no podríamos estar». El padre pensó: «Mi hijo estudia, está en la universidad, lee los diarios, ve la televisión y escucha la radio. Debe saber mejor que yo lo que está pasando en el mundo. Tal vez tiene razón». Compró entonces menos pan, menos carne, quitó la valla anunciadora, dejó el alquiler del terreno con el fin de eliminar algunos gastos y ya no anunció más sus ricas albóndigas con pan. Las ventas fueron disminuyendo poco a poco, cada día más y más pérdidas, hasta que un día dijo: «Hijo, tienes mucha razón, hijo mío. Verdaderamente estamos sufriendo una gran crisis». Y así su negocio se fue a la quiebra, víctima de la crisis. Aquí tengo una moraleja. No sigamos hablando de crisis. Hablemos solo de hacer buenos negocios, buenos trabajos, buenas tareas. Si nos programamos para fracasar, fracasaremos. Si nos mentalizamos para ganar, ganaremos. Es una simple elección personal. Tú decides ganar o perder. Está en tu mente y también en tu corazón.
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1: Bienvenidos a un programa más de Runway Love, tu espacio en radio, donde te hablo de imagen, moda, estilo, pero sobre todo te ayudo a entender cómo funciona tu imagen mucho más allá de lo que ves en el espejo. Yo soy Majo Morales, soy consultora de imagen y tu amiga, y para mí es un placer acompañarte esta tarde de hoy miércoles 9 de septiembre. Hoy te voy a hablar de aquellos errores que puedes estar cometiendo en tu estilo, que aunque pueden parecer muy insignificantes, pueden estar mandando un mensaje equivocado. Siempre te recalco que tener estilo no significa simplemente vestir bonito, con los colores en tendencia, con la combinación perfecta o con las marcas encima, sino encontrar una manera de expresar quién eres a través de tu imagen. Tu imagen comunica. Para entenderlo mucho mejor, ya sabes que existen los famosos 7 estilos universales. Ya en algún programa te platiqué sobre ellos, sus características, su definición. Ya sabes que hay natural, clásico, romántico, seductor, creativo, dramático y elegante. Pero hoy vamos a hablar de algo diferente. ¿Qué pasa cuando llevamos alguno de estos estilos? Porque todos tenemos uno de ellos o dos y lo vamos combinando. Pero ¿qué pasa cuando los llevamos demasiado lejos? Todos estos estilos tienen características que los hacen muy especiales, pero también pueden perder el equilibrio cuando hay ciertos elementos equivocados. Ahora, ojo, no significa que exista una manera correcta o incorrecta de vestirse, ni que porque tengas determinado estilo tengas que seguir ciertas reglas. Son simplemente recomendaciones de imagen personal para que identifiques qué elementos sí pueden estar potenciando tu estilo y cuáles, si se exageran, pueden estar mandando el mensaje equivocado. Pueden estar haciendo que comuniques algo muy diferente a lo que de verdad quieres transmitir. Una cosa es tener una imagen con intención y la otra es que tu imagen termine simplemente hablando por ti. Esto te lo voy a platicar cuando regresemos con más aquí a través de Love FM 101.5. ¿Escuchas? 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
1: Estamos de regreso en Runway Love. Si vas llegando, bienvenida, bienvenido, porque estás en tu espacio en radio, donde te comparto temas de imagen, moda, estilo, pero sobre todo te ayudo a entender cómo funciona tu imagen mucho más allá de lo que ves en el espejo. Hoy es miércoles 9 de septiembre y yo te estoy hablando de qué pasa cuando llevamos nuestro estilo demasiado lejos, qué pasa cuando hay ciertos elementos que no están enviando el mensaje que realmente queremos, pues nuestra imagen termina hablando por nosotros. Para este tema nos estamos basando en los 7 estilos universales, así que vámonos con el primero, el estilo natural. Las personas que por lo normal tienen este estilo siempre van a priorizar su comodidad. Son personas sencillas, son personas muy prácticas y que siempre tienen una apariencia muy relajada. ¿Te identificas con este estilo? Pues bueno, principalmente ahí está su principal riesgo, cuando se termina confundiendo lo relajado con lo descuidado. ¿Cómo pasa esto? Pues cuando no se cuidan ciertos detalles como el estado de las prendas, el calzado, nuestro cabello, la combinación de ciertas piezas. Entonces, esta imagen natural, en lugar de estar transmitiendo practicidad, una apariencia relajada, va a terminar proyectando falta de arreglo o va a terminar cayendo en lo fachoso. La clave está en conservar esa comodidad, pero intencionado. ¿Cómo? Pues cuidando los detalles que te acabo de mencionar. Así que si tú te identificas con este estilo, bueno, ya sabes cuál es el riesgo de llevarlo al extremo. Ahora vámonos con el clásico. Este se caracteriza por prendas más atemporales. Es este tipo de persona que siempre trae como trajes, cortes muy estructurados o que se va siempre por los colores mucho más neutros y que por lo normal tienen una imagen muy, muy pulida. El riesgo de este tipo de estilo viene cuando te quedas congelado en el tiempo, cuando utilizas los mismos códigos durante años y años. Entonces puedes verte rígido, puedes verte muy predecible, muy desactualizado. Por lo normal, las personas con este estilo son personas que se mueven demasiado en el mundo de los negocios o en el ámbito profesional y sí pueden verse como que se quedan congelados en una época. Puedes seguir conservando tu esencia, puedes actualizar las siluetas de tus trajes, puedes actualizar los accesorios, las combinaciones y de esta manera puedes dejar de romper con verte demasiado predecible o muy desactualizado. Vámonos con el último de este bloque, que es el estilo romántico. Es un estilo muy femenino, muy delicado, con detalles muy suaves, flores, encajes, muchos solanes. Seguramente ya se te viene como a la mente este tipo de ropa rosita con flores y muy femenina. Bueno, el riesgo es que todos los elementos se acumulen tanto que la imagen termine viéndose demasiado, demasiado melosa. Nuevamente, no significa que haya algo malo en amar los moños, las flores, los vestidos femeninos. La cuestión, recuerda que está en el equilibrio. A veces basta con combinar, sí, un elemento romántico con otro más estructurado o con algo un poquito más moderno para que la imagen siga siendo femenina, siga siendo delicada, sin sentirse excesivamente dulce o muy melosa. Recuerda que estas solamente son recomendaciones para que puedas potenciar tu imagen y siempre esta vaya en equilibrio. Nos vamos a ir una pausa, pero regresando nos vamos por el restante de los estilos y sus riesgos cuando estemos de nuevo aquí en Love FM 101.5. ¿Escuchas? 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
3: Mexicano admite conspiración para traficar migrantes a Estados Unidos por túnel. Paquete Económico 2027 no contempla nuevos impuestos ni gasolinazos. Guanajuato impulsa movimiento para fomentar la lectura en escuelas primarias. Club León viajó a la Ciudad de México para enfrentar su compromiso de la jornada 7 ante los Pumas. Un ciudadano mexicano se declaró culpable ante un tribunal federal de Estados Unidos por participar en una red internacional de tráfico de personas que operaba un túnel transfronterizo en Nogales. El subterráneo, presuntamente vinculado al crimen organizado, contaba con ventilación y electricidad para trasladar a migrantes indocumentados cobrando sumas de miles de dólares por persona. La presidenta Claudia Sheinbaum presentó la propuesta del paquete económico 2027 entregada al Congreso de la Unión, asegurando que se trata de un proyecto responsable enfocado en mantener la disciplina fiscal y fortalecer la recaudación sin afectar la economía popular. Asimismo, destacó que el presupuesto va a garantizar incrementos salariales por encima de la inflación para los trabajadores del Estado, además de destinar mayores recursos a rubros prioritarios como la educación, la ciencia y la salud. La Secretaría de Educación de Guanajuato puso en marcha una estrategia estatal para fortalecer los hábitos de lectura mediante la alianza Adopte una Escuela, que busca equipar con acervos bibliográficos a planteles públicos. Como parte del arranque del programa, la primaria Gregorio Torres Quintero de Guanajuato Capital recibió estantes y decenas de ejemplares pertenecientes a la colección Libros Entrañables.
4: El Club León viajó a la Ciudad de México para enfrentar su compromiso de la jornada 7 ante los Pumas de la UNAM. A la salida, habló Sebastián Vega sobre la actividad que ha tenido el equipo Esmeralda y el duelo ante los universitarios.
5: Sí, bueno, el calendario que nos tocó, la verdad, sabíamos que se nos iba a ajustar un poquito con lo de la League Cup, pero bueno, estamos preparados, no nos quejamos de nada, y la verdad es que queremos ir a Ciudad de México para poder ganar el partido. Puma es un equipo fuerte, sabemos que en su cancha se hacen fuertes. Así que nada, esperamos que sea un lindo partido para nosotros. Sabemos, lo estudiamos, cómo juegan ellos, así que esperamos poder hacer un buen trabajo mañana.
4: Informó para Audiorama, Angie Hernández.
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Estamos de regreso en Runway Love. Yo soy Majo Morales, soy consultora de imagen y tu amiga, y para mí sigue siendo un placer acompañarte esta tarde de hoy miércoles 9 de septiembre. Hoy te estoy hablando de qué pasa cuando llevamos nuestro estilo demasiado lejos, cuando ciertos elementos de nuestro estilo, que a veces parecen muy insignificantes, pueden estar enviando el mensaje equivocado y nuestra imagen termina hablando por nosotros. Ya te conté sobre tres estilos: natural, clásico y romántico, sus definiciones, por si te identificas con alguno de ellos, pero también sus riesgos. Ahora nos vamos con los siguientes y vamos con uno de los estilos más riesgosos, porque es uno de mis estilos favoritos, pero también es un estilo que tiene una delgada línea entre la sensualidad y la exposición. Es el estilo seductor. Este estilo es muy sensual. Son personas que les gusta utilizar prendas ajustadas que siguen el cuerpo, escotes, transparencias, prendas cortas, elementos que llaman la atención. Ahora, ojo, en este tipo de estilo también entra mucho y juega la energía sexy. Como siempre también te lo he dicho, ser sexy es una energía, ser sexy no es utilizar una prenda corta. Son personas que se les nota la sensualidad hasta en la forma en la que toman una pluma o la forma en la que hablan. El principal riesgo de este estilo viene cuando la sensualidad ya no es tanto como una sugerencia, sino ya es una exposición constante. Aquí voy a recalcar algo: mostrar piel no es vulgaridad. Una persona puede vestirse de una manera muy sensual, pero seguir viéndose elegante. El punto está en preguntarte qué quieres destacar de tu cuerpo. Si tú tienes una parte favorita de tu cuerpo que te gusta destacar, resaltar con la ropa, bueno, te puedes ir sobre esa parte del cuerpo. Pero si todos los elementos están compitiendo por atención, se puede romper el mensaje. Ahora, acá te voy a recomendar un tip para que lleves este estilo seductor al éxito. Nosotros tenemos cuatro puntos visuales: el escote, el abdomen, las piernas y la espalda. Cuando estamos mostrando dos de ellos a través, sí, de escotes, transparencias, etcétera, está perfecto. Pero cuando se muestran tres o los cuatro al mismo tiempo, entonces sí se puede romper un poquito el mensaje de la sensualidad. Este estilo tiene una delgadita línea que si la cruzamos puede romper con la sutileza. Nos vamos con el estilo creativo. Son este tipo de personas que les encanta mezclar colores, estampados, hacen combinaciones muy inesperadas con texturas, etc. El riesgo de este tipo de estilo, si no está bien equilibrado, es que puede verse un poco disfrazado, especialmente cuando todos los elementos, es decir, colores, texturas, épocas, quieren ser las protagonistas al mismo tiempo. La creatividad va mucho mejor cuando dentro de este tipo de texturas, colores muy inesperados, sí existe una intención. Hay muchísimas celebridades con este tipo de estilo, pero hay algunos que, si te das cuenta, como que no les queda. Hay algunos que parece que están simplemente disfrazados. Aquí también entra los arquetipos. Ya también alguna vez te platiqué cómo nuestra energía pues influye también demasiado en nuestro estilo. Vámonos por el estilo dramático. También es uno de los estilos favoritos de las celebridades. Hay algunos que, si te das cuenta, como que no les queda. Hay algunos que parece que están simplemente disfrazados. Aquí también entra los arquetipos. Ya también alguna vez te platiqué cómo nuestra energía pues influye también demasiado en nuestro estilo. Vámonos por el

0: súper dramático. Son personas que utilizan elementos que generan presencia, que generan impacto, que de verdad llegan a un lugar y los vas a voltear a ver sí o sí. ¿Cuál es el riesgo? Cuando se exagera tanto que el impacto de este tipo de prendas hace que la persona desaparezca completamente detrás del look. Entonces, este también es uno de mis estilos favoritos, definitivamente. Es un estilo muy poderoso con un montón de presencia, pero que si no está equilibrado, sí puede hacer que tú desaparezcas completamente, pues, del plano. Y vámonos con el siguiente y el último, que es el estilo elegante. Es un estilo muy sofisticado, son personas que cuidan mucho la calidad visual, que cuidan demasiado sus prendas, las texturas, las telas, la proporción, y que tienen una imagen impecable. Si todo está demasiado calculado, demasiado perfecto, demasiado serio, demasiado rígido, sí puede terminar proyectando mucha rigidez. Ser una persona elegante a través de la ropa no significa estar impecable todo el tiempo como si fueras a una gala todos los días. Sí puedes ponerte algo sencillo, algo relajado y seguir siendo una persona elegante, porque también, como lo hemos dicho, en los estilos juega demasiado, demasiado la energía, y ser elegante no es un tipo de ropa ni traer un montón de marcas encima. Nos vamos a ir a una pausa y regresamos pronto aquí a través de Love FM 101.5. 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
6: Estamos de regreso en Runway Love. Yo soy Majo Morales, soy consultora de imagen y tu amiga. Y si llegaste hasta acá conmigo, muchas gracias por haberme dejado ser tu compañía de una tarde más. Hoy miércoles 9 de septiembre. Hoy te hablé de qué pasa cuando llevamos nuestro estilo al límite, porque nuestro estilo tiene elementos que a veces pueden parecer muy insignificantes, pero pueden estar enviando un mensaje que no es el que queremos. Para este tema nos basamos en los 7 estilos universales, pero quiero recordarte que estos no son etiquetas, no son reglas, no es algo que te tengas que adoptar, que te tengas que meter en una cajita con ellos. Simplemente son herramientas para conocerte mucho mejor, que te van a ayudar a entender qué estás comunicando con tu imagen. Esto si estás en la búsqueda de potenciar tu imagen, de encontrar tu estilo. Entonces, tu imagen está comunicando exactamente lo que tú quieres comunicar. Es importante responderte esta pregunta, porque a veces no es que necesitemos cambiar todo nuestro estilo, sino que hay detallitos que podemos afinar y pueden hacer que nuestra imagen realmente triunfe. También hoy fueron recomendaciones simplemente que pueden ayudarte a potenciar un poco más, a enviar el mensaje que tú realmente quieres enviarle al mundo. 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Yo me despido y me encuentras en mis redes sociales como @majo.moralesr. Que sigas teniendo una bonita tarde. Nos escuchamos el día de mañana. 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
2: Hola, ¿qué tal? Bienvenidos todos, los saludo con muchísimo gusto. Hoy, miércoles 9 de septiembre, se abrió el cajón del dinero para hacer las cuentas. Analizamos hoy el paquete económico. Yo soy Jania Novel, les agradezco muchísimo que nos escuchen aquí por Audiorama Comunicaciones en todo el país. Estos son los temas que tenemos preparados para hoy. Los resultados de la prueba PISA, ¿cómo estamos educativamente respecto al mundo? El ingreso y los gastos, el paquete económico. Analizamos. Tercera llamada a los espectáculos y la cultura. Lo bueno, lo malo y lo feo en los deportes y nuestra ruleta. A ver en dónde cae la bolita. Más todo lo que se sume en esta hora de Buena Radio. Vamos a las noticias del día, lo que ustedes leerán mañana en las primeras planas. Tatiana Flores, adelante.
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4: Gracias, Jania. Muy buena tarde. Comenzamos con la información. A un día de que comience el proceso electoral 2027, renunció la secretaria ejecutiva del Instituto Nacional Electoral, Claudia Espino. Detalló que deja el cargo por motivos de salud. Ricardo Thompson Navarro, fundador de la empresa Ingemar, y señalado por la Fiscalía General de la República como presunto socio del exgobernador de Baja California, Ernesto Rufo Appel, recibió una segunda medida de prisión preventiva como parte de la investigación por una presunta red de huachicol fiscal mediante ferrotanques. El secretario de Educación Pública, Mario Delgado, atribuyó los malos resultados de la prueba PISA 2025 que ubicó a México por debajo de los niveles básicos en comprensión lectora, matemáticas y ciencias al uso de pantallas. Como solución, anunció que 3.300 escuelas del país participarán en jornadas de juegos tradicionales para promover la convivencia frente al uso excesivo del celular. La UNAM anunció que reestructurará la Dirección General de Asuntos Escolares tras los problemas reportados en el concurso de ingresos a licenciatura 2026-2027. Además, mantendrá las auditorías por parte del patronato para esclarecer lo que ocurrió y asegurar un proceso justo en las próximas convocatorias. A los dos detenidos les aseguraron dos armas largas, cargadores, municiones y dos motocicletas. Durante esta acción, un grupo de pobladores se enfrentó con palos y piedras al personal militar, por lo que fue necesario reforzar la seguridad. Sentenciaron a 29 años de prisión a Francisco Xalapa Núñez, alias Xalapa, quien ya cumple una condena en Durango por el secuestro de un menor de edad en la alcaldía Álvaro Obregón en la Ciudad de México, ocurrido en 2013. En agosto, la inflación en México se ubicó en 3.26%, debajo de las expectativas del mercado, que eran de una inflación anual de 3.31%. Los productos que más subieron de precio son la cebolla, el chile, el limón y huevo. Jania, hasta aquí con información.
2: Gracias, Tatiana. Tatiana Flores con la información puntual. Vamos a la conferencia matutina. Se presentó hoy el paquete económico. No hay nuevos impuestos ni gasolinazos. Escuchemos.
5: No hay nuevos impuestos. Eso es lo primero. No va a haber nuevos impuestos. Tampoco va a haber gasolinazos. Lo que hay son medidas para evitar, porque todavía hay evasión fiscal. ¿Qué quiere decir eso? Personas que deberían pagar impuestos y que no pagan buscando, pues, o facturas falsas o mecanismos que evitan que se paguen los impuestos que se deberían pagar. Se mantiene, eso es muy importante, todos los incentivos para la nueva inversión, todos los que se publicaron para el Plan México tienen incentivos para invertir, y de igual manera las nuevas inversiones, pues suponemos que van a pagar los impuestos que deben de pagar, entonces no están incluidos en ninguno de los mecanismos contra la evasión fiscal. No hay nuevos impuestos para la gente, no hay gasolinazos, también sumamente importante. Se mantiene, si es necesario, por si sigue creciendo o siguen altos los precios del petróleo, todos los incentivos para que no aumente el precio de la gasolina y del diésel. Y al mismo tiempo, el recurso que se recaude se distribuye una parte para pagar a los trabajadores del gobierno, incluido ahí todos los trabajadores de los organismos autónomos, el salario y el aumento por encima de la inflación de los trabajadores del Estado. Eso está garantizado. Después, ¿qué hacemos? Estamos aumentando el presupuesto para lo más importante, que es la inversión en la gente, inversión en el pueblo, que es, a ver, ponle el incremento del porcentaje en educación, más del 10%, en educación 10.7%, incluye todos los niveles educativos, 13% de aumento en ciencia, 11.3% de aumento en salud, seguridad también va a tener un aumento, sobre todo vinculado a la consolidación de la Guardia Nacional y de las áreas de inteligencia e investigación. Y el campo tiene un porcentaje también importante de aumento, de que los programas constitucionales del bienestar se va a cumplir exactamente lo que dice la Constitución. Entonces, este es el paquete económico, es un paquete económico responsable, no se está endeudando al país, como luego quieren decir, no hay nuevos impuestos, como luego también estuvieron informando hace unos días, eso es falso. Sencillamente, pues, evitar la evasión fiscal y seguir garantizando el presupuesto para la gente.
2: Bueno, pues va nuestra opinión. La economía de un país se sostiene sobre dos pilares fundamentales, la inversión y la recaudación fiscal. En el esquema cotidiano, prácticamente cada movimiento comercial deja una tajada directa en las arcas públicas, entre el 16% del IVA y el 10% sobre la renta. El Estado se queda, en términos prácticos, con 26 pesos de cada 100 que se comercian en el mercado. Toda esa inmensa bolsa de recursos que llega a Hacienda es la que financia el proyecto de desarrollo del país. Ahí es donde está el juego central de la administración pública, el destino de ese dinero. Sin embargo, un país no puede vivir únicamente de cobrar impuestos. La verdadera riqueza exige producir y vender, tanto para fortalecer al mercado interno como para colocar nuestros productos en el exterior. Vivimos en una economía mixta donde el Estado no solo recauda, sino que se ha convertido en un actor directo y poseedor de medios de producción. Pero ante este crecimiento de la presencia estatal, hay que preguntarse qué margen real de certidumbre e inversión se le está dejando a la iniciativa privada. Hoy la mayor intervención del Estado se justifica en la búsqueda de emparejar la balanza social, acortar la distancia entre ricos y pobres y construir esa sólida clase media a la que debe aspirar cualquier nación. Sin embargo, en la medida en que el Estado abarca más áreas de producción, surge un dilema inevitable: ¿qué tan competitivos nos vuelve este modelo frente al resto del mundo? Se anuncia ahora que el presupuesto priorizará la inversión en educación, saldando al menos en el papel una deuda histórica en la sociedad. Es en las aulas donde cada peso recaudado debería transformarse en desarrollo real y competitivo. Las intenciones están planteadas en los números. Si esta vez la recaudación se traducirá en aulas dignas, calidad y verdadero desarrollo, o si se diluirá en el gasto cotidiano, ya lo veremos. Hasta aquí nuestra reflexión, la que nos importa, por supuesto, es la de ustedes. Escríbanos, síganos en nuestras redes. Muchísimas gracias por sus comentarios. También pueden descargar nuestra aplicación de Audiorama. Vamos a hacer una pausa y le entramos a los temas del día. Soy Jania Novel, volvemos.
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1: Continuamos con Jania Novel, información de coyuntura.
2: El gobierno plantea que México crezca entre el 1.5 y 2.5% en 2027, mientras busca reducir el déficit público. La pregunta, ¿de dónde sacarán el impulso para producir más, para generar empleos, mejorar ingresos? Para analizar los alcances y las contradicciones de este paquete económico 2027, vamos a platicar con Arturo Huerta. Él es profesor del posgrado de la Facultad de Economía de la UNAM y también investigador emérito del Instituto de Investigaciones de Investigadoras e Investigadores. Profesor, ¿qué tal? ¿Cómo está? Muy buenas tardes. Muchísimas gracias por estos minutos de su tiempo.
3: Al contrario, muchas gracias por la invitación. Saludos.
2: ¿Qué pensamos? ¿Es suficiente para que las familias perciban una mejoría? ¿O estamos poniendo una meta muy modesta? ¿Qué lectura le damos?
3: Mira, de hecho, la meta que colocan es muy alta, tomando en cuenta que la economía mexicana del 2018 a la fecha trae un crecimiento por debajo del 1%. Hemos venido creciendo al 0.9% promedio anual. Y eso ha sido consecuencia justo de las políticas de recortes presupuestales, de la alta tasa de interés y del dólar barato con el cual se ha venido trabajando. Esta alta tasa de interés establecida promueve entrada de capitales y la entrada de dólares te abarata el precio del dólar, te abarata el precio de las importaciones, importaciones que terminan desplazando la producción nacional. Estos recortes presupuestales de austeridad fiscal, donde el gobierno gasta menos de lo que recauda, excluyendo el pago de servicio y la deuda, te contrae demanda. Y de ahí que la inversión privada también ha venido disminuyendo. En el primer trimestre de este año, la inversión privada cayó en 5.4% en relación al trimestre anterior.
2: Perdona, profesor, había dicho una proyección modesta. No es modesta, están más bien calculando hacia el alza, ¿no? No nos alcanza, ¿o sí?
3: Sí, pero no, efectivamente no se va a cumplir, porque sigue la misma política económica que nos ha llevado al estancamiento. Es decir, siguen, fíjate, para este 2026 se contempla un superávit primario donde el gobierno gasta menos de lo que recauda, repito, excluyendo el pago de la deuda, de 0.1% del PIB, y para el 2027 lo contemplan en 0.6% del PIB. Es decir, van a seguir restringiendo más el gasto. Entonces, ¿cómo vas a crecer si está cayendo el consumo y la inversión privada y el gobierno va a gastar menos? Pues no hay perspectiva de crecimiento. Y luego, por otro lado, Donald Trump ha dicho que va a disminuir las importaciones provenientes de México, es decir, van a caer en nuestras exportaciones o las exportaciones que el país realiza. Entonces, de ahí que no veo perspectiva alguna de crecimiento el próximo año entre 1.5 y 2.5 como plantea el paquete económico presentado el día de ayer.
2: ¿Y ese 0.9 por lo menos se conservará o vamos en caída libre, en picada?
3: Mira, la cuestión es el que estamos viviendo un entorno internacional muy crítico. Sigue la guerra en el Medio Oriente, está Rusia, Ucrania, y la guerra va a seguir. Entonces, por tanto, seguirán las presiones sobre el precio de los energéticos y también el precio de los alimentos, porque ya le bloquearon la salida al mar a Ucrania, que está generando escasez, y para nada está contemplando la política económica del país cómo encarar esa situación.
2: Entonces, ¿cómo distinguiríamos una disciplina fiscal necesaria de un ajuste que termine frenando la economía?
3: No, en absoluto. Es decir, repito, en un contexto donde la economía no está creciendo, está cayendo el consumo y la inversión privada y van a caer las exportaciones, el gobierno tendría que incrementar el gasto y no restringirlo como lo está planteando. Porque la cuestión es que predomina una mentalidad neoliberal en todo el país de que el déficit fiscal, cuando el gobierno gasta más allá de lo que recauda, es malo y que la deuda es mala. No, todo depende a dónde canalices el gasto. Si tú lo canalizas a incrementar la producción agrícola e industrial y el empleo, te va a incrementar la producción, la demanda y va a generar mayor inversión del sector privado para así reactivar la economía. Pero resulta que nada de eso se está dando. Entonces, la contracción del gasto público se va a sumar a la contracción del consumo y la inversión privada y la eventual caída de exportaciones y menos posibilidades de crecimiento pasamos a tener.
2: ¿Y estos escenarios ya los hemos vivido, profesor? ¿Se asemejan a algún otro periodo de nuestro México contemporáneo, de algún antecedente con algún expresidente? ¿O estamos viendo una nueva forma de apretarnos? Y esta negativa de incrementar el gasto, del manejo de la economía distinto, ¿lo hemos visto antes?
3: Sí, repito, viene dándose, fíjate, esta política del superávit primario, donde el gobierno gasta menos de lo que recauda excluyendo el pago de la deuda, viene desde 1983. O sea, ¿cómo antes crecimos al 6.4% promedio anual del 39 al 81? ¿Por qué? Porque el gobierno gastaba y la banca estaba controlada, había bajas tasas de interés y crecimos. Pero sí, resulta que con estas políticas de menor gasto hemos pasado a crecer cada vez menos, y luego en este contexto de economía abierta con dólar barato nos hemos inundado de importaciones que desplazan a la producción nacional. Entonces, la cuestión es, repito, que esta política, nos hablan de finanzas públicas responsables. Las finanzas públicas, la política fiscal surgió con Keynes, que era para generar condiciones de empleo y crecimiento. Y actualmente la política fiscal se subordina al equilibrio fiscal y al no endeudamiento. Y de ahí, ¿por qué no crecemos? Ya hay altas tasas de desempleo y subempleo. No. ¿Y quién se favorece de eso? O sea, ¿quién se favorece de la contracción del gasto público? El gobierno deja de invertir en PEMEX, en la CFE, en infraestructura, en gas, en salud, educación, y la cúpula empresarial pasa a invertir donde el gobierno deja de hacerlo. De ahí el creciente proceso de privatización y extranjerización de la economía.
2: Sí.
3: Y la cuestión es de que, repito, no puede seguir contrayendo el gasto en un contexto donde la economía mexicana no viene creciendo. Y esto que dicen que vamos a crecer al 1.5, 2.5, pues tienen que decirlo, pero no hay ninguna perspectiva de que eso se vaya a concretar, porque el crecimiento económico te requiere baja tasa de interés, y la tasa de interés va a seguir siendo alta, y el crecimiento económico requiere incremento de gasto público, y el crecimiento económico requiere tipo de cambio competitivo. Tienes que encarecer el dólar para encarecer importaciones, para que las importaciones no desplacen a la producción nacional, y nada de eso tenemos. Seguimos con el dólar barato, la alta tasa de interés, la contracción del gasto público, entonces seguiremos en contexto de estancamiento. Y aparte, otro problema es que está aumentando la cartera vencida, porque la tasa de interés es alta y el ingreso nacional de los deudores no crece. Entonces está aumentando la cartera vencida. En el primer semestre de este año, las tarjetas de crédito, la cartera vencida de tarjetas de crédito aumentó en 56%, sí, en relación al periodo del año pasado. Y esa situación se va a seguir agudizando porque no está creciendo el ingreso de los deudores y sigue la tasa de interés encareciendo la deuda.
2: Y todo este escenario tan gris, cero esperanzador, ¿a dónde nos lleva? Porque bueno, esta estimación del 1.5, 2.5, pues entonces, conforme al análisis, profesor, pues es una mentira, ¿no? Sí, cero crecimiento, altas tasas de desempleo, no hay estabilidad jurídica y menos con sus reformas al sistema judicial, no hay inversiones, tampoco hay, no se está incrementando el gasto. ¿Hacia dónde nos lleva todo este panorama? En el bolsillo de las familias, en el terreno cotidiano, profesor.
3: Mira, las políticas económicas favorecen a unos y afectan a otros.
2: Sí.
3: La política económica que ha venido predominando en el país ha sido en favor del sector financiero. Ahí vemos las altas ganancias de la banca, con la alta tasa de interés. El déficit fiscal que tiene el gobierno es un déficit financiero derivado del alto costo de su deuda. Porque, repito, el gobierno gasta menos de lo que recauda excluyendo el pago del servicio de la deuda, y su déficit es a favor de la banca, que son los que tienen la deuda pública y se benefician de la alta tasa de interés. Ese dólar barato, ¿a quién favorece? Favorece a los productores de Estados Unidos que nos venden productos, y también a los productores de China, de Asia, que nos venden productos.
2: Sí.
3: ¿Y por qué? Porque con el dólar barato abaratamos importaciones. Y el gobierno ha favorecido ese dólar barato para bajar la inflación con importaciones baratas, a costa de que esas importaciones baratas nos lleven a tener menos industria, menos agricultura, más desempleo, subempleo y menores salarios. Entonces, ¿qué tiene que hacer la población? Pues la población tiene que demandar políticas de empleo, tiene que demandar el sector agrícola, como lo ha venido demandando, políticas agrícolas en favor de los productores nacionales. ¿Qué dijo la presidenta de la República el viernes pasado? Que México va a importar más de Estados Unidos para que Estados Unidos disminuya el déficit de comercio exterior que tiene con México. Y eso va, al importar más México a Estados Unidos, va a favorecer a los productores de Estados Unidos. Oye, ella es presidenta de México, es para que favorezca a los productores nacionales y la creación de empleo nacional, y no estar favoreciendo a la economía de Estados Unidos. O sea, el paquete económico no te presenta ninguna política agrícola, ninguna política industrial, ninguna política de empleo. Y eso es lo que todo gobierno debe de instrumentar, favorecer a los productores nacionales y a la creación de empleo.
2: Entonces, esta narrativa del no intervención y soberanía y nacionalismo es una doble narrativa.
3: Sí, es para sacar el aplauso, ¿no? ¿Y cuántos aplausos recibió en el segundo informe? ¿Y cuántos aplausos recibe cada vez que habla, ¿no? Pero no, repito, La política fiscal surgió para crear condiciones de pleno empleo, para generar empleo para todo aquel que lo busque y no lo encuentra, y la política fiscal surgió para impulsar condiciones de crecimiento económico. Bueno, y para aumentar el empleo, y no para equilibrar las finanzas públicas, sino para actuar en favor del sector financiero, como ha venido aconteciendo.
2: Bueno, las cifras de desempleo son graves, aunque tengan cifras alegres, porque bueno, le suman hasta la fecha para decir que que ha aumentado el empleo. Profesor, y si no tiene dinero, no tienen inversión, no tienen este incremento al gasto, no hay dinero. El gobierno no tiene dinero, está tratando de sacar de por donde puede, hasta incluso me atrevería a decir que hasta de las piedras, ¿no? ¿Qué tan probable es que finalmente aprueben un mayor IEPS a la cerveza y alimentos con alto contenido de sodio? Parece una broma, pero la gente consume muchísimo estas sopas instantáneas. ¿Le quieren también meter ahí este IEPS, este impuesto?
3: Se ha dicho a los mismos diputados es de que no van a establecer impuestos a las bebidas alcohólicas y al consumo superfluo, también los mismos criterios generales de política económica del día de ayer por parte de Hacienda, van a ser más el SAT, la administración tributaria va a ser más estricto en la recaudación de impuestos para evitar la elusión y evasión tributaria y evitar la facturación. Aquellos que facturan sin comprobante alguno de que están vendiendo servicios. Y la cuestión es que el SAT establece altas multas a aquellos que no pagan impuestos. Sí. Y lo que estamos viendo es pagan impuestos a costa de disminuir la inversión. Eso de que no hay dinero, dinero hay, está en el Banco Central. Es cuestión de que el Banco Central le compre deuda al gobierno a baja tasa de interés para que el gobierno gaste lo necesario para el desarrollo industrial, el desarrollo agrícola, el desarrollo del empleo y el desarrollo de la actividad económica. Pero no, estamos en un contexto donde la ley orgánica del Banco de México le prohíbe al Banco de México comprar deuda directa al gobierno. Y entonces eso limita el gasto del gobierno. Pues no, el Banco Central debe ser funcional al crecimiento económico como lo fue en el siglo pasado durante muchas décadas.
2: Vaya.
3: Donde el gobierno, donde el Banco Central financió el gobierno y el gobierno gastaba en favor del desarrollo productivo, en desarrollo de la infraestructura.
2: Entonces, este paquete económico, profesor, en conclusión, no funciona, no servirá de nada, no habrá. Esos números no se convertirán en empleos, en mejores ingresos, en servicios públicos.
3: Es el mismo discurso del sexenio pasado y los anteriores. Te hablan de finanzas públicas responsables, de equilibrio fiscal, que el gobierno no puede gastar más allá de lo que recauda. No, las finanzas públicas deben ser responsables en favor del crecimiento económico y la creación de empleo. Entonces, y es falso que el déficit fiscal de mayor gasto genera inflación. Si tú lo canalizas a incrementar la producción nacional, pues vas a aumentar la oferta para satisfacer la mayor demanda y evitas presiones sobre precios y sobre importaciones. Pero eso no pasa por la mente de la gente que nos gobierna.
2: Vaya, bueno, pues le agradezco mucho, profesor, que nos haya ayudado a acercarnos a estos temas que son a veces un poco ríspidos para entenderlos de manera coloquial. Le agradezco que haya sido tan didáctico, aunque bueno, el resultado no es tan alentador. Profesor Huerta, muchísimas gracias por el análisis.
3: Al contrario. Gracias por la invitación.
2: Muchas gracias. Bueno, pues ahí lo tienen, los retos son muchos, ojalá que no sea solo narrativa y números alegres. Es el doctor Huerta, Arturo Huerta, profesor del posgrado de la Facultad de Economía de la UNAM y especialista en política macroeconómica, monetaria, cambiaria y fiscal. Hacemos una pausa y regreso de inmediato. No se vayan, están en Informe 24, volvemos.
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1: Oigan, déjenme plantearles esta pregunta. A lo mejor parece como un poco inocente, un poco cándida. Ir a la escuela significa aprender, ¿no? Hasta donde yo entiendo, creo que para eso vamos a la escuela, ¿no? Para aprender. Pero bueno, esta prueba PISA 2025 revela que 7 de cada 10 estudiantes mexicanos evaluados no alcanzaron el nivel básico en matemáticas. El gobierno cuestiona los alcances de la prueba, destaca resultados en ciencias, las organizaciones educativas piden corregir el rumbo. ¿Qué está pasando con la educación en México, en las aulas, con los maestros, con el nivel? A mí me parece, y lo dije ayer y lo repito, no podemos excusarnos diciendo, no, pero hay países que salieron peor. O sea, ¿de verdad esa es la excusa de un gobierno, del gobierno federal, desde Palacio Nacional? Mi hijo truena y me dice, no, pero hay otros alumnos, mamá, que reprobaron de plano todas. Yo solo una. Creo que no es concebible. Y bueno, esa es mi opinión. Voy a tratar de ser imparcial, pero si estamos un poco en la fila, en la cola, ¿no? De la fila de países. Vamos a conversar de este tema precisamente con Teresa Gutiérrez, directora de Monitoreo de Indicadores Educativos en Mexicanos. Primero, Teresa, muchas gracias por estos minutos de tu tiempo. Muy buena tarde.
2: Al contrario, Jania, buenas tardes a ti.
1: Dime, ¿estoy en lo correcto o estoy exagerando? Más allá de las calificaciones, ¿qué nos dicen estos resultados sobre lo que un chavo, un adolescente mexicano puede comprender y resolver en su vida cotidiana?
2: Creo que estás completamente en lo correcto con lo que señalas. Efectivamente, los resultados en la prueba PISA bajaron para todos los países. El promedio de participación, el promedio de puntajes, es el más bajo registrado. Veníamos de una caída significativa en el 2022, que era producto directo de la pandemia. La caída que estamos registrando ahora es un producto de no haber realizado intervenciones para la recuperación del aprendizaje. De que en nuestro país y en muchos otros no se generó ningún programa presupuestario, ninguna política pública que se concentrara en que esas pérdidas que tuvimos por haber tenido a los estudiantes fuera del sistema educativo durante un año o un año y medio, en el peor de los casos, se compensaran. ¿Qué encontramos ahora? Que solamente 30% de los estudiantes mexicanos que fueron evaluados en la prueba PISA, estudiantes de 15 años, que en su mayoría se ubican en tercero de secundaria o en primer año de educación media superior, no están logrando realizar operaciones matemáticas muy sencillas aplicadas a situaciones de la vida diaria. El ejemplo que la propia OCDE nos da es que no saben distinguir entre dos rutas distintas para llegar al mismo punto y saber cuál es la óptima, cuál es la que resulta más conveniente, o no pueden realizar operaciones como la conversión entre monedas. Imagina no poder saber cómo se hace la conversión entre pesos y dólares, cuando eso es una habilidad que deberíamos tener ya consolidada a los 15 años. El panorama en lectura y en ciencias no es tampoco muy alentador, sobre todo en el tema de ciencias, en el que ayer escuchábamos que había una mejora significativa. Esa mejora realmente no existe. Se subieron 4 puntos y un punto porcentual, pasamos de 410 a 414 puntos. Realmente no es una mejora que se pueda contabilizar, porque la muestra se hizo más grande, porque hay más estudiantes en el sistema educativo, porque se está representando a más estudiantes, ya que más estudiantes están ingresando a estos niveles educativos. Pero realmente seguimos teniendo estudiantes que no comprenden ideas que no estén completamente expresadas en textos muy largos, o estudiantes que no son capaces de distinguir opiniones de hechos científicos.
1: Y todos estos bajos resultados, entendemos la caída en los picos graves que tuvimos en la pandemia, y era de esperarse, ¿no, Tere? Pero estos resultados, ¿a qué se deben? No sé, déjame poner a lo mejor ejemplos absurdos. Muchas huelgas, falta de preparación de los maestros, ausencias de los chicos, deserción escolar, falta de presupuestos en las escuelas, bajo nivel de las materias y estos libros que intentaron meter llenos de ideología. ¿A qué se debe? ¿Le atiné?
2: Creo que sí, que las respuestas, como tú lo señalas, es todas las anteriores. Nosotros realizamos un análisis, la nota técnica que Mexicanos primero está presentando en estos 25 años de PISA es que en estos mismos 25 años en México ha habido un sinnúmero de cambios en las políticas educativas. Hemos tenido 6 presidentes, pero el doble de secretarios de educación. Hemos tenido 12 secretarios de educación, cada uno queriendo llegar con su visión, con su proyecto educativo y dejando atrás el otro sin haber probado cómo estaba funcionando. ¿Qué pasa? Que los estudiantes que fueron evaluados el año pasado por PISA en el 2025 son estudiantes que tuvieron que convivir hasta con 3 programas educativos distintos. Tuvieron el programa de aprendizajes claves y los últimos 2 años de su trayectoria escolar antes de ser evaluados estuvieron con la nueva escuela mexicana. ¿Qué significa esto? No significa solamente cambiar de plan de estudio y de enfoque, significa cambiar de libros de texto, cambiar de objetivos, cambiar los temas como la forma en la que los maestros tienen que presentarlo. Entonces, esto, no tener políticas educativas de largo alcance, de largo plazo, a las que se les esté destinando verdaderamente recursos, presupuesto, es lo que estamos viendo ahora. Es el resultado de un sistema educativo que cada 6 años se quiere reinventar y que no está cumpliendo con lo que la Constitución nos garantiza. Se hablaba hace más o menos 14 años del tema de la educación de calidad. Esto era lo que la Constitución garantizaba. Después lo cambiamos por una educación de excelencia. La verdad es que las niñas, los niños, los adolescentes en nuestro país no están recibiendo esta promesa de educación de excelencia, de educación de calidad que deberían tener. Estamos ampliando las brechas, las diferencias entre hombres y mujeres se están haciendo más evidentes. En todos los países de la OCDE, las mujeres salieron por arriba en los temas de ciencias, menos en México. En México estamos por debajo. Seguimos teniendo una ventaja en el tema de comprensión lectora, pero en matemáticas también estamos abajo. Entonces, estamos profundizando brechas y en nuestro país no debería importar en dónde naciste, si vas a una escuela rural, si vas a una escuela indígena, si vas a una escuela privada o a una escuela pública. La educación debería garantizarte que aprendas en la escuela. Como tú lo señalas, el simplemente acudir, el saber que están los maestros, pero si los maestros no están preparados y apoyados por el Estado mexicano para afrontar el reto, de nada nos va a servir mantener las escuelas abiertas si no estamos generando aprendizaje.
1: Vaya, eso me parece gravísimo, ¿no? Y mientras esto ocurre, mala calidad, no hay presupuesto, no hay interés, no hay voluntad, presumen muchas becas. Y además mal planteado el programa, porque sale el secretario de Educación, Mario Delgado, a decir, la presidenta les manda. Eso es inconstitucional también. La presidenta no puede decir, yo les regalo dinero, es el gobierno. Y ese dinero es de nosotros, son impuestos, ¿no? Los de las becas. Entonces, me parece que hay malas políticas por donde la veas educativas. Y además, desde Palacio Nacional también dicen que la prueba tiene limitaciones cuando se aplica a países con realidades distintas. Tere, ¿es una crítica válida? ¿Hasta dónde ayuda a explicar nuestros resultados que no somos Dinamarca, como decía el anterior presidente?
2: Bueno, y aquí mucho ojo, que en esta ocasión el país que salió más arriba es China, o las provincias de China que fueron evaluadas. El primer país que es europeo que aparece en el ranking es Estonia. Entonces realmente ya no estamos hablando de competir con Finlandia o con Dinamarca, estamos viendo cómo los resultados en los países asiáticos son mucho más altos y más consistentes porque están apostando a largo plazo. Aquí, como tú lo señalas, las políticas educativas, la política educativa principal que tenemos en nuestro país ahora son los programas de becas universales, que poco o nada hacen por el aprendizaje. Le están apostando únicamente a la permanencia. Son programas de becas en los que no hay una corresponsabilidad, en los que no hay una obligación de las madres y los padres de familia de enviar a los hijos a la escuela, en los que no estamos viendo que se mejoren los resultados y en donde además a lo que sí debería estarle pegando, que es al indicador de abandono, es un indicador que no se nos está dando a conocer. Hace 3 ciclos escolares ya que esta cifra no se da a conocer, entonces realmente no sabemos si está teniendo los resultados que se nos están prometiendo.
1: Ah, qué grave, ¿no, Tere? O sea, les estamos dando dinero a los chavos, pero ni siquiera sabemos si están yendo a la escuela. O sea, a lo mejor se lo están quedando los papás y no lo sé, no quisiera acusar nada a nadie ni a ninguna familia, pero no tenemos la transparencia para saber si el dinero está realmente surtiendo efecto para sus funciones. No hay transparencia en eso tampoco.
2: Exactamente. Aquí, Jania, el tema es que como en muchos otros ámbitos del gobierno federal, Los datos, la información, los indicadores sobre el sistema educativo cada vez se presentan con un mayor retraso. Hoy, cuando ya inició el ciclo escolar 2026-2027, aún no tenemos las cifras de cierre del ciclo escolar anterior. No sabemos cómo cerró la matrícula, no sabemos cómo fue la eficiencia terminal, no sabemos cómo estuvo el abandono, no sabemos cómo estuvo la reprobación. No tenemos todos estos indicadores. Como tú sabes, en Mexicanos Primero nos hemos dado la tarea de construir una plataforma en la que tenemos toda esta información reunida en un solo lugar, es Monito, de monitor educativo, y lamentablemente desde el ciclo escolar anterior, en el tema de abandono escolar, tuvimos que ponerle un ND, un no disponible, porque el gobierno federal no está presentando esta cifra, no la presenta desagregada a nivel estatal, y la información que estamos pudiendo recopilar es muy poca. Entonces, tener una prueba como PISA, que nos presente información oportuna, que nos da orientación educativa, que nos permite tener evidencia para gestionar mejores políticas públicas, que puedan fortalecer cosas importantes que ya están en el sistema educativo, como la curiosidad y la persistencia de nuestros estudiantes, realmente no las estamos aprovechando.
1: ¿Y qué debería cambiar desde este ciclo escolar para que un alumno que llegue a secundaria con dificultades para comprender un texto o para las matemáticas, que pueda resolver una operación, sí sea efectivo? ¿Cuáles serían las políticas educativas que ustedes plantean como Mexicanos Primero?
2: La verdad es que nosotros estamos planteando, y no solamente para los jóvenes y los adolescentes que son los evaluados por la prueba PISA, sino regresar hacia los orígenes. Nosotros hace un par de semanas lanzamos la campaña Comprenderlo Cambia Todo, que es una campaña enfocada, una estrategia enfocada en la comprensión lectora, en saber que las y los niños tienen que haber consolidado sus habilidades de lectura antes de los 10 años. La lectura nos abre la posibilidad de acercarnos al resto de las materias, al resto de las asignaturas, pero sabemos, y ahora lo reafirmamos con estas cifras, que el 50% de nuestros estudiantes realmente no están comprendiendo lo que se lee. Una cosa es poder identificar las letras, las sílabas, las palabras, pero darle significado, poder realizar inferencias, poder hablar de la idea principal de un texto, es algo que va mucho más allá. Nosotros, a través de esta campaña, estamos ofreciendo herramientas a madres, padres y cuidadores primarios para que puedan reforzar la comprensión lectora con sus hijos. Y esto es algo que también nos dice PISA: el acompañamiento de la familia, de los cuidadores, la presencia de los padres, el interés por acercarse a la escuela, por saber cómo están aprendiendo sus hijos, es fundamental y sí hace una diferencia en los resultados que se obtienen.
1: ¿Dónde encontramos estas herramientas? Me gusta muchísimo el nombre, está padrísimo. Comprenderlo Cambia Todo. ¿En dónde encontramos estas herramientas para acercarnos y apoyar como cuidadores, como padres de familia? A lo mejor hasta los tíos, las amigas, los compadres que pueden echar la mano en la educación de los chavos.
2: Redes sociales de Mexicanos Primero, y lo podemos encontrar también directamente en nuestra página, que es www.mexicanosprimero.org. Ahí vamos a encontrar los enlaces a esta campaña, y bueno, uno de los lemas es: quien comprende lo que lee expande su mundo, y esto creo que lo hemos experimentado todos los adultos que en algún momento nos acercamos a la lectura y que hemos llegado a comprender el mundo de maneras distintas. El llamado es a que tengamos consolidadas estas herramientas antes de los 10 años, para que después, cuando nos evaluamos a los 15, no sea demasiado tarde y no tengamos los resultados que estamos viendo ahora.
1: Pues ahí están las herramientas, existen, ya también es cuestión nuestra, no podemos dejarle todo a la escuela, porque la escuela ya vimos que no está funcionando, por lo menos no con esta política y estrategias educativas que tenemos hoy por hoy. Teresa, Tere, muchas gracias. Es Tere Gutiérrez, directora de monitoreo de indicadores educativos en Mexicanos Primero. Ya nos dio la ruta, están en sus redes sociales. Tendremos que aplicarnos también nosotros y ser corresponsables de la educación de nuestros hijos. Muchísimas gracias, Tere. Regreso después de unos minutitos. Volvemos.
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1: Gracias por continuar con nosotros. Vamos a los deportes, la ruleta, los espectáculos. ¿Con qué empezamos? Con los espectáculos, ¿no? Esto es Tercera Llamada. 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
2: Gracias, Jania. Comenzamos. El Festival de Rock y Ruedas de Avándaro cumple 55 años de haber marcado un antes y un después en la historia cultural de México. Lo que originalmente se planteó en septiembre de 1971 como una carrera de autos en Valle de Bravo, terminó reuniendo a una histórica marea de más de 250 mil jóvenes que transformaron el evento en el festival contracultural más importante del país bajo las consignas de paz, amor y rock and roll. Este aniversario cobra relevancia histórica especial debido a que la Cámara de Diputados conmemoró oficialmente el festival. A través del Espacio Cultural de San Lázaro, el Palacio Legislativo abrió sus puertas para albergar el encuentro Testimonios desde Avándaro. El evento incluyó un conversatorio y una exposición fotográfica que rescataron la memoria del festival, contando con la participación de figuras de la época como Mayita Campos, Ernesto de León y Jorge Alarcón, además de música en vivo a cargo de la banda Vendaval. Y es Ernesto de León quien habló de su experiencia.
3: Bueno, fue una oportunidad. Nosotros teníamos el deseo de tocar en un festival al aire libre, porque habíamos visto cómo en Estados Unidos se organizó Woodstock, el festival de Woodstock, que fue pues internacionalmente famoso. Entonces nosotros queríamos tener un festival en México. Entonces, pero estaba la represión muy dura. Acababa de pasar casi lo del halconazo y también pues tenía poco lo de la matanza de Tlatelolco. Entonces nosotros queríamos tocar y lanzar nuestras ondas. Y entonces para nosotros eso fue una oportunidad maravillosa.
2: A más de medio siglo de distancia, la conmemoración legislativa consolida a Avándaro no como el mito del caos que intentó imponer la censura del Estado, sino como una pieza fundamental de la libertad de expresión, los derechos culturales y la identidad de la juventud mexicana. Jania, esto es todo en Tercera Llamada, este espacio cultural en donde todos caben. Yo regreso contigo. ¡Feliz miércoles!
1: Gracias, Claudia. Claudia García Barrientos, con lo mejor de la cultura y los espectáculos y de los escenarios a las canchas. Antuar González, adelante.
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5: ¿Qué tal, Jania? Buen día. Vámonos con la información y arranquemos con lo bueno, porque es Armando la Hormiga González, que hoy es portada en toda Grecia y Atenas. Ayer en su segunda titularidad con el Olympiacos hizo un doblete y asistencia en el triunfo 3-2 sobre Volos en la Copa de Grecia. Gol al 42 de rebote, gol al 50 de cabeza y una asistencia al 68 a Gustavo Puerta, y participó en los 3 goles. Un dato que hay que destacar es que en 4 partidos lleva 3 goles y 2 asistencias desde su salida de Chivas. La prensa griega de La Gaceta ya lo llama la gran estrella de los rojiblancos. Y ojo al dato, porque Ayub El Kabi, el delantero titular del Olympiacos, se fracturó la tibia y peroné y estará fuera 6 meses. Eso le abre la puerta completamente a la Hormiga para ser el titular en la Europa League, que arranca el próximo 16 de septiembre contra el Jagiellonia de Polonia. Y él mismo lo dijo hoy: quiero poner el nombre de México en todo lo alto. Y lo malo, Santiago Jiménez, que hoy debutó en la Champions League con el Porto y fue una noche completamente amarga. Recordemos cuando se enfrentó la última vez con el City, un empate grandioso a 3 goles y en el que Erling Haaland y Santiago Jiménez marcaron. Hoy se vieron las caras de nuevo, pero el Porto perdió 2-0 en casa. con un doblete justamente del Erling Haaland, el noruego, uno al 47 y otro al 91. Santi entró al minuto 73 y en 20 minutos dejó un detalle interesante. Al minuto 76 bajó una pelota de pecho en el área y asistió a Pepe, que abanicó, pero sin embargo, la jugada no terminó en gol. Y otro dato que hay que destacar es que el Porto sigue líder perfecto en Portugal, 15 de 15 puntos, pero en Champions League arranca con derrota. Farioli, su técnico, lo explicó tras su debut, el 4 de septiembre contra Moreneise, donde jugó 15 minutos y tuvo dos remates. Tiene que trabajar físicamente y viene una lesión en octavos de Mundial contra el Inglaterra y de poca actividad en el Milan, donde solo hizo 7 goles en 37 partidos, muy lejos de sus 65 goles en 105 partidos con el Feyenoord Rotterdam. Y tiene cesión hasta junio de 2027 con una opción de compra de 18 millones de dólares si es que se cumplen ciertos criterios y minutos jugados. Vámonos con lo feo, porque Rafa Márquez empieza con un pequeño retraso. Lo feo es la logística de la selección. Rafa Márquez hoy arrancó su gira por los 18 clubes de la Liga MX y lo hizo en Atlas, en la Academia AGA, donde debutó. Llegó con Lilini, Davino y parte de su cuerpo técnico. Lo recibió su Bizarreta y Crespo, y hasta ahí todo bien. Lo feo es el tiempo perdido. La Federación Mexicana dice que el objetivo es compartir metodologías, pero Rafa será presentado hasta el jueves 10 a las 11 de la mañana en el CAR y debuta el 26 contra Colombia, en Baltimore. Solo tendrá 16 días para armar el equipo y con la regla de solo 2 jugadores por club de la Liga MX por la fecha FIFA, que no para. Y para colmo, visitar 18 clubes en 16 días significa una visita por día sin tiempo real para entrenar. Este jueves la presentación y el sábado 12 tendremos el termómetro de sus futuros jugadores con el doble clásico, Monterrey contra Tigres en el clásico regio y Cruz Azul y América en el clásico joven. Hasta aquí la información y lo bueno, lo malo con la hormiga goleadora, Santi Jiménez en el City, y lo feo, el poco tiempo de Rafa Márquez. Hasta aquí la información y el comentario. Muchas gracias, Jania. Yo soy Antuar González.
1: Gracias, Antuar González, con lo bueno, lo malo y lo feo. Y llegó la hora de girar la ruleta, los temas insólitos, pero reales. Adelante.
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7: rituales chamánicos, de lo prehispánico a la actualidad.
8: Alicia, hoy vamos a entrar a un tema que durante siglos ha provocado fascinación: los rituales chamánicos. Y vamos a hacerlo desde la historia y la antropología, no desde las leyendas de internet.
7: Exactamente, porque cuando escuchamos la palabra chamán, muchas veces pensamos en magia, espíritus, humo y sustancias alucinógenas. Pero las culturas indígenas de México desarrollaron sistemas religiosos y medicinales mucho más complejos. La historiadora Mercedes de la Garza, investigadora emérita de la UNAM, ha estudiado las prácticas chamánicas de pueblos nahuas y mayas desde la época prehispánica hasta nuestros días.
8: Y según sus investigaciones, los especialistas rituales podían desempeñar funciones relacionadas a la curación, la adivinación, los sueños y los estados alterados de conciencia.
7: Los rituales podían incluir cantos, música, danzas, invocaciones, objetos sagrados, ayunos y determinadas plantas u hongos. Y algo importante, para quienes practicaban estas tradiciones, no se trataba simplemente de consumir una droga. Las sustancias estaban integradas dentro de una cosmovisión y tenían un significado religioso y medicinal.
8: Uno de los ejemplos más conocidos es el peyote.
7: Sí. Para los Wiraritari, conocidos también como huicholes, el peyote, llamado jicuri, ocupa un lugar fundamental dentro de su tradición religiosa. Su importancia está relacionada con la peregrinación a Wirikuta en el desierto de San Luis Potosí y con elementos centrales de su cosmovisión, como el venado, el maíz y el mundo sagrado.
8: Entonces, cuando alguien desde fuera de esta cultura dice simplemente el peyote es una planta alucinógena, está dejando fuera una parte enorme de la historia.
7: Exactamente. Su significado no puede separarse del territorio, los rituales, las creencias y la identidad de las comunidades que lo consideran sagrado. Y actualmente existe otro fenómeno: personas ajenas a estas comunidades que adoptan elementos de estas tradiciones y los presentan como experiencias espirituales.
8: Lo que algunos investigadores llaman neochamanismo.
7: Sí, la antropóloga María Alejandra Aguilar Ross, del Ciesas Occidente, ha estudiado cómo ciertos elementos de la ritualidad wixárika han sido trasladados a contextos espirituales occidentales, generando debates, los presentan como experiencias espirituales.
8: Lo que algunos investigadores llaman neochamanismo.
7: Sí, la antropóloga María Alejandra Aguilar Ross, del Ciesas Occidente, ha estudiado cómo ciertos elementos de la ritualidad wixárika

0: Culturas mesoamericanas documentan también el uso tradicional de determinados hongos y plantas psicoactivas. La UNAM explica que estos elementos podían formar parte de experiencias relacionadas con los sueños, la adivinación, la curación y la comunicación con el mundo sobrenatural.
1: Y aquí aparece una diferencia fundamental entre la visión moderna y la indígena.
0: Exacto. En muchas de estas tradiciones, una experiencia provocada por una planta o un hongo no era vista simplemente como diversión. Formaban parte de un sistema religioso.
1: Ahora sí, Alicia, llegamos a una de las historias más famosas y quizá más controvertidas. ¿Realmente los antiguos chamanes fumaban sapos?
0: Aquí debemos tener mucho cuidado. El sapo del desierto de Sonora, Incilius alvarius, contiene en sus secreciones una sustancia llamada 5-MeO-DMT, que produce efectos psicoactivos.
1: Pero eso no significa automáticamente que los pueblos prehispánicos fumaran esa secreción.
0: Exactamente. La evidencia histórica no demuestra de manera sólida que los antiguos pueblos de México utilizaran específicamente las secreciones de este sapo con ese propósito. De hecho, investigaciones recientes señalan que no existe evidencia firme de extracción deliberada y uso ceremonial de estas secreciones en la antigüedad.
1: Entonces, ¿de dónde viene la historia?
0: En buena medida de interpretaciones modernas, de representaciones antiguas de sapos y de teorías que posteriormente se popularizaron dentro de la cultura psicodélica. Lo interesante es que el sapo sí tiene una presencia simbólica importante en diversas culturas mesoamericanas, relacionada con elementos como la lluvia, la fertilidad y la regeneración. Pero eso es diferente a demostrar que se utilizaba su veneno como alucinógeno.
1: ¿Entonces el chamanismo desapareció?
0: No, algunas tradiciones indígenas continúan hasta nuestros días, aunque naturalmente han cambiado con el tiempo. La UNAM documenta la continuidad de prácticas relacionadas con sueños, curación, adivinación y ritualidad entre comunidades nahuas y mayas.
1: Pero también existe una diferencia entre una tradición transmitida dentro de una comunidad y alguien que ofrece una ceremonia ancestral como experiencia comercial.
0: Y esa diferencia es fundamental, porque detrás de una tradición indígena existen generaciones de conocimiento, territorio, lengua, símbolos, obligaciones comunitarias y una visión particular del mundo.
1: Así que quizá el mayor error sea pensar que el chamanismo consiste únicamente en consumir una planta, fumar algo o tener una experiencia extraña.
0: Así es. Para entender estas prácticas, tenemos que conocer el contexto cultural que les da significado.
1: Hoy descubrimos que los rituales chamánicos de México tienen una historia mucho más profunda que las historias de magia que encontramos en internet.
0: Y esa diferencia entre lo que sabemos, lo que suponemos y lo que se ha convertido en leyenda es precisamente lo que hace tan interesante estudiar la historia.
2: Gracias, Alicia Valdés, Emanuel González, muchísimas gracias. Hacemos una pausa y regreso de inmediato. No se vayan, soy Jania Novel, están en Informe 24. Volvemos.
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1: Gracias por continuar con nosotros para cerrar información actualizada. Adelante, Tatiana. Tatiana Flores.
2: Jania, la última y nos vamos. La presidenta Claudia Sheinbaum confirmó que el Grupo Intocable se presentará el 15 de septiembre en la plancha del Zócalo de la Ciudad de México como parte de las celebraciones del Grito de Independencia. El arranque de los festejos se tiene previsto a las 7 de la tarde. Intocable aparecerá en el escenario después de que la presidenta salga al balcón de Palacio de Gobierno para dar su segundo grito de independencia. Los festejos también se podrán ver a través de las redes sociales del gobierno federal. Ahora sí, Jania, a ti y a todos nuestros radioescuchas, les deseo que tengan una excelente tarde.
1: Muchísimas gracias. Ahora sí, ya nos vamos. Gracias a todo el equipo. Es Edgar Fernando Cruz al mando de este barco, barcazo diría yo. Emanuel González, Tatiana Flores, Claudia García Barrientos. Gracias al staff de Audiorama, pero sobre todo y todas las cosas, gracias a ustedes por estar ahí del otro lado de esta cajita mágica y maravillosa que llamamos la radio. Nos despedimos con esta canción dedicada al dinero y como es el mes patrio, vamos a escuchar a los Alegres del Barranco por tres monedas. Escucha nomás.

0: Los espero mañana, aquí mismo, por supuesto, a la misma hora, 5 de la tarde, tiempo del Centro de México. Yo soy Jania Nobel. Adiós.
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